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12: Es la hora 21. 9 minutos.
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8: Es la hora 21. 21 minutos.
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0: Buen martes a todos los oyentes de la 1013. Esto es A Esta Hora. Estamos en un martes de feriado. Martes de feriado, donde los vamos a acompañar hasta las 11 horas de la noche con un poquito de las novedades que están pasando en el mundo, que están pasando en el país, en la provincia, y también con lo que está sonando hoy, ¿sí? Un poquito de corridos tumbados, se llama. El género es de México. Y bueno, lo que pasa más lo que suena, podríamos decir. Así que sean bienvenidos. Acá estamos en estudios de la 1013 con mi querido compañero piquetero Gastón Bustamante, operador de este programa. ¿Cómo estás?
1: Hola, Santi, muy buenas noches a toda la audiencia que nos escucha hoy. Hoy ya, bueno, ya casi mitad de semana. Qué lindo arrancar. Corrido tumbado, va, corrido como no sé si de qué manera está bien dicho, pero un buen género para escuchar.
0: Bien, bien, bien. Un buen género para descubrir también, porque yo no he escuchado tantos corridos tumbados, digamos, en la radio. La verdad que no.
1: Te digo que es la primera vez que escucho corridos tumbados en la radio.
0: Mirá, así que, bueno, hay que reinventarse. Hoy un martes distinto, un martes de feriado, donde venimos de un lunes también sin actividad, al menos en las escuelas. Y hoy también, miércoles ya retomaríamos, ¿no?
1: Hasta retomaría. ¿Vos también?
0: Mañana, ah. Mañana con todo para volver a las clases, que sería el inicio, un miércoles 5 de agosto, el inicio de las clases después de estas vacaciones. Así que hay que meterle con eso un poco, Hoy, mi hermano, martes 4 de agosto, yo no sé muy bien qué es lo que había pasado hoy, lo que hay para hoy, efemérides, no he podido encontrar.
1: Hoy es el día de un representante de La Rioja, no me acuerdo el nombre bien.
0: Hoy es el día, ¿qué me decís?
1: No día, sino la fecha conmemorativa.
0: Sí, sí, por este feriado. Este feriado se conmemora al Monseñor Angeleri. ¿Sí?
1: Angeleri.
0: Así que,
1: y además, bueno.
0: Pero ya digamos que ya fue el cumplimiento de los 50 años. Pero se hace el feriado hoy. Incluso fue no sé cómo catalogarlo, pero fue una convocatoria de fieles y lo que hablábamos anoche, ¿no? Un acto religioso, les diría, un poco devenido en político, pero ya se realizó. Así que hoy rememoramos un poquito eso, ¿sí? Y tenemos
1: Día del Panadero hoy.
0: Día del Panadero, pero yo lo había leído también para ayer. No sé por qué. Yo lo tenía para ayer también y no lo dijimos.
1: Ah, vos sabés que me suena.
0: No sé por qué, pero hoy también.
1: Todos los días sale. Pueden ser el Día del Panadero.
0: Sí, ojalá. Felicidades a los panaderos. A mí me sale, ¿sí? Hoy también buscando estas efemérides, me salía Día del Panadero para hoy, querido. Así que felicidades a todos los panaderos también. Y querido Gastón, te cuento que pasaba un día como hoy. Sí, mirá, los medios confirman el 4 de agosto como Día Nacional del Panadero. Así que podemos confirmarlo.
1: Bueno,
0: Día Nacional del Panadero. El Congreso de la Nación en 1959 lo determinó. Cada 4 de agosto se celebraría en el país. Pero yo lo tenía para hacer. No sé por qué.
1: Muy raro, muy raro. Bueno, conspiranoico.
0: Te digo también, mi hermano, en 1900 se nacía, creo, o bueno, cumpleaños también, cumplía, político argentino, médico, Arturo Humberto Illia, dirigente también de la Unión Cívica Radical en su momento, presidente argentino también, ¿por qué no? Y también presidente argentino derrocado por un golpe de Estado. Así que en 1900 nacía en Pergamino Arturo Illia. Mirá vos. Y también, querido, en 1901 nacía el trompetista estadounidense Louis Armstrong. Famoso trompetista y digamos, hombre del jazz. Así que también, un poquito de eso. ¿Qué más podemos hablar de este martes 4 de agosto que nos agarra a todos con un quizá un poquito de descanso, se podría decir? Algunos de nosotros con un poco de descanso también. Así que hay que prepararse. Yo creo que me tengo que preparar para volver a las clases.
1: Todavía
0: estoy procesándolo. Encima hay que volver con el frío que hace. Con el frío.
1: Vos tenés la ventaja de que tenés a la media tarde.
0: Exactamente, mañana tendría clases, y si cumplimos todo el horario, hasta la noche.
1: Bueno.
0: Así que bastante fresco ya se pone. Pero bueno, vamos a escuchar hoy un poquito de corridos tumbados para descubrir un género, ¿sí? Y para poner en la radio un género que quizás no se escucha tanto. Contame, Gastón, ¿qué vamos a escuchar ahora mismo?
1: Vamos a escuchar de Fuerza Regida, un género, Por Esos Ojos. Este grupo es básicamente su género es los corridos.
0: Claro, sí. Fuerza Regida, también hay muchos grupos que hacen corridos tumbados. Hay también solistas, pero normalmente son en grupos. Ya vamos a estar hablando de los corridos tumbados. Por ahora, escuchemos Por Esos Ojos.

0: Sonaba Por Esos Ojos de Fuerza Régida. Estamos escuchando corridos tumbados para descubrir este género que no es muy escuchado en la radio. Muchas veces en la Aspen no suenan, les digo, como para tirarles esa. En la Aspen no suena, en la Hit tampoco suena, así que hay que innovar, hay que reinventarse, dirían mis amigos. Les cuento también que pueden mandar su temita al 3825-521013 o al 3825-531013. Hoy, corridos tumbados, pero cualquier temita es bienvenido, cualquier temita. Vamos a hablar de lo que está pasando en nuestro país, de lo que viene pasando en el mundo también, como les decía. Y también quiero hablar, quiero que hablemos del plano deportivo, Gastón, también, Así que vamos a tocar todos los temas, ¿sí? Vamos a abarcar bastantes noticias, bastantes cosas que pasaron. Tenemos, por ejemplo, después del paro nacional, también hubo paro en los puertos argentinos, paro portuario, ¿sí? Que después de 3 días de paro, el gobierno y el gremio alcanzan un acuerdo para suspender temporalmente un decreto que origina este conflicto. Así que se destraba un poco el conflicto que paraliza los puertos argentinos. Durante este conflicto, bueno, no estamos hablando nada más y nada menos que una actividad clave para nuestro país, y han quedado frenadas alrededor de 30 millones de toneladas de mercadería entre granos, combustibles, demás exportaciones. El vocero presidencial, en su habitual conferencia de prensa en las semanas, confirmó que seguramente va a haber sanciones, ¿sí? Así que eso podemos contarles un poquito de eso, ¿sí? Un poquito de lo que viene pasando en el país, ¿sí? Que alteró durante los 3 días que tuvo el paro, lo alteró, digamos, el funcionamiento de los puertos. Y por lo que circulan los bienes que Argentina comercia con el mundo, nada más ni nada menos. Estos profesionales del sector reaccionaron con retención de sus tareas a un decreto del gobierno de Javier Milei, que busca flexibilizar el reglamento bajo el que operan, impidiendo la actividad normal de al menos un centenar de buques de gran porte también, así que el gobierno asegura que el nuevo régimen reduce costos de operación y promueve una mayor competencia entre todos los prestadores, y después los prácticos señalan una posible afectación de la seguridad, así que medida de fuerza que ha alcanzado a las terminales portuarias de todo el país, queridos. Eso es un poquito de lo que viene pasando en nuestro país. Quiero hablar también de lo que viene pasando en el mundo, ¿sí? Les cuento que Amazon superó por primera vez los 3 billones de dólares en valor de mercado. Gigante tecnológico Amazon. Un récord bursátil impulsado principalmente por el crecimiento del negocio en inteligencia artificial y obviamente lo que tiene Amazon, que es lo clave en su compañía, son los servicios en la nube, ¿sí? De almacén o el almacenamiento en la nube. Así que un récord bursátil de 3 billones de dólares en valor de mercado, ¿sí? En la bolsa, se podría decir, ¿no? Así que, bien Amazon. Igual te digo que yo, a pesar de todo toda la ola de importaciones, toda la apertura, todo el boom de Amazon, Temu, Shein, demás plataformas importadoras. Yo en Amazon y en las antes mencionadas todavía no he comprado nada. Me he quedado con la famosa industria nacional. Así que por ahí tengo que innovar también un poco, reinventarme. ¿Vos, Gastón, compraste algo por Amazon
1: no,
0: por esos lados?
1: No, creo que es muy gringo para que acá en Argentina lo usemos.
0: No.
1: Creo que nunca.
0: Se está empezando a usar mucho. Al igual que Temu, al igual que
1: Shein. Temu se usa más acá porque es más.
0: Más barato.
1: Más barato,
0: más económico, por no decir otra cosa. Por no atribuir argumentos, digamos, clasistas a nuestro discurso. Pero bueno, se usa un poquito más. Amazon, igual te digo que se usa, pero a mí me da cosa.
1: Yo siento que Amazon es mucho más confiable que toda la que existan. Sí. Es muchísimo, sí. Pero nunca he visto a nadie, por lo menos en Argentina me refiero.
0: No, yo sí. Yo tengo. Igual compré un libro nada más por Amazon, un ebook, digamos, un libro electrónico, pero nada más. Muy baratos y mucha diferencia entre los libros electrónicos, digamos, o digitales y los libros físicos. Es una diferencia increíble, ¿sí? Estamos hablando de que un libro puede salir alrededor de 15, 20 dólares físico, incluso más, acá en Argentina más por impuestos, por demás, y en Amazon te sale 5 dólares, 3 dólares.
1: En Amazon te venden por dólares.
0: Es una burla, sí. Amazon, compañía internacional, todo en dólares. Y también, me sigue dando cosa el tema envío, el tema espera del envío, aduana. Me genera una inquietud ahí. Más yo que soy un desesperado, un ansioso. Tengo un pedido que pedí por Mercado Libre y estoy relojeando todo el tiempo a ver dónde va. O por Andreani también, lo mismo. Pero me da un poquito de ansiedad, me da un poquito de inquietud el tema envío por envío internacional. Y ahora la Mercado Libre tiene una opción que es envío internacional. No sé si la viste, Gastón.
1: Sí. Hay un amigo que ha hecho una compra internacional.
0: Y tarda un poquito más, pero lo que pasa es que la plataforma se supone que hace todos los trámites de importación por vos, digamos. Todo lo que es la declaración también, digamos, y te llega a tu casa tranquilamente. Pero en Amazon, hasta donde yo sé, porque tengo conocidos que han comprado, es más complicado. Tenés que declarar, tenés que ir a hacer el trámite. No sé bien. Y si tenés algún conocido en aduanas, ahí sí, se hace todo muchísimo más fácil. Muchísimo más fácil. El tema de importaciones, me han dicho que es así. Con conocidos en aduana, pasa todo. Y es más fácil. Incluso tenés que, muchas veces para importar tenés un régimen de las cosas que puedes traer, cosas que no, y es medio difuso ese régimen, digamos, y hay cosas que tienen que revisarlas bien y te dicen sí o no. Así que poquito de lo que veníamos hablando de lo que pasa en el mundo con Amazon y terminamos por las ramas, pero la noticia era que Amazon superó por primera vez los 3 billones de dólares en valor de mercado, queridos. 3 billones de dólares. Mira vos. Muy grande. Así que un poquito de lo que viene pasando en el mundo. En otras noticias, queridos, les cuento que agosto, en el 12 12 de agosto va a ser un día especial para ver el cielo, pero en Europa. Acá no vamos a ver nada.
1: Y acá es muy difícil ver algo.
0: Sí, pero la cuestión es que agosto va a tener uno de los mejores espectáculos astronómicos, al menos en Europa, visible en parte de Europa, que va a ser un eclipse total del sol, ¿sí? El pico de la lluvia de meteoros Perseidas y una alineación visible de 6 planetas. Wow, ¿eh? Combinación de 3 fenómenos, digamos, 3 fenómenos el mismo día. Mira vos. Acá, como decía Gatón, no vamos, es muy difícil. Pero se va a poder ver en parte, gran parte de Europa, queridos. Y ya les desarrollo más sobre estos 3 fenómenos astronómicos que se van a dar el 12 de agosto, desde el 12 de agosto, desde el 12 de agosto. Y la cuestión es un eclipse total del sol, ¿sí? La luna va a eclipsar, digamos, al sol completamente, va a bloquear la luz solar, ¿sí? La lluvia de meteoros, digamos que son pequeños fragmentos de roca del espacio y polvo también, que dejó el cometa Swift-Tuttle. Cada agosto la Tierra atraviesa esa nube de partículas y al entrar en la atmósfera a velocidades superiores a 200.000 kilómetros por hora, se calientan y se desintegran y producen un destello que se va a poder ver. Así que miren ustedes, digamos que son

0: alineados.
1: ¿A vos te gustan los eclipses? Nunca, nada que ver, me desvío un poquito, pero...
0: Nunca he tenido la oportunidad de ver uno, porque dicen que encima no se ve eso, no lo podés ver.
1: Hay varios, muchos que han pasado acá en Argentina.
0: Pero, sí, pero no lo podés ver, ¿o sí?
1: Yo depende de la gravedad.
0: Yo tenía entendido que no lo podés ver a eso, porque te hace mal.
1: Depende de la gravedad, o sea, eclipse... Yo
0: o de última con una máscara de soldar.
1: No.
0: Sin saber. Comenzó el hablemos sin saber.
1: Yo confundo también el eclipse a las formaciones que también se hacen, como vos decís, alineaciones.
0: Sí.
1: No sé si son consideradas de la misma manera.
0: Sí. De
1: eclipses.
0: No.
1: Dichas como eclipses.
0: No.
1: ¿No?
0: Las alineaciones, vos me decís, de las estrellas, puede ser.
1: No, de planetas.
0: Ah, no, yo no he visto alineación de planetas. Acá en Argentina, no sé. Por lo menos, de lo que yo tengo recuerdo, no. Que la gente nos deje un mensajito si han visto alguna especie de alineación de planetas, ¿sí? Pero no, por lo menos yo no, amigo, ¿eh? ¿Vos alguna vez te acordás?
1: Sí, pero bueno,
0: era
1: no me acuerdo. No. Te podría decir que... Yo tengo 16, pude haber visto uno con 11 años.
0: Mira.
1: No tan no, chico.
0: La verdad que yo lo desconozco, amigo. La verdad no sabe, no contesta, no.
1: Bueno,
0: no.
1: Son cosas que a veces ni nos damos cuenta.
0: Yo no, la verdad. Y con el tema de eclipse, no, tampoco lo veo.
1: No, pero
0: o
1: con
0: sea,
1: el
0: tema... Me da cosas, siempre me dio cosas verlo.
1: A mí también me da ese tipo de cosas, porque yo no sé por
0: pero
1: qué tengo...
0: he visto cuando la luna tapa el sol. Ves un ratito y ya está. Porque se supone que...
1: Que te hace mal.
0: Que te hace mal.
1: No,
0: Cuando se va...
1: No, pero cualquier cosa.
0: Aclarando.
1: Vos miras al sol directamente sin ningún eclipse ni nada y te hace igual mal. Es lo mismo que eso.
0: Sí, ¿no? Puede ser. La verdad que yo... desconozco de este tema, pero estoy explicando un poquito los fenómenos. Creo que el más impactante, que más me llama la atención, es esto de la lluvia de meteoros, ¿sí? ¿Por qué? Porque son, como te digo, son fragmentos de roca del espacio, que dejó un cometa en el espacio, digamos, están suspendidas y es como muy loco. Para mí es flashero. Y que además se calienten con la atmósfera a velocidades de más de 200 kilómetros por hora. Una locura. Así que estos tres fenómenos van a ocurrir el 12 de agosto, querido. El 12 de agosto se van a poder ver en gran parte de Europa. Acá no. Por lo que tengo entendido, no, queridos. Pero va a ser algo que vamos a ver en redes. Seguramente vamos a ver unos videos, alguna fotito. Seguramente, ¿eh? Te cuento, querido Gastón, que hoy es el Día Internacional del Leopardo Nublado, mi hermano. Día Internacional del Leopardo Nublado. Te cuento un poquito. Este día se rinde homenaje a una especie mamífera que para lo que son organismos internacionales es majestuosa. Habita en el sudeste asiático. Por eso se celebra el Día Internacional del Leopardo Nublado, querido. Mira vos, una especie que es mamífera y nocturna. Son leopardos con un hábitat de bosques tropicales, subtropicales, en el este de India, en China, ¿sí? Birmania, ponele. Y habitan en zonas montañosas. Esta especie se había declarado en peligro de extinción por la destrucción del hábitat, obvio, producto de la deforestación masiva originada siempre por la mano del hombre, en lo que

0: el sudeste asiático. Así que estamos hoy mismo celebrando este Día Internacional, queridos también, Mira vos, Día del Leopardo Nublado, internacionalmente. Se dice que puede trepar árboles cabeza abajo por la movilidad que tienen sus patas traseras. Muy flashero. Cabeza abajo, digamos, en marcha atrás. Es trepar un árbol en marcha atrás. Claro. Ir hacia arriba en marcha atrás. Es una flayada. Pero bueno, Día Internacional del Leopardo Nublado. Queridos, tenemos un temita de corridos tumbados. México. ¿Qué suena, Gastón?
1: La Diabla.
0: Bien,
1: la Diabla. De Xavi.
0: La Diabla de Xavi.

Escuchábamos La Diabla de Xavi, un poquito de corridos tumbados, temitas que por ahí no vas a escuchar en los radios, pero es bueno descubrir nuevos géneros, y son géneros que están sonando en Argentina, están sonando en todo el mundo, y mucho más en México. En México tienen cientos de millones de visualizaciones, de oyentes, bastantes, son como los rock nacionales de acá, más o menos, ¿sí? Para México. Así que escuchamos un poquito de corridos tumbados. Pueden hacer su pedido al 3825-5213 o al 3825-5313, queridos, ¿sí? Por cualquier temita, por cualquier canción que quieran pedir, es bienvenida. Estamos con corridos tumbados, pero toda canción es bienvenida, todo temita es bienvenido. Vamos al informe de Radio Nacional y volvemos enseguida, queridos.

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0: Ok. Estamos escuchando un poquito de Corridos Tumbados este martes 4 de agosto.
1: Martes tumbero.
0: Martes tumbero. Bueno, también, ¿por qué no? Che, estábamos escuchando Una Bala antes de Milo J y Peso Pluma. ¿Ahora qué estamos escuchando?
1: Ahora estamos escuchando TQM de Fuerza Regida.
0: Sí, ahí está, ahí está.
1: No,
0: ahí
1: Regida.
0: Ahí está. Che, te quiero contar un poquito de qué son los Corridos Tumbados, querido, porque hay cositas detrás. Hay cositas. Sí, los Corridos Tumbados son como el rock nacional de acá, les diría, pero eran distintos, ¿sí? Eran mucho más cantados, era obviamente no tenían tantos instrumentos, pero existen desde el siglo XIX, ¿sí? Antes de la radio, antes de la televisión, los corridos eran una forma de contar las noticias, que narraban guerras, narraban asesinatos, revoluciones, historias de amor, alguna hazaña de personajes populares. Eran como el noticiero cantado de México. Después, a partir de los años 70, 80, empiezan a aparecer canciones dedicadas a traficantes de droga. Es un poquito más fuerte. Aparecen los narcocorridos. Contaban cómo hacían dinero estos traficantes, cómo escapaban de la policía, enfrentamientos, los lujos, que incluso se siguen hablando. Si escuchamos poquito, sentí.

0: ¿Te das cuenta? Todo gira en torno a eso, ¿sí? Después, con el tiempo, algunos cárteles de México empiezan a pagar para que les escribieran canciones, ¿eh? Y también servían para hacer propaganda. ¿Por qué? Porque en algunos casos un narco corrido funcionaba para difundir miedo, para construir alguna imagen de poder, enviar mensajes a alguna banda rival, ¿sí? Ganar prestigio, por así decirlo, dentro del mundo criminal, ¿sí? Tener una canción escrita, como te digo. Entonces, empiezan a ser como demostración de poder también, ¿no? Eso no significa tampoco que los artistas trabajen para los cárteles. Hay varios casos documentados, que ya los vamos a hablar, donde músicos reciben amenazas, ¿eh? Reciben amenazas porque hay una relación entre la industria musical y el crimen organizado compleja, no se puede generalizar, pero bastante compleja. Incluso estado mexicano, donde están prohibidos los corridos tumbados, ¿eh? Varios estados, municipios de México, prohibido interpretar por lo menos narcocorridos, ¿sí? No vamos a decir todos, pero narcocorridos en eventos públicos, sí. Y después, bueno, por apología al delito, te pueden meter preso, qué sé yo. Así que hay historia detrás de los corridos tumbados. No todos los corridos tumbados hablan de narcos, hablan de dinero, hablan de auto, hablan de marca, hablan de fama, vida en los barrios, como se siente mucho, ¿sí? Y bueno, pero comenzaron como para contar las noticias, ¿no? La gente se enteraba de las noticias cantando, ¿sí? Así que miren ustedes, ¿no? Y un género que ahora empieza a tener influencia en varios países de América Latina, incluido Argentina. Estamos escuchando un temita ahora mismo de Fuerza Régida, puede ser. Estábamos escuchando TQM, me la cortaste justo.
1: Sí, estábamos escuchando tu okay, TQM, okay. Perdón.
0: Te cuento que a Fuerza Régida y a varios de los artistas que escuchamos, por ejemplo, Fuerza Régida fue objeto de amenazas en Tijuana y tuvo que cancelar presentaciones por cuestiones de seguridad. Peso Pluma también recibió amenazas en 2023. Distintos puntos de la ciudad aparecieron como mantas, como sábanas, que se decían que eran del cartel Jalisco Nueva Generación, ¿sí? Cartel muy grande de México, y que le advertían que no se presentara, ¿sí? ¿Por qué? ¿Por qué los amenazan? No es porque trabajan para un cartel, para un cártel, pero a veces pasa que una canción menciona o le tira flores a algún grupo rival, ¿sí? O aceptan cantar en eventos privados vinculados a tal organización, ¿sí? O alguien interpreta una letra mal y te obligan a bajarte del escenario, digamos, o incluso a no presentarte. Así que un poquito de las historias de corridos tumbados que tenemos, ¿no? La historia detrás de los corridos tumbados. Vamos con un temita más y enseguida entramos con más novedades de lo que pasó en el país y de lo que pasó en nuestra provincia, en nuestro querido Chilecito. Ahora, corridos tumbados, ¿qué suena, Gastón?
1: Estamos escuchando, como vos decías, Fuerza Régida con Marshmello, Harley Quinn.
0: A ver.

0: Escuchábamos Harley Quinn de Fuerza Régida con Marshmello. Mirá vos ese junte.
1: No conozco a Marshmello.
0: ¿Lo conoces o no?
1: No, no lo conozco.
0: Me estás jodiendo.
1: Conozco que es un... No sé lo que hace.
0: Me estás
1: de música.
0: Jodiendo, Gastón. Por favor, amigo. Generación Z. Generación Z.
1: Lastimosamente nunca he visto a Marshmello.
0: No, no conoces. Es un DJ.
1: Como no, Bizarra.
0: Mira, pero yo te muestro diferente. Una foto y te aseguro que lo tenés que conocer. Decime no, si sí. No lo conoces.
1: Sí, no, pero sí, no sé amigo. Lo que hace. O sea, no sé qué música hace.
0: Estás gagá, ¿eh? Estás gagá. Pero bueno, hace como Skrillex, algo así, más o menos. No tan... No me vas a decir que no lo conoces Skrillex.
1: No sé, no, creo que conozco más a Marshmello que a no sé quién dijiste.
0: No, esto es increíble, ¿eh? Esto es increíble. Pero bueno, así estamos, país. Así estamos.
1: Ya lo
0: país.
1: Sabes.
0: Marshmello es DJ estadounidense. Te diría que electrónica más que nada. No dubstep como
1: no,
0: Skrillex.
1: No, un Bizarrap.
0: No tanto, no, parecido pero no. Parecido pero no. Y la cuestión es el junte, el super junte, México-Estados Unidos, con una mezcla entre corrido y música electrónica también, ¿eh? Así que temitas que quizás no han escuchado en la radio. Repito siempre, ¿eh? Estamos para hablar de lo que pasa en nuestro país. Sí, les quiero contar, les estaba contando sobre este paro que hubo en los puertos argentinos, pero vamos a hablar de otras cositas. Les cuento que Rosalía volvió a presentarse en Argentina, habló de la polémica.
1: No sé si ibas a hablar ayer de eso.
0: Sí,
1: pero
0: sí,
1: creo
0: sí,
1: que
0: sí.
1: Te lo saltaste. Voy
0: a hablar, pero nos quedamos sin tiempo. La cantante española inició fechas de su gira en Buenos Aires. Y se refirió a la publicación en redes que generó enojo entre gran parte del público argentino. Esto fue durante el Mundial. Sí, ya lo habíamos contado, esto que había reposteado, un posteo anti-Argentina. El tema no sé si era el posteo en sí, sino la persona también de la que lo había reposteado. Una persona completamente anti-Argentina. Estamos hablando de la actriz de contenido para mayores, Mia Khalifa, ¿sí? Pero bueno, la cuestión es que Rosalía volvió a presentarse en Argentina y habló de esta polémica. Y obviamente fueron recibidas con aplausos por el público de Movistar Arena. Y quedó ahí, quedó más o menos zanjado el tema, queridos. Así que nueva gira de Rosalía por Argentina, por Buenos Aires, en el Movistar Arena. Queridos, les cuento en otras noticias que Argentina va a recibir la Copa Mundial de Natación de Invierno, ¿sí? una nueva edición de la Copa Mundial de Natación de Invierno, competencia internacional donde estos nadadores compiten en aguas de muy baja temperatura. Ya les desarrollo un poquito más, ¿sí? Pero aguas de muy baja temperatura, con deportistas obviamente de distintos países, y Argentina vuelve a ser sede de este evento, de esta Copa Mundial de Natación de Invierno, ¿sí? Natación, queridos oyentes, que se realiza en aguas de muy, muy baja temperatura. En este evento se destaca el secretario de Turismo, Ambientes y Deporte de la Nación, Daniel Scioli, estamos hablando, por la apertura de esta Copa Mundial en el Parque Nacional Los Glaciares. Dice que más de 300 nadadores de 15 países van a participar de este certamen, que se va a desarrollar frente al glaciar Perito Moreno y que fue inaugurado por el gobernador de esta ciudad y también por varias autoridades. Estoy viendo acá Claudio Vidal, Stacioli, cortando la cinta, así que, y varias autoridades de Santa Cruz, ¿no? Así que un poquito de lo que viene pasando en el país con la Copa Mundial de Natación de Invierno. Yo nunca lo vi, nunca lo vi. ¿Vos conocés esto, Gastón?
1: No, no tengo idea.
0: La verdad que ni idea, pero bueno, una vez más creo que el deporte se convierte en una herramienta para atraer al turismo internacional, ¿no? Y acá se consolida Calafate, ¿sí? Y obviamente también Argentina como sede de eventos de nivel mundial, de nivel mundial. En este caso vamos a tener como sede a Santa Cruz, queridos. Así que Copa Mundial de Natación de Invierno. En otras noticias, amigos, les cuento que vamos camino a una marcha que se va a desarrollar el próximo jueves 6 de agosto, donde va a sesionar el Congreso. Están discutiendo leyes muy, muy controvertidas en el espectro político, particularmente en un paquete de leyes llamado Ley de Inviolabilidad de la Propiedad Privada, particularmente una ley que es la Ley de Tierras. Tiene cinco puntos claves, trata cinco puntos claves en torno a la propiedad privada. Pero lo más controvertido es la Ley de Tierras. La Ley de Tierras que derogaría todos los límites para la compra de extranjeros, ¿sí? Así que por ese lado también he visto mucho, mucho contenido en torno a la Ley de Tierras, en redes sociales, en los medios. De hecho, ahora mismo en medios nacionales se está hablando de la Ley de Tierras. Y bueno, todos les podría decir que han puesto este tema como un tema central en la agenda política. Tenemos a Nadia Márquez, que es senadora por LLA, es senadora de Neuquén, está tratando un poquito la Ley de Tierras en medios nacionales, ¿sí? Y vamos a ver, porque si vamos a ver si el gobierno nacional tiene los votos al menos de votar cada ley por particular, ¿no? Sabemos que como esta ley es muy controvertida, ya se han expresado varias autoridades, varios diputados, comunicadores y demás sobre esta ley, pero en contra de la derogación de estos límites, ¿sí? Así que vamos a ver cómo se desenvuelve esto en el Congreso, queridos. Así que va a ser un debate, creo, bastante caldeado. Además, que el gobierno viene bastante golpeado de semanas agotadoras, diría yo, por todas las polémicas que han sucedido en torno al gobierno nacional, con un respiro, mínimo respiro del mundial, y ahora vienen los bifes, lo que podríamos llamar los bifes. Así que un poquito del plano político, ¿sí? Panorama de la política argentina. Yo, como les digo siempre, no me gusta tratar estos temas, no me gusta, digamos, amargarles quizá la noche a algunos. Sé que no a todos nos gusta escuchar política todo el tiempo o ya empezar con las polémicas políticas. Así que vamos a ir con unos corridos tumbados, Gastón, por favor, para descontracturar. Y enseguida volvemos con lo que está pasando en el país y en la provincia. Nos quedan la última media horita de programa. ¿Qué está sonando, Gastón?
1: Estamos escuchando Tu Sancho, de Fuerza Régida.
0: Bien.

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0: Estamos escuchando Crisis de Fuerza Regia, ¿no es cierto?
1: Yes.
0: ¿Estoy en lo correcto? Bien, me parece bien. Quiero hablarte, Gastón, de lo que estábamos hablando afuera del aire sobre lo que espera a la AFA en cuestiones deportivas, ¿no? ¿Por qué? Porque la selección argentina ya está perfilando su regreso a los amistosos. Ultiman los detalles para el regreso a la actividad, digamos, después del Mundial. Una agenda que incluiría dos amistosos, todo en potencial, dos amistosos en China y un tercero en el país. Podría ser ante Uruguay, en Buenos Aires. Así que esto todo en potencial, pero se están ultimando ya los detalles. Eso sí podemos confirmar que los detalles se están perfilando para el regreso a la actividad después del Mundial. Y obviamente el regreso de Lionel Messi al seleccionado, ¿no? Uno de los ejes centrales, les diría, de la planificación. Así que esta planificación se desarrollaría la ventana internacional entre el 21 de septiembre y el 6 de octubre. Así que vamos a esperar, seguramente expectantes, del 21 de septiembre. 21 de septiembre no es día del estudiante, ¿o estoy mal?
1: Sí.
0: Sí. Mira vos. Y bueno, la FIFA unificó las fechas tradicionales de septiembre y octubre en un periodo único de 16 días, lo que le permitiría disputar hasta 4 partidos amistosos u oficiales, ¿sí? En este caso, el cuerpo técnico argentino utilizaría 3 de estos cupos, que contemplarían presentaciones en territorio chino, ¿sí? 2 presentaciones en territorio chino y una en nuestro territorio. Así que jugaríamos de local en un partido nada más. ¿Eh? Y clásico tendría que ser partido en Buenos Aires. Obviamente esperamos por la figura de Messi. Pero lo que dicen que las opciones con mayor consenso es enfrentar a Uruguay, queridos. La verdad que clásico rioplatense, ¿eh? Clásico rioplatense, pero bueno, todo hablamos en el aire todavía, ¿no? En el aire. Vamos a ver qué nos depararán estos 3 amistosos que prepara la selección argentina, ¿sí? Y también tenemos que pensar en la renovación del plantel y horizonte hasta el Mundial 2030.
1: ¿Sí? Copa.
0: Te cuento, querido, que hay que combinar la base de futbolistas que llegaron a la final de 2026 con la incorporación de estas nuevas caras que me estás nombrando, ¿sí? Jóvenes que destacan en las ligas europeas, digamos, en la liga inglesa, ¿sí? Y también en el fútbol local. Estamos hablando de figuras muy claves, les diría. Y también apuntaríamos a aprovechar la ventana unificada de esta FIFA, ¿sí? Hay que evaluar jugadores emergentes. Obviamente, esto tiene un desafío de perder quizá la estructura principal, digamos, de la estructura del equipo principal de la escaloneta, ¿eh? Así que gran desafío evaluar a los jugadores emergentes teniendo en cuenta el equipo principal, campeón y subcampeón de mundial, ¿sí? Eso es cuestión importante que tiene la selección argentina por delante, queridos. Un poco de lo que pasa en el país y de lo que trabaja la selección argentina ahora mismo. Una gira por Asia, ¿sí? Después del Mundial 2026. Queridos, un poquito de lo que pasa en el país, muchachos y muchachas. Quiero hablarles de... Y acá te meto a la mesa, Gastón. De...
1: Dime.
0: Los próximos
1: encuentros.
0: ¿Sí? Nueva semana para los equipos argentinos de este torneo clausura. Semana con actividad internacional, seguramente, ¿no?
1: Sí.
0: Y bueno, torneo clausura con partidos... Partidos clave, puede ser, ¿eh? Ya creo que también varios equipos empezaron en competencias continentales, o al menos a enfocarse en competencias continentales en lo deportivo, ¿sí? También hablamos de lo que viene pasando con River, ¿sí? Boca también está metido ahí buscando a Ener Valencia, ¿sí? Y muchas cositas. Bueno, Garnacho buscaría relanzar su carrera en el Aston Villa. Así que vamos a ver cómo... Primero hablemos de los próximos encuentros, querido Gastón, vos que estás más en tema, después de el Rosario Central River, después del San Lorenzo Sarmiento y el Boca Newell's
1: 2-2.
0: Bien. ¿Y qué otro más? Teníamos uno más, si no me equivoco.
1: Sí, hubieron más partidos.
0: Sí, pero me había nombrado...
1: Había dicho Barracas Riestra.
0: Sí, Barracas contra Riestra y de Córdoba, algo de Córdoba.
1: Córdoba.
0: Que no era de Córdoba.
1: Ah, Central Córdoba San Lorenzo. Córdoba. Que le ganó 1-0.
0: Ok. Que fue anterior.
1: Sí.
0: Ok. Bueno.
1: Igual mañana ya se estaría disputando 3 partidos de lo que restan de la fecha 2 que no se jugaron. No me acuerdo las razones. Pero mañana estaría jugando Boca ya. Nuevamente. Para disputarse la fecha, bueno, como les decía, 3 partidos que restan de la jornada 2.
0: Sí, sí.
1: Que mañana se enfrenta Boca Estudiantes, Tigre Belgrano y el jueves, discúlpenme por el error, Unión Lanús. Y no. Ya vamos a arrancar la jornada 4 con sí. Todos los equipos incluidos, okay. Con Rosario Central.
0: Bien.
1: Que luego, como vos hablabas también de torneos internacionales, luego de ese partido de Rosario Central ya empieza la Copa Libertadores. Para Central. Después,
0: para Central, claro.
1: Bueno, sí. Los equipos como Boca y River no la juegan, pero
0: no.
1: Nosotros en la Libertadores la pasamos bien.
0: Claro, claro. ¿Cuántas Libertadores tiene Central? ¿Perdón?
1: Ninguna.
0: Ah, bueno, ok. Me decías que empieza la Libertadores.
1: Para Rosario Central, okay. A partir del viernes.
0: Ah, mirá, estamos cerca ya.
1: Viernes no, del domingo, perdón.
0: Estamos cerca. Bueno.
1: De los octavos de final.
0: Ok, vamos a tener actividades futbolísticas, ¿eh? Y además de interés, les diría, ¿no? Porque muchas veces las fechas quizá iniciales de los torneos argentinos son un poquito más... aburridas. Por ahí tenés un River perdiendo cinco partidos consecutivos ya.
1: Tenés un Boca quedando eliminado de todo.
0: Claro, tenés a Otamendi que
1: se mete gol, que mete goles en River, por fin.
0: qué locura. Pero bueno. Hay tantas cosas. Querido, para hablar de este fútbol argentino, la
1: no
0: verdad
1: lo vamos
0: que...
1: nunca lo van a entender.
0: Sí. No lo podemos explicar porque no lo van a entender. Les contaba que Garnacho quería relanzar, por así decir, su carrera en el Aston Villa porque disputa los primeros amistosos con su nuevo equipo de la Premier League, ¿sí? Al Dibu Martínez se lo espera en los próximos días en el Aston Villa. Pero muchas crónicas, muchos medios deportivos titulan el comienzo de Garnacho como un comienzo de pesadilla en su nuevo equipo, ¿sí? Hay ya dos amistosos de Alejandro Garnacho en pretemporada de
1: Aston Villa. ¿Garnacho dijiste?
0: Sí. En pretemporada de Aston Villa. Eso, amistoso en Tailandia, querido. Amistoso en Tailandia. ¿Sí? Mirá, te cuento. Delantero que nació en España, decide representar a la selección argentina. Se incorpora al club de Birmingham en el reciente mercado de pases en préstamo desde el Chelsea, con una obligación de compra por 50 millones de euros. ¿Sí? Es lo que tengo acá. No sé, vos estás más en tema, ¿eh? Pero
1: no, pero vos ahora en esta ocasión estás vos más en
0: okay,
1: tema.
0: Ok. ¿Estoy en lo correcto entonces, Gastón?
1: Sí.
0: ¿Me decís? Bueno. Bien. Bueno, este delantero, 22 años tiene, 2 años más que yo nada más, ¿eh? 2 años más que yo.
1: ¿Vos tenés 18? Ah, no. 20. 20, si dijiste.
0: Bueno, puede pasar, tenés que llamarla. Después te lo digo, ¿eh? Así que, y bueno, resulta que en este partido, en este amistoso, tiene un pase peculiar, no, un pase, parece que le corrieron el arco o algo así, insólito pase de Garnacho, y ya recibió críticas, ¿sí? Y terminó con un sabor amargo este amistoso para Garnacho, porque debió ser reemplazado por una lesión a los 43 minutos del primer tiempo. Mira vos. Bueno, poquito de lo que pasa también con nuestros futbolistas argentinos, ¿eh? Y con el fútbol argentino. También tengo info de que River confirmó a Ortega, espera a Almada, ¿sí?
1: Sí.
0: Y hay que resolver últimas salidas del plantel, ¿eh? Pero
1: bueno, también Boca. Que Boca también. No sé si lo habías dicho y remarcado que Boca todavía no es confirmado, pero está por cerrar la llegada de un jugador histórico de la selección de Ecuador, Ener Valencia. Uh-huh. Sí, que sí. Ya está medio viejito, ya lo tiene sus años, pero.
0: Lo están buscando. Un veterano goleador también de Boca. Sí. Y dice que quedó libre de Pachuca. No sé.
1: Pachuca México.
0: De México.
1: De México.
0: Bien. Durante el Mundial. Sí. Y bueno, Juan Román Riquel me parece que quiere traerlo. Yo no sé si está confirmado.
1: No. Todavía no confirmado, no. Nada oficial de parte del club. Bien. Ya medio.
0: Pero ya
1: confirman.
0: Es como candidato, sí. Candidato a cuarto refuerzo, digamos, sí, cuarto refuerzo después de la llegada de Villa, Lozano, Montero, sí. Y también te digo, máximo goleador de la historia de Ecuador en el Valencia, con 49 tantos en 109 partidos. Mira vos. Valencia había sido elogiado por Riquelme después de la participación en el Mundial de Qatar, donde mete 3 goles en 3 partidos. ¿Sí? No superaron la fase de grupo los ecuatorianos, pero se fue elogiado, queridos. 37 años tiene Ener Valencia. Bueno, cumplirá dentro de 3 meses. 37 años, 36 años. Casi 37, mira vos. Bueno, panorama deportivo de nuestro país, ¿sí? Quiero que escuchemos nuestro... ¿Tenés un último corrido para cerrar este programa.
1: Ah, último, ¿para ahora?
0: Nos quedan 10 minutos, no, sería anteúltimo.
1: Penúltimo.
0: Poner. Sí.
1: Vale. Sí tengo uno, de Neton Vega, no sé si está bien dicho, y ajá, Luis R. Coríquez.
0: Ah, bueno, costó.
1: Costó, pero si no quieres, no.
0: Temazo, si no quieres, no.

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estamos transcurriendo, estamos transitando nuestros últimos minutos de programa. Quiero hablar un poquito, quiero contarles panorama de lo que viene pasando en nuestra provincia, en La Rioja, en nuestro departamento también. Porque no, les cuento que primero les voy a contar una noticia que me parece de interés. Decretaron formalmente la quiebra de la empresa Curtume CBR, Sociedad Anónima, la famosa Curtiembre de acá, de Chilecito. Y la cuestión es que la justicia de Chilecito declaró oficialmente la quiebra de esta empresa, denominada Curtiembre de Chilecito, no gasta, digamos, ¿no? Y deja en les diría, extrema incertidumbre a los ex trabajadores, cosa que ya se ha planteado en Mañanas de Radio. Siempre ya vamos a tener que discutir eso, ¿eh? Siempre Mañanas de Radio llega con la información antes que nosotros, ¿eh? Pero bueno, se los perdona porque son los jefes, pero no vamos a decir nada, ¿eh? Pero ya lo han tratado en estudios, ¿sí? Incluso con un ex trabajador, un representante de los ex trabajadores de la Curtiembre, ¿sí? Y bueno, esperan cobrar sus juicios laborales con sentencia firme, queridos, ¿sí? Esto sucede todo en el marco de una causa iniciada hace 4 años por el Banco Galicia, ¿eh? La medida fue dictada por la jueza Karina Navela Gómez, al frente de la Cámara Segunda en lo civil y comercial, ¿sí? Una decisión extemporánea porque la quiebra fue solicitada hace 4 años atrás por el Banco Galicia. Es una jueza nueva puesta como gallos y medianoche, expresaban los ex empleados, obviamente también con profundo malestar y frustración debido a que esta decisión frena el cobro de fondos que ya se encontraban, digamos, embargados, ¿sí? Así que tienen una abogada, digamos, como representante, Daniela Herrera, tildó la medida de extemporánea e injusta, ¿sí? Porque estos trabajadores contaban con sentencias firmes, ¿no? Y ahora ingresan en un proceso de verificación de crédito.

0: créditos, hay reglas de la ley de concursos y quiebra. Bueno, el fin no sabe lo que va a pasar. No sabe lo que va a pasar. Incertidumbre total, total, total, les diría. ¿Sí? Así que esto perjudicaría una masa laboral importante, importante, que ya viene perjudicada hace bastante. Pero hoy mismo, bueno, hoy mismo no, ¿no? Pero tengo la noticia de hoy, ¿sí? Es que se decretó formalmente la quiebra de la empresa Curtum SBR Sociedad Anónima, la famosa curtiembre de Nono Gasta, queridos. Eso por un lado. Eso por un lado, queridos. Cositas que vienen pasando en nuestro chilecito, en nuestra provincia, también es parte, ¿sí? Y les quiero contar el caso Hilda Goyochea para ir cerrando. La justicia profundiza la investigación por el caso de Hilda Goyochea, ¿sí? Que, bueno, últimamente ha estado en medios nacionales, ha sido tema de conversación nacional, queridos, tema de conversación nacional, por, bueno, porque se avanza en esta investigación. En los últimos días se concretaron declaraciones indagatorias de las dos personas imputadas, que ofrecieron su versión sobre los hechos, ¿sí? Y ya vamos a hablar más profundamente sobre este tema, ¿sí? Del que fuimos noticia nacional, la Rioja, queridos, porque es muy muy raro lo que pasó. La cuestión es que esta investigación trata de ver quiénes estaban con ella, ¿sí? Porque aseguraron, digamos, que se trataba de un accidente doméstico, ¿sí? Hilda Goyochea, lo que se sabe es que cayó sobre una copa de vino que se rompió y el vidrio le provoca una lesión y fallece en el hospital Enrique Berbarros, ¿sí? Varios días internada por un profundo corte en el cuello, ¿no? Sufrido durante una reunión en su casa, ¿sí? Caso, como les digo, que fue de conversación y tema de conversación en todos los medios nacionales, ¿sí? Y bueno, hay que ver ahora si la herida fue realmente producto de una caída, que es, creo, lo central. ¿Cuánto tiempo pasó entre la lesión y el traslado al centro de salud? ¿Qué mostrarían los teléfonos celulares secuestrados? ¿Si hay cámara de seguridad? ¿Qué registraron? Bueno, la investigación está abierta y bueno, después de confirmarse la muerte cerebral, hubo un gesto en medio del dolor porque la familia de Hilda decidió donar sus órganos, una decisión que fue destacada por las autoridades sanitarias mientras esta investigación judicial continúa. Este caso de Hilda Goyochea sigue siendo un misterio porque, bueno, lo que comienza como un presunto accidente doméstico ahora es investigado con intervención de homicidios, ¿sí? La justicia todavía no determina si la mujer murió por una caída sobre una copa de vidrio o si hubo una agresión. Pero bueno, esperaremos las pericias, la autopsia, el análisis de los celulares, que van a ser claves seguramente para esclarecer qué pasó esa noche. Con esta noticia dada, quiero despedirme de todos los que nos estuvieron escuchando y todos los que se quedaron hasta el final, ¿sí? Todos los que nos acompañaron en este martes de feriado, en este martes peculiar, les diría, ¿sí? Preparándonos para volver a actividades de clases, ¿sí? Así que gracias, simplemente gracias a todos los que están del otro lado. gracias por escucharnos, gracias por sintonizar la 1013 y gracias Gastón, el operador de este programa, por hacer lo posible, ¿eh?
1: Obvio, siempre a la par tuya, Santi, bueno, gracias a toda la audiencia que nos está escuchando hoy y siempre, siempre vamos a ser agradecidos, bueno, vamos a estar más al tanto de los mensajes.
0: Seguro.
1: Pero
0: seguro.
1: Bueno, siempre mil gracias a todo el que escucha.
0: Todos los que escuchan, todos los que interactúan, muchas gracias. Nos vemos mañana, nos escuchamos mañana con la programación habitual de la 1013 y con la programación habitual de a esta hora. Muchas gracias, gente. Nos escuchamos mañana.

0: Es la hora 23. 4 minutos.
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2: Es la hora 23, 50 minutos.
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13: Es la hora 0:41.
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3: Lupus de rosácea es una enfermedad inflamatoria crónica de la piel. Afecta tanto a varones como a mujeres y se caracteriza por un comienzo con un rush cutáneo que aparece en mejilla, frente, nariz y mentón. 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En esta patología, las glándulas sebáceas están más estimuladas. La secreción glandular provoca irritación, ardor, picazón, inflamación, aumentan los vasos sanguíneos y se desregula la vasoconstricción y vasodilatación.
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0: Es la hora 2:07.
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1: Es la hora 3:26.
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1: Es la hora 5.
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3. Hola, hola, hola, hola, ¿cómo estás? ¿Que no estás bien? ¿Ah, no? Uf, bueno, mira, vamos a hacer una cosa. A partir de este momento te pido, por favor, que sea lo que sea, le des una tregua a eso que estás pasando. Que le des un rato, por favor, dale tregua. Un ratito te estoy pidiendo, dame la mano, dale.

Acá estoy, yo soy Griquilian, esta es mi pasión, esto se llama actitud positiva. Ya sé que hay días, yo entiendo lo que vos me estás diciendo y la cara que me pones, pero mira, vamos a hacer una cosa. Vamos a mirar un poquito para atrás y no sé, seguramente ya transitaste la vida un poco, ¿no? Y te diste cuenta que, sí, ya sé que hay cosas que no, que son irreversibles, lo sé. Yo también sé eso, yo también lo viví. Pero lo único que te digo es esto, si nosotros no hacemos un poquitito, algo de nosotros, para estar un poco mejor, las cosas no van a funcionar. Y sabemos por el tiempo que hemos vivido, cuando miramos para atrás, que todo lo que hemos vivido lo hemos superado. Entonces, cuando miramos para atrás y nos damos cuenta que en este momento seguimos parados, seguimos de pie, hemos aprendido, incluso podemos ayudar a alguien más. Podemos sonreír y decir, sí, claro que sí, que lo podemos hacer. Darle la mano a alguien, qué sé yo, ¿se te ocurre alguien a quien le puedas dar tu mano? Yo dije que este año iba a hacer este programa como una cadena de favores. Y sigo una cuenta en Instagram que me encanta, espero poder tenerlo un día acá en el programa. Él se llama Hernán Danolfo y quiero que esté acá en el programa. Y seguramente va a estar con nosotros en algún momento. Quiero que él comparta con todos ustedes, qué es lo que hace. Por eso te pido que vos hoy te propongas, aunque vos estés con alguna situación puntual, ¿podés hacer algo por alguien? ¿Podés hacerle bien a alguien de alguna manera, ayudando, escribiéndole, mandándole un WhatsApp, pasando por su casa? ¿Qué más? Recordándole lo valioso que es para vos o valiosa. Podés hacer un montón de cosas sin necesidad de gastar. Bueno, quiero decir, invertir un dinero, a lo mejor podés invertir un dinero y podés sumarte a alguna obra, pero si no podés hacerlo, podés mandar un mensaje a quien creas que puede necesitarlo y le va a hacer bien, le vas a sacar una sonrisa. Entonces te pido por favor, a ver, primero vamos a sonreír. Si no, ya sé, si estás solo en el negocio, a lo mejor van a decir, ¿qué le pasa? No importa, vos sonreí, haceme caso, sonreí, a ver, quiero ver la sonrisa. A ver.

Bueno, y a todos los que me pidieron el libro, gracias por estar conectados a esta maravillosa radio que transmite este programa. Hay alguien que me mandó y no me puso el mail, que por favor me ponga el mail, me mande el WhatsApp de nuevo, ¿eh? Rodrigo, mándame por favor, mándame el mail, decime, porque así yo te mando el libro por mail, es más fácil, o no, o lo querés por WhatsApp. Bueno, yo necesito que me lo digan, ¿eh? Que me digan cómo, de qué manera. Yo voy compartiendo libros y, bueno, lo tengo en formato digital, así que lo ofrezco siempre, siempre, para el que quiera. Hoy voy a compartir una parte, sí, de un libro de Anxo Pérez, Anxo Pérez Rodríguez, Los 88 escalones del... así se llama, 88 escalones, espérate que te digo enseguida, a ver, de la gente feliz, así, los 88 escalones de la gente feliz, ¿qué te parece? Vamos a transitar el escalón número 3 ahora, ¿qué te parece? ¿Estás de acuerdo? No dejes, a ver la sonrisa, quiero ver la sonrisa, dale. Estoy haciendo, me hice un mate con yerba normal y con coco rallado. Te lo recomiendo, ¿eh? Te lo recomiendo. Sí. Bueno, el libro dice así: como resultado del éxito, pronto vamos a tener invitados, ¿eh? En los programas. Pasa que todavía no organicé agenda. Un poco vaga está la señora, me parece, ¿no? No. Bueno, no sé, no importa. Estoy viviendo de una manera más. Muy conectada conmigo, muy conectada, parando lo que necesito parar, haciendo la actividad física que me hace tanto bien, que te recomiendo que hagas alguna actividad, la por mínima que sea, aún si estás en una silla, actividad puedes hacer con tus pies, con tus brazos, con tu cabeza. Bueno, se puede, sí, se puede, por supuesto. Estás escuchando, ¿no? ¿Sí? Esto es actitud positiva, te lo recuerdo. Pero si vos querés hacer un audio así, ¿me ayudás? ¿Me ayudás? Bueno, mándame un audio que diga, ¿estás escuchando? Actitud positiva. Mándamelo, dale. Al 2325-655290. Bueno, el capítulo número 3 de este libro de Anxo Pérez, que son los 88 escalones de la gente feliz, dice, como resultado del éxito de mis libros, los 88 peldaños del éxito y la inteligencia del éxito, me hicieron un altísimo número de entrevistas en medios de comunicación, dice Anxo. Para ser justos, una parte grande no fue no solo por los libros, sino también por los logros de mi empresa, ocho belts son cinturones, ¿no? .com. En total, nuestro equipo ha contabilizado más de 700 entrevistas entre periódicos, radio y televisión. Y de todas, tanto las que se centraron mayormente en los libros como el método para aprender idiomas en 8 meses, no ha habido prácticamente ninguna en la que no me formularan la pregunta, ¿qué es el éxito? Yo siempre respondí de la misma manera, dice Anxo. No sería humilde por mi parte imponer mi opinión como autor, ya que considero que esa pregunta debe ser respondida por cada uno de los lectores de mis libros. Ahora bien, sobre aquello que cada uno defina como su propio éxito, cada libro de la colección le dará 88 formas de conseguirlo. La segunda parte de mi respuesta es posible que no te desagrade. Pero quizás la primera parte sí, dado que decliné responder a la pregunta formulada. Si es así, tengo buenas noticias para ti. En este libro sí voy a mojarme y de hecho lo haré en este preciso momento. Anxo, ¿qué es el éxito interior? Muy sencillo. Puedo definirlo con tan solo 4 palabras. La domesticación del ego. Ni más ni menos.
Bueno, dice, ahora propone que nos imaginemos tres situaciones. Pero como yo sé que pronto vamos a tener que hacer una pausa y quiero que no, y no quiero cortar esta, este libro y esta parte que es, que va vamos a poner en funcionamiento nuestra imaginación, te voy a sugerir, quédate, vamos a poner un poquito de suspenso al libro, para las situaciones que nos sugiere Ancho Pérez en este maravilloso libro. 23-25-65-5290. Ese es el número al que vos tenés que mandar un WhatsApp para pedirme el libro Los 88 escalones de la gente feliz. ¿Escuchamos musiquita? ¿Qué te parece? Y seguimos, ¿sí? Seguimos con más actitud positiva. Y escúchame, si me mandás un audio de WhatsApp que diga, ¿estás escuchando actitud positiva? Y también puedes decir en la radio, ¿no? En la radio que estás escuchando vos, porque sería realmente buenísimo que lo hagas.

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1: Es la hora 5, 18 minutos. 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

Bueno, y acá estoy, acá estoy. Vamos a seguir compartiendo actitud positiva con un libro que me resulta lindo, atractivo. Se llama Los 88 escalones de la gente feliz. El autor se llama Anxo Pérez. Anxo se escribe A-N-X-O. Bueno, perdón. Dice que pregunta qué es el éxito interior. Y él respondió muy sencillo. Se definiría como, con cuatro palabras, la domesticación del ego. Ni más ni menos. Y ahora propone imaginarse tres situaciones. La primera, estás con tu coche parado en un semáforo en rojo, el semáforo se pone verde y el coche que está delante de ti se mantiene parado. En el primer segundo te frustras, en el segundo tu frustración se convierte en rabia, en el tercero tu rabia se convierte en ira y en el cuarto tocas la bocina con un alto grado de alteración. La segunda situación, la B, dice, asistes a una clase magistral en tu universidad, el ponente te encanta y te mueres por formularle una pregunta, pero cuando estás a punto de levantar la mano te invade una larga lista de miedos, te quedas sin formular la pregunta. Bueno, la tercera situación es la situación C. Alguien te viene a contar algo horrible que tu mejor amiga ha dicho de ti. Entras en cólera, montas un drama y empiezas a enumerar todas las cosas que has hecho por ella con un único objetivo en mente. Dejar lo más patente posible la víctima que eres de esa terrible, entre comillas, injusticia. ¿Sabes cómo evitar las tres perturbaciones anteriores? Pregunta, ¿no? Solamente domesticando tu ego. Si hiciéramos un test a nivel mundial con esas tres situaciones, veríamos que en todas hay dos grupos de personas. Los que sucumbieron a la tentación de perturbarse y destrozaron con ello su paz interior, y los que consiguieron dominar la tentación y mantener su paz. ¿Y qué diferencia los segundos de los primeros? El dominio de su ego. El ego y la esencia, la parte con más oscuridad y la parte con más luz, son dos fuerzas titánicas y opuestas que cohabitan en nuestro interior desde el día que nacemos. En esa tensión existente entre ellas, a veces ganamos la batalla al ego y a veces no. En los casos, en los tres casos anteriores, el ego ganó la batalla a la esencia. Esto significa que aunque conquistar el éxito interior sea una labor de toda una vida, e incluso eso habitualmente es un tiempo insuficiente para la victoria completa, definirlo así, definirlo, sí es algo tremendamente sencillo. El éxito interior no es más ni menos que domesticar el ego a fin de perder el menor número de batallas. ¿Por qué? Porque a menos batallas perdidas, mayor felicidad y viceversa. ¿Qué tal? ¿Qué tal? ¿Qué te parece esto? ¿Qué pensás? Está definiendo el éxito, ¿eh? Estamos definiendo el éxito acá en este programa. Estoy leyendo y compartiendo con vos un libro que realmente, si lo querés, bueno, me podés mandar un mensaje al 23-25-65-52-90-88, Peldaños de la Gente Feliz. Mira, la frase de cierre de este peldaño, que es el número 3, exactamente, dice: en un deporte, tu enemigo está fuera y se llama rival. En el éxito interior, tu enemigo está dentro y se llama ego. ¿Qué tal? ¿Cómo te ves?

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2: Bueno, hoy se me dio por Arjona. Bueno, vamos a seguir compartiendo, peldaños. ¿Qué te parece la idea? ¿Sí? ¿Estás de acuerdo? Y yo quiero que me digas, ¿cómo venimos con el ego? ¿Lo dejamos a rienda suelta o estamos conscientes de lo que respondemos, de cómo respondemos, de cómo nos enojamos o cómo en realidad no respondemos, reaccionamos? Qué buen ejercicio este, mirarnos, frenarnos y escucharnos. ¿Respondo o reacciono? Porque claro, ¿qué se van a creer que soy yo? ¿No? ¿Cómo me van a faltar así? Rápidamente reaccionamos. Me gusta que nos quedemos pensando un poquito en esto.

¿Te gusta el libro? ¿Te dejo pensar? ¿Eh? ¿O te defendes siempre pensando que me están atacando? ¿Me están atacando? No. ¿Por qué no paramos? ¿Qué puede pasar si no respondes o si no reaccionás? O si no reaccionamos, me incluyo, ¿eh? Acá primero yo, primero yo.

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1: Bueno, si lo hizo mi nieto, es chiquito. ¿Cómo no vas a hacer vos algo así? No digas tu nombre, no digas tu apellido.

Vamos a leer el peldaño 4 de este libro. Se llama así, dice, los tentáculos del enemigo. Enemigo. Ay, ay, ay, qué lindo libro. Vamos, vamos a leerlo. Dice, te encuentras en la cordillera del Himalaya. Te dispones a subir a una de sus montañas, la cual está poblada por un frondoso bosque con árboles y arbustos. Escondido entre la vegetación se encuentra un ejército de trolls diminutos. Cada vez que asciendes un poco más hacia tu objetivo, uno de esos trolls se te acerca sigilosamente por detrás y sin que tú te des cuenta, introduce una piedra en tu mochila. Tú deseas ascender, pero cada vez que se te hace más difícil, ya que el peso de tu carga aumenta cada vez más la resistencia y dificulta tu ascenso. Llegado a un punto, descubres a los trolls, les pones cara, conoces sus formas de actuar y eres consciente de todos los lastres que han ido colocando en tu mochila. Te liberas de ese peso que tanto te frenaba, te proteges de los trolls y de repente, como por arte de magia, tu ascenso hacia la cima se dispara. Entonces, lo que agota tus pies no es el caminar, es tu peso. El ascenso por esa montaña representa tu evolución hacia el éxito interior. Y ese ejército de trolls, ese ejército que vos estás, digamos, visualizando a través de esto que te estamos proponiendo, ese ejército, representa al, a ver si vos me lo decís, al ego. Muy bien. Las piedras son las losas con las que el ego te carga. Todos y cada uno de esos trolls trabaja día y noche con un único objetivo en mente, evitar que tú crezcas. Cada troll tiene un aspecto diferente, pero todos son parte del mismo ejército. Cada uno de ellos representa cada uno de los tentáculos con los que se manifiesta ese ejército. Pero el enemigo siempre es uno y siempre es el mismo, el ego. En el vocabulario popular, la palabra ego se usa sobre todo para definir a las personas presuntuosas, altivas o narcisistas. Pero ese es tan solo uno de los tentáculos, de los mil que componen el ejército del ego. Esa era la definición que también yo tenía en mente de forma errónea, hasta que experimenté mi gran salto de desarrollo interior y fui consciente del resto de dimensiones de las que no tenía conocimiento. El propósito de este peldaño es que si la definición anterior representa tan solo un tentáculo del ego, seas consciente de que existen 999 más. Quizás no te diste cuenta, pero en el peldaño anterior se mencionaron de forma expresa numerosos tentáculos más. Todos aparecían en las tres situaciones imaginarias. Y si vuelves la vista atrás, verás que además todos aparecían en negrita, se estaba escrito en negrita. Pero no hace falta que lo hagas. Yo agruparé y destaparé la cara de los tentáculos de los trolls que forman el ejército del ego y a lo largo del libro veremos cómo conquistarlos. Aquí van varios. El miedo, la envidia, el rencor, la culpa, el reproche, el juicio, la rabia, la ira, el victimismo, el egoísmo, el deseo de control, el egocentrismo o la tristeza. ¿La tristeza? Sí, la tristeza también. Sigue escalando peldaños para ir descubriendo por qué todos son diferentes hijos, pero con un mismo padre, el ego.

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1: Es la hora 5:48 minutos.
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Les habla su amiga Janet Salvatierra desde Miami con un abrazo agradecido y reportando sintonía de actitud positiva.

Bueno, y seguimos en este libro de Anxo Pérez, que habla sobre los 88 escalones de la gente feliz. Y dice, la mayor parte de la gente no me conoce ni por mis libros ni por mis conferencias. Me conoce por haber creado un sistema, un método para que permite aprender un idioma en 8 meses por internet. Es el único método a nivel mundial para conseguir algo así, y eso hizo que nuestro crecimiento durante varios años fuera exponencial. No puedo explicarte aquí las claves del éxito de la metodología. Bueno, dice, si tienes pasión por los idiomas, al igual que yo, dice que entres en la página. Si querés, mandame un mensajito y yo te lo escribo todo. Es 2325-655290. Dice, pero sí puedo decirte, dice el autor, sí puedo decirte que todo el avance en el idioma se centra en la conquista de 8 cinturones. De ahí el nombre, ¿no? He decidido equiparar ese sistema mediante el que nuestros alumnos consiguen dominar un idioma a cómo cada uno de nosotros conseguimos conquistar nuestro éxito interior, ya que el proceso es el mismo. Estos son los 8 cinturones del éxito interior según el nivel de desarrollo evolutivo de cada individuo. Para entenderlos mejor, al leerlos, intenta pensar en qué gente de tu entorno podría situarse en cada uno de esos cinturones, ¿no? Dice, vives el primero, ¿no? Vives en estado permanente de autoprotección. Consideras que el mundo es hostil, contemplas a cada persona como un peligro, peligro potencial, vives en el odio y el miedo, tu nivel de capacidad y deseo de domesticar tu rabia y tu interior es igual a 0, lo cual hace que la ventiles en cualquier ocasión en la que tengas oportunidad. Además, el nivel de placer, que es muy efímero, que tu ego obtiene al hacerlo, es el más alto posible. Las personas son solo medios para alcanzar tu fin. En tu universo solo hay un único protagonista, tú. Todo lo demás es secundario. Ese es el primer cinturón. Bueno, de hecho hay muchas personas que están en este estado de permanente defensa, sintiendo que las personas son un peligro inminente para que uno se sienta mal, se sienten amenazados y no pueden darse cuenta de ningún momento de que pueden llegar a sentirse y a perjudicarse mucho, porque ese nivel de rabia contamina mucho el cuerpo. Pero muchísimo. Bueno, en este caso, este primer cinturón dice el nivel del ego está en sombra, en el número 7, y el nivel de esencia, que es la luz, en 1, prácticamente en la sombra total. Bueno, el cinturón 2 dice, vives en la amargura. Este es otro caso. Tu existencia se caracteriza por sentir irritación y desconfianza, estar a la defensiva y actuar desde el ataque. La vida es una batalla. La gente te desagrada y solo las victorias te dan placer, pero ninguno de esos placeres reduce ese estado de amargura. Obtienes una victoria cada vez que aplastas a alguien, que lo castigas, lo aleccionas o lo derrotas, pero esta no se traduce en más luz, sino en más oscuridad. El propósito de la vida no es vivir, sino no morir. Bueno, en este caso, el cinturón 2, el nivel del ego está en 6 y el nivel de esencia está en 2. Tercer cinturón. Vos pensá todo esto que te estoy diciendo, a ver si te sentís identificada o identificado, o si conocés gente que está en este estado, ¿no? El cinturón 3 dice, empiezas a entender que el odio debe ser controlado, pero aún crees que solo a veces. Defiendes una justicia castigadora, pero también crees en premiar a quien se lo merezca, siempre bajo tu criterio, ¿no? No sueles actuar desde el amor, pero ya no resides en aquel odio extremo. Te da pena ver a alguien sufrir, pero no cuando tú opinas que es un sufrimiento que le corresponde. Si crees en dar amor, aunque solo a aquellos que consideras los míos, entre comillas. Tu ego continúa dominando tu vida, pero tu nivel de conciencia ha aprendido a controlarlo en sus niveles de mayor descontrol. Comienza a haber más espacios para el amor y amabilidad hacia las personas. El nivel del ego en este caso es 5 y el nivel de esencia es 3. Vamos al cinturón 4.
por primera vez, el nivel de amor en tu vida supera tu nivel de amargura. Te siguen irritando las cosas que tú consideras inaceptables, pero tu crecimiento interior ya empieza a conceder menos sitio a la queja y más al agradecimiento. Todavía no vives disfrutando del presente, sino intentando controlarlo, y ello solo con la intención de dominar tu futuro. Sufres cada vez que tu rigidez de controlarlo todo fracasa. Tu ego se acerca a la domesticación, pero aún le falta un amplio recorrido. Cada vez que no consigue cada uno de sus caprichos, igual que un niño cuando no consigue lo que quiere, sufre. Nivel del ego aquí es 4 y el nivel de esencia también 4. ¿Te sentís identificado en alguno de estos cinturones que estamos nombrando?

Bueno, mira, acá el cinturón 5 dice, igual que una serpiente te has desprendido de tu piel anterior. Tu crecimiento interior ha conseguido romper la primera armadura a la que tu ego te confinó desde tu nacimiento. No solo eres consciente de los componentes que quitan vida, esto es los que conforman el ego y los que la dan, esto es los que forman la esencia, sino que además has elevado tu nivel de conciencia sobre ellos. Cada vez que quien habla no es tu esencia, sino tu ego, tú lo sabes y eso te permite desoír a uno y escuchar al otro. Cada vez más notas que el fuego del miedo, la tristeza, la ira y la desaprobación ruge con menos fuerza. Tu desinterés anterior por el bien ajeno va dando paso paulatinamente a un interés cada vez mayor. Bueno, aquí el nivel del ego es 3 y el nivel de esencia es 5. Vamos al cinturón 6. Dice, tu vida se rige por la aceptación. Has prácticamente conquistado tu deseo de controlar y lo has sustituido por la tranquilidad que da saber aceptar. Cuando te ensalzan, sonríes, pero cuando te rechazan, también. Vives en el estado de todo es perfecto, incluso cuando suceden aquellas cosas que antes clasificabas como malas. Lo has conseguido gracias a despojarte de la mayor de las losas, la losa del juicio. Antes vivías en lo que se denomina el maniqueísmo, estado permanente de enjuiciamiento de cada suceso y persona como buena o mala. Ahora vives en estado de aceptación y observación. Empiezas a dominar el arte de la amorosidad, transformar el deseo de reaccionar, ventilando tu frustración en la capacidad para responder de forma amorosa. Algo dificilísimo de hacer para los cinturones anteriores. Nivel de ego 2, nivel de esencia 6. Bueno, los últimos dos belts, los cinturones, son para niveles muy avanzados. Si no es tu caso, sáltalos o tan solo obsérvalos, pero no los juzgues, ya que no conseguirás comprenderlos sin antes haber pasado por los anteriores. Yo no los entendí, dice el autor Ancho Pérez, durante mucho tiempo. Bueno, falta el cinturón 7 y el 8, pero esos dos me parece que los vamos a dejar para el próximo encuentro. Espero que te haya gustado el encuentro de hoy, ¿eh? Y bueno, vamos a hacer más hincapié en esta cuestión de vivir feliz o sentir el éxito interior, ¿eh? Para ver cómo estamos, esto es para ir chequeándonos a nosotros mismos, sin juicio, simplemente viendo, a ver, cómo estamos, cómo nos sentimos.

0: Espero que te haya gustado tanto como a mí. Vamos a volver a este tema, lo vamos a volver a leer, porque hay que... Me gusta la idea de evaluarnos, no para juzgarnos, sino para sentirnos mejor y a ver a qué estamos prestando atención. Caramba. Millones de gracias por haberme permitido entrar en tu vida, especialmente en tu corazón, para compartir esto que es actitud positiva. Yo soy Griselda Killian, Gri Killian, y esta es mi pasión, así de claro, y así de sencillo, y así de simple. Te abrazo fuerte, fuerte, fuerte, y espero volver a encontrarme con vos gracias a la magia de esta generosa radio. Chau.
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0: Es la hora 7.
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0: Muy buen día, muy buen día. ¿Cuánto? 4 minutos nos están separando ahora de las 7 de la mañana en la República Argentina, este miércoles 5 de agosto de 2026 en todo el mundo. Mi nombre es Nico Yacoy. Esto es Primer Round en el muy lindo aire de Radio Nacional M870. Hasta las
1: 10 de la mañana.
0: Mariana Gil Laborde, muy buen día, bienvenida, ¿cómo le va?
1: Bueno, muy bien, buen día para vos, buen día para todos. Una mañana aquí en la ciudad de Buenos Aires, para todos los que nos escuchan en el país, que estamos bajo una llovizna casi constante hace un ratito, gran parte de la noche también se fue repitiendo esto. Mucha humedad, 93%, 15 grados, 2 décimas la temperatura, con viento del sudeste a 4 kilómetros, máxima para hoy 16. A partir de hoy que vamos a tener estas lluvias, mañana que vamos a tener tormentas, a partir del jueves entonces empiezan a descender las temperaturas. Viernes 5 de mínima, domingo 4, el lunes 3 de mínima, así que van a bajar las temperaturas a un dígito.
0: Muy bien, muy bien. Bueno, estamos así que basta. ¿Cuántos días hace ya que llueve?
1: Muchos.
0: 360, más
1: mucho.
0: O menos, ¿no?
1: La verdad es que se
2: repasa bastante
1: que
0: no me gusta. Ya harta, ¿no?
1: Yo, sí,
0: no, ya,
1: y yo... las vacaciones de invierno, te digo, los pibes creo que vivieron 2 días
0: ¿sí?
1: el sol.
0: Claro. Sí, sí. Yo, ¿qué estoy escuchando? Yo, ¿viste? Digo, será agua, no quise ni asomarme cuando salí. Uf,
1: es agua.
0: Efectivamente,
1: sí,
0: agua y bastante.
1: Sí, ahora es llovizna.
0: ¿Esto es el adelantamiento de lo que nos habían prometido para jueves, viernes, quiero creer, o esto sí?
1: El jueves tenemos tormentas fuertes durante toda la jornada, mañana. Okay. Mañana sí, tormentas fuertes.
0: Uh-huh. Bueno.
1: Así que bueno, y ahí desciende la temperatura.
0: Hablando de tormentas, viene Romina Barcas al estudio, que ahí es cuando ya está hablando de tormentas, ¿no es cierto?
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0: Así que... ¿qué te está pasando? Que tenemos una confirmación, ¿no es cierto?
1: Sí.
0: Ahí casi que de ultimísimo momento consistente en que tendremos, y después vamos a los títulos, la visita del Papa León XIV a la Argentina. Es información confirmada por el Vaticano. Será un itinerario de 3 días.
4: De 8 de noviembre al 11 se está hablando de una visita a Buenos Aires, a Córdoba y también a Luján.
0: Así que Buenos Aires, Córdoba, Luján.
4: Luján,
0: Córdoba tomó el lugar de lo que se preveía sería Santiago del Estero.
4: No sé.
0: No, porque las especulaciones...
1: sí, quedamos todos pensando.
0: Sí, claro, ¿viste? Porque las primeras especulaciones estaba la visita del Papa Santiago del Estero, por varias cosas, es la ciudad histórica, ¿no es cierto?, de la Argentina, la primera, pero además, por esa misma razón... primacía episcopal reside ya no en la ciudad de Buenos Aires sino en Santiago del Estero. Había ahí como una cosa institucional, pero habían estado visitando Córdoba, así que
4: esa sede como en la mira. El viaje arrancaría el 5 de agosto y el Santo Padre, según informó el director de la sala de prensa del Vaticano, Mateo Bruni, visitaría Uruguay, Argentina y Perú.
0: Bien.
4: El viaje por
0: días?
4: Sudamérica
0: Perú,
4: es del
0: Perú,
4: 6 al 17.
0: Tiempo, ¿no?
4: A Perú sería Buenos Aires del 8 al 11 y después en Perú estaría del 11 al 17.
1: Bastante.
4: Iba
1: sí,
4: a visitar Lima, Chiclayo, Cusco y Pulcal.
1: Ajá. Era su lugar, ¿no?
4: Claro.
1: También.
0: Sí,
4: claro.
0: Por eso era su lugar. Sí. Fíjate qué diferencia respecto... Ahí tenemos una primera diferencia respecto de Francisco, alguien que opta... por volver más o menos pronto al terruño y con una visita larga, que es más bien una estadía. Digo, si bien están estas actividades que traes, digo, de Papa en Perú, también es de pensar, hay algo de cosas que dejó por hacer y tiene que hacer. No digo trámite, pero tenés que despedirte del lugar de otra manera, por más que vuelvas, ¿no? Francisco, yo creo que fue muy duro para él. Y muy caro. Él sabrá o habrá sabido cuánto lo sufrió, pero no es así. Me voy y no vuelvo más, ¿no es cierto?
1: Se prevén entonces, para su visita, estaba viendo...
0: Yo en algún momento fantaseaba, quiero creer que vino escondido, visitó a su hermana.
4: ¿Sí?
0: No,
4: me gusta
0: creo,
4: esa fantasía,
0: pero porque
4: esos
0: digo,
4: mitos.
0: Porque digo, mira que no coincido en nada, si querés, ideológico con Francisco, pero digo, a nivel humano... Sí que lo merecía, sino que, ¿viste?
4: Sí. pero bueno, priorizo otras cosas. En Uruguay sí,
0: ni pensemos cuáles, pero
4: va
0: bueno.
4: A visitar Montevideo, Paysandú y Florida. Está va Montevideo, dos días.
0: Paysandú, es decir, va a estar acá en
1: y Florida,
0: mismo de,
1: te doy el dato.
0: Ríos y Florida.
1: Y Florida es el Tucumán nuestro, es donde se declara la independencia en el Uruguay.
0: Ok.
1: Y si es como dato.
0: De la visita, quizás. ¿Es primero Argentina, después Perú?
4: No, primero Uruguay, sí, después Argentina y último Perú.
0: Bueno, va a estar muy interesante lo que haga en Cusco. Porque ahí decíamos, hay una cosa de inculturación, ¿no es cierto? Está yendo a el símbolo, ¿cómo lo pongo? De otra cosmología, ¿no es cierto? De otro sistema de ideas, a dar una misa en que la cúspide del Zigurat, me parece que es muy interesante desde el punto de vista de eso, ¿no? Del diálogo de culturas o de otra cosa. Y lo de acá lo iremos desandando en lo que sigue el programa, que es casi todo el programa, porque estamos a 10 minutos de las 7 de la mañana, pero acaba de caer esta noticia y nos pareció que estaba muy bien.
4: Sí, circulaba de la última hora, pero sí, la confirmación desde el Vaticano acaba de llegar con la declaración del secretario de prensa, ¿no? Del Vaticano, y en Buenos Aires parece ser que se está hablando de un evento posible en el Monumento de los Españoles, es decir,
0: era la propuesta, se está tratando de llevar los grandes eventos para ese lado, ¿no es cierto? De hecho, la ciudad lo propuso para la recepción de la selección argentina. ¿Qué hay en el recuerdo de grandes eventos ahí? El evento cuando el campo, ¿no es cierto? Eso que fue 2008. Uh-huh. Eso fue.
4: Bueno,
0: ahí.
4: Claro, sí.
0: Porque después es Obelisco, qué raro que
1: 9 de julio, ajá, que fueron las últimas visitas las que hizo Juan Pablo II, las misas, las dos oportunidades que vino, fueron sobre la 9 de julio.
0: ¿En algún lugar se querrá no comparar con eso?
1: Era de la 9 de fueron en dos lugares, igual, de la 9 de julio del Obelisco para allá, me parece. Habían sido para
0: de
1: el otro lado.
0: La 9 de julio hacia el sur, me querés decir.
1: Hacia
0: Evita, digamos.
1: Hacia el norte, ¿no? Fueron hacia el otro lado, si no me equivoco.
0: Ah, por eso que eso es hacia donde se va siempre. Hacia la Embajada de Francia.
1: Sí, pero el escenario no estaba en el Obelisco. Si mal no me equivoco, si no me equivoco, era chica, la primera, ¿verdad?
0: No, pero está.
1: Estoy tratando de recordar, pero voy a buscar imágenes.
0: Bueno, una de ellas fue la primera jornada de la juventud, ¿no es cierto? Se inauguró en Buenos Aires, ahí mismo, mira.
1: En eso digo porque me acuerdo que nos llevaron en grupos, ¿no? En los colegios íbamos, los colegios religiosos íbamos. Yo estaba en primaria, me acuerdo.
0: Mira. Muy interesante, un discurso histórico ese también. Y Luján, que por supuesto. Entonces tenemos que hablar, tengo que ver si sigue un amigo de rector de la Basílica de Luján. Y para charlar con él ahí, fíjate, Ine, ¿quién está en Luján? Porque hay que prepararse, para eso.
4: Sí.
0: Hay que prepararse. Bueno, ¿qué hay que saber hoy miércoles, entonces, 5 de agosto, a esta hora?
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0: Bueno, lo que hay que saber a 13 minutos de las 7 de la mañana lo sabe Guido Gazzoli, que es periodista, nos atiende desde Italia. Hola Guido, Nico, Jaco y equipo en Radio Nacional Argentina. Buenas tardes por allá, gracias por atendernos.
1: Hola Nico, buen día a ustedes, acá casi a punto de ponerme a cocinar.
0: A cocinar.
1: Cocinar, sí, como corresponde a cada buen tano.
0: Una sí, rica pasta.
1: Es nuestra misa, prácticamente.
0: Efectivamente, efectivamente. Guido, seguiste más del Vaticano, y nosotros sorprendidos, sí, por la confirmación reciencito, nada más, de la llegada a la Argentina del Papa León XIV en noviembre. ¿Qué, sí, qué información tenés sobre eso, si es que hay?
1: Sí, mira, o sea, prácticamente hace pocos minutos el Vaticano confirmó, en Italia se llama el secreto de Pulcinella, todo lo que sabían prácticamente, y a mí me han hecho varias entrevistas sobre esto y siempre dije, el Papa se va a venir a la Argentina el mes de noviembre. Ahora pusieron, digamos así, la fecha, o sea, prácticamente estará en Argentina del 8 al 11 de noviembre, visitando Buenos Aires, Córdoba y Luján. Estos son los tres lugares donde va a estar el Papa. Luego, antes se irá a Uruguay y después a su Perú, que como sabemos fue obispo también en Lima. Y entonces todo está confirmado. Es algo que se comenta desde hace tiempo porque es un asunto extremadamente importante. Debido principalmente a que el Vaticano necesita profundamente volver a establecer una relación profunda con un continente como Latinoamérica, donde más ha perdido fieles. Bueno, sí, no necesito recordar la cantidad impresionante de iglesias evangélicas que están en Latinoamérica. En la Argentina se pueden ver cada dos por tres. Y ese es el eje prácticamente de toda la cuestión. Establecer relaciones profundas también con todos los presidentes de estas naciones para luego poder hacer intervenciones que puedan hacer reconquistar toda esta gente que lamentablemente, según ellos, se pueda de la religión católica apostólica romana.
0: Sí, ciertamente. Hay ahí como una continuación, si uno se quiere, un terminar de hacer el trabajo de Francisco. Podría desde lo simbólico también interpretar uno desde Argentina, ¿no es cierto? Ese viaje que él no hizo y cierra cosas, además de abrir otras, ¿no?
1: Sí, porque lo que todos se preguntaban también acá en Italia, recordamos que Papa Francisco, cuando fue elegido y cuando todos escuchamos desde el balcón del Vaticano este cardinal Franciute, sí, que parecía, imitaba perfectamente la voz del inspector Clouseau, cuando anunció Bergoglio, prácticamente todos sorprendidos y todos pensando en una revolución. Le digo ya que en Italia el entusiasmo con el pasar de los años se fue disminuyendo, sí, claro, al punto tal que acá se ha desarrollado prácticamente una situación muy similar con respecto a Bergoglio, de la que se ha realizado, que se ha siempre tenido en la Argentina, un pro y un contra que lamentablemente hicieron de freno para su llegada a una Argentina que él no quería dividir más.
0: Sí, eso es cierto. Y después es sintomático porque es precisamente lo contrario de lo que hará León XIV con la visita, como bien decía Guido, a su Perú, ¿no es cierto? Porque visita larga para lo que son los tiempos de las visitas papales.
1: Pero bueno, tenés que considerar la importancia de la visita, porque lo que antes acabo de describir con respecto, uh-huh, obviamente, a la Argentina, se multiplica en otros países.
0: Claro, claro.
1: Entonces, esta pérdida de fieles es algo muy importante para la Iglesia, porque los seques de León XIV, luego de haber sucedido a Bergoglio, son tratar de tapar algunos problemas que surgieron en el curso del papado de Bergoglio, en donde prácticamente la Iglesia perdió fieles, básicamente en sus raíces europeas, y esto es la intervención más importante que León XIV está haciendo desde que ha sido nombrado papa. Pero ahora está poniendo el ojo, bueno, no ahora, desde hace tiempo, también sobre Latinoamérica, porque lamentablemente Bergoglio, cuando abrió la ventana de la Iglesia al mundo, abrió la ventana, pero no se dio cuenta que el piso bajo de su pie se estaba cediendo, porque las raíces europeas se han destruido de forma, yo diría, casi impresionante, al punto tal que si vos entras en una iglesia en el curso de la misa, no es raro ver cuatro gatos locos adentro, y no se habla más a nivel familiar de asuntos religiosos. Entonces se está perdiendo esta cultura, empujada también por toda una cultura que podemos definir woke, que es básicamente anti-europea, anti-occidental, que ha destruido también las raíces de la Iglesia.
0: La civilización occidental, digamos, que nos encuentra del mismo lado, digamos, a pesar del agua que nos separa, ¿no? Y eso se ha desdibujado, sí, tal cual.
1: Bueno, tenemos que pensar una cosa, que es muy simple y sencillo. Yo soy católico, pero no soy practicante. Que la Iglesia no solamente salvó el Imperio Romano, pero lo administró permitiendo a la sociedad occidental de seguir desarrollándose. Y recordamos que, al contrario de lo que dice la filosofía woke, como todos saben, se ha desarrollado por un falso mundo progresista, tanto en Europa como en Estados Unidos y muchos otros países del mundo, acusa el occidente de todos los males del mundo, cuando prácticamente cada civilización ha aportado también en este sentido su contribución. Entonces no somos los únicos culpables, y lamentablemente, obviamente, entre comillas, hicimos nacer en el viejo continente, claro, y en otro lugar del mundo, algo que se llama derechos, libertad de opinión y democracia, que son valores que lamentablemente estamos perdiendo.
0: Sí, efectivamente.
1: Guido, por eso la visita de León XIV en América Latina es recontra súper importante, porque le hay que recuperar también estos valores y transmitirlos en los tres países que él va a visitar.
0: Hiciste bien una diferencia ahí, porque me parece, y vamos a ver cómo los distintos actores políticos, ¿no es cierto? Saquemos lo político, relevantes de la sociedad argentina lo reciben, ni siquiera tiene que ver con que seas practicante, ¿no es cierto? Es anterior a eso.
1: Es mucho anterior, y lamentablemente es un mundo que tiene riesgo de desaparecer. Ustedes no saben.
0: Es filosófico primero y religioso después, en un punto, ¿no es cierto? Pero es una cuestión filosófica.
1: Sí, pero la situación, ustedes ni se dan cuenta de la situación que tenemos acá en Europa, que es algo alucinante, donde hay gente que dice que hay que privilegiar la emigración clandestina, en gran parte musulmana, que viene a Italia, porque ellos son una sociedad mucho más desarrollada y nos van a enseñar nuestro futuro. Es algo psiquiátrico, lamentablemente el mundo occidental... Disculpame, acá termino. Pero el mundo occidental acabó de usar el cerebro para usar solamente la lengua, creo.
0: No, es impresionante el autoboicot que se está haciendo Occidente.
1: Exactamente.
0: Es impresionante.
1: Lo que estoy diciendo.
0: Es impresionante.
1: Tenemos que volver a usar el cerebro, y tenemos que volver a aplicar los principios que permitieron a la Argentina, yo lo digo, lo escribo y lo grito desde hace años, entre el 1913 y el 1953, de recibir a más de 6 millones de personas con reglas.
0: Clarísimo, Guido, te agradezco un montón por la charla y bueno, probablemente volvamos a molestarte previo a la visita.
1: No, no es una molestia. Le mando un gran arrivederci desde la bella Roma.
0: Que te salgan ricos los fideos.
1: Bueno, esto, sabes que acá si no te salen ricos los fideos, la condena a cadena perpetua es segura.
0: Me imagino, te mando un abrazo grande. Es Guido Gazzoli, es periodista, nos atiende desde Italia, es vaticanista, nos ayudaba, bueno, con las primeras repercusiones de esto que él mismo connotó como un secreto sabido, el famoso secreto a voces, pero confirmado, ahora sí oficialmente, la llegada entonces del Papa León XIV a la Argentina en el marco de una gira de más países de Latinoamérica, puntualmente Uruguay primero y Perú después. Hablábamos mucho con él de esta cuestión de civilizatoria, lo van a encontrar en varios de los discursos del presidente de la Nación también, ¿no es cierto? Esta idea de un occidente que está en un punto hiriendo a sí mismo, un componente importante de ese occidente son las ideas de la Iglesia Católica, del catolicismo, del cristianismo. Vuelvo, puse las ideas y los valores independientemente, ¿no es cierto?, de la cuestión religiosa, que a estos efectos, para vaya a decir la teología primero, la religión, que a estos efectos viene después. Cuando hablamos de civilización, ¿de qué hablamos? En algún punto, y nos vamos con eso a la tanda y hacemos lo que hay que hacer, que es los títulos.
2: Está todo atrasado.
0: Claro. Cuando hablamos de civilización, ¿de qué estamos hablando? De el último agregado, ¿no es cierto? Al cual uno se siente integrante o llamado a pertenecer, ¿sí? Cuando vos decís, bueno, pertenezco a mi familia, de luego formo parte de mi comunidad, de la ciudad, del barrio, del lugar donde trabajo, el último elemento, ¿no es cierto?, que te une a otros, es la civilización, en todo caso. Bueno, eso es lo que parece estar en discusión en este contexto, y es una dimensión más, ¿sí?, una dimensión más, de la razón de este viaje entonces del Papa León XIV, ya en ese punto no solamente a la Argentina, sino a Latinoamérica. 25 minutos de las 7 de la mañana, lo digo, Inés, porque tengo que hacerlo. ¿Qué hay que saber hoy, que es miércoles 5 de agosto a esta hora? El Papa León XIV viajará a la Argentina, será en noviembre. El Vaticano confirmó el itinerario de la histórica visita. Durará 3 días, se desarrollará entre el 8 y el 11 de ese mes. Patricia Bullrich presentó los cambios en el proyecto de la Ley de Tierras. La iniciativa que ingresará al Senado propone subir el tope de compra de tierras por parte de extranjeros a un 25% de las superficies provinciales. Sin embargo, la titular del bloque de La Libertad Avanza en el Senado aclaró que los estados extranjeros no pueden comprar un gramo. Diputados inician los debates sobre el Banco Central e inocencia fiscal. Los dos proyectos impulsados por el Poder Ejecutivo comenzarán a ser analizados hoy en sendos plenarios de comisiones a los que asistirán funcionarios nacionales. El que modifica la Carta Orgánica del Banco Central se tratará desde las 15 en una reunión de las comisiones de Finanzas y Presupuesto. El texto que modifica la Ley de Inocencia Fiscal será debatido desde las 10:30 en un plenario de Presupuesto y Legislación Penal. Cancillería cuestionó la decisión de Brasil de retirar a su embajador de la Argentina. El gobierno de Luis Ignacio Lula da Silva redujo la representación entre ambos países a nivel de encargado de negocios. El gobierno atribuyó la medida de Brasil a cuestiones puramente ideológicas. Se levantó el paro portuario. El gobierno llegó a un acuerdo con el sector y los guías de barcos retomaron de inmediato su asistencia a los buques para entrar y salir de los puertos. Se estableció una reducción del 20% en las tarifas y la conformación de una mesa técnica para un entendimiento definitivo.

0: Muy bien, tenemos en línea 28 minutos de las 7 de la mañana a Jorge Eduardo Jaini, que es arzobispo de Mercedes Luján. Hola, arzobispo Nico Yacoya Nacional, buen día, gracias por atendernos.
1: Muy buenos días, gracias por llamar.
0: Bueno, acá, ¿cómo lo ponemos? Contentos por la visita de el Papa León XIV, no sé qué repercusión me podrás contar ha generado, bueno, en la Iglesia, en vos y en la arquidiócesis, ¿no?
1: Sí, por supuesto, porque la visita de un Papa supone todo un movimiento muy lindo, de movilización humana, pero también movilización interior, ¿no? Nos vamos a mover para encontrarnos, pero también va a haber movimiento interior, eso que produce la venida de un Papa con su mensaje, con su presencia, con sus gestos, nos hace pensar, nos hace rezar, nos hace sentir. Bueno, todo eso es bueno, ¿no? Es muy bueno y estamos muy contentos.
0: Nos moviliza y bueno, en el caso de Mercedes Luján, también en el sentido, bueno, el desafío logístico, ¿no es cierto? Que va a significar eso, ¿ya lo bueno, están trabajando hace tiempo?
1: Buenos Aires, Córdoba, Luján, sí. Estaremos especialmente atentos para que todos los que vengan se sientan bienvenidos, ¿no? A compartir, bueno, la presencia del Papa, las celebraciones. Pero cuando abrís la casa en una fiesta siempre es felicidad, ¿no? Bueno, uh-huh. Esto es así. Uh-huh. Abrimos la casa para que todo el mundo se sienta contento, feliz de la presencia del Papa León.
0: Esto, Jorge, ¿cómo es? ¿Cayó un poco por sorpresa, igual que nos cayó a nosotros, que lo leímos por los diarios, o se viene trabajando, se evalúan ocasiones?
1: Hace un tiempito empezó a venir una delegación para ver los lugares. Y esto después Roma, el Vaticano va tomando decisiones, ¿no? Esto es absolutamente la Iglesia Romana, bueno, la sede vaticana, la Secretaría de Estado la que va tomando decisiones, los lugares, los tiempos, porque esto es una logística, es un hombre que va y viene a distintos lugares. Bueno, hace un tiempo vinieron a recorrer, estuvieron visitando los lugares y también ellos tienen el timing ese porque lo hacen en otros lugares, entonces sí. Saben de qué se trata, ¿no?
0: Sí, claro.
1: Y por supuesto entonces es una inteligencia que ellos tienen pastoral de movida muy importante y nosotros no podemos desoírlo, ¿no?
0: Y Jorge, podemos ponerlo así, Luján también sabe de qué se trata porque ha recibido, ¿no es cierto?
1: Sí, es verdad. Juan Pablo II, sí, y bueno, y además estamos acostumbrados a recibir millones de peregrinos, pero esto es algo original, ¿no?
0: Un papa... Bueno, hay un papa móvil ahí en el Museo de Luján, yo soy de San Andrés de Giles al lado, podemos usar ese, ¿no?
1: No sé si funciona, ¿no?
0: No sé, la verdad no lo sé. Pero podría ser. Jorge, nada, charlar con vos y compartir, bueno, la primera reacción de esto que es ciertamente una alegría para todos.
1: Sí, creo que sí, creo que para toda la Argentina. Viste que hay acontecimientos, hay situaciones que a todos nos hacen sentir bien, como una comunión que se da más allá de las diferencias que podemos tener, buenas, porque no son malas, pero hay momentos, personas que nos unen. Bueno, el Papa me parece que va a generar una comunión muy linda.
0: Ah, ciertamente, toca una base común, ¿no es cierto?, de la Argentina, y bueno, eso va a estar bueno que suceda. Sí. Así que te dejamos, Jorge, seguir atendiendo medios, que seguramente van a estar llamándote.
1: Bueno, muchas gracias, gracias por llamar y preparémonos para su llegada.
0: Efectivamente, un abrazo grandote, tenga lindo
1: día. Un abrazo, gracias.
0: Es el Monseñor Jorge Eduardo Jaini, que es arzobispo de Mercedes Luján y metropolitano, por lo tanto, de la provincia eclesiástica del mismo nombre.
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7: Es la hora 7:38 minutos.
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5: Viendo acá corredores directamente desde Liverpool, o esto, casi Liverpool.
6: Esto genera polémica, después vamos a estar metiéndonos si querés, Nico. Dale. Pero hay un montón de aristas que los organizadores tienen como argumento válido y yo lo banco, está bien.
5: Entonces.
6: Pero bueno, si querés después nos metemos, porque es largo esto. Bueno,
5: pero ellos pagan para cortar la calle, así es la historia.
6: Exactamente, bueno, ahí tenés ambulancia, tenés...
5: No, sí, pero por cortar la calle también.
6: Sí.
5: Si van a cobrar
6: y tenés
5: lo
6: la
5: que pasa adentro, tienen que pagar... por usar la calle.
6: Exactamente.
5: Okay,
6: hay permisos que hay que cumplir. La seguridad, la ambulancia,
5: etc. Nos dejás ahí pensando.
6: Sí, sí, por supuesto.
5: Sí, también claro. Tengo un tema. Es impresionante el uso que hacen los clubs de runners de espacio público en, por ejemplo, los bosques de Palermo.
6: Entonces, las plazas, esto
5: está
6: claro.
5: Acá, pero también es un negocio redondo, porque yo te traigo acá, no pago local.
6: No paga nada, claro.
5: Digo, hay que encontrar ahí, no sé cuál es la tensión, pero ahora volvemos porque el tema...
6: Es interesante.
5: El tema da para más. Pero hablando de tierras y esas cosas, vamos a charlar con Nadia Márquez, es senadora nacional por Neuquén, La Libertad Avanza. Hola Nadia, Nico Yacoy, equipo nacional, buen día, muchas gracias por atendernos.
7: Hola, ¿cómo están? Un placer, como siempre, compartir con ustedes. Si me suben un poquitito el retorno, les agradezco.
5: A ver, ahí vamos. Ahí me dicen que estamos mejor, ¿es cierto? Ahí va.
7: Bien, vamos.
5: Bueno, bárbaro. Nadia, para charlar un poquito, ¿no es cierto?, de la actividad ahora en el Senado y, bueno, particularmente con estas modificaciones propuestas y aceptadas a la ley de tierra.
7: Sí. Bueno, en realidad el proyecto es muchísimo más amplio, ¿no?
5: Es más amplio, sí.
7: Todo lo que tiene que ver con inviolabilidad de la propiedad privada. Y venimos haciendo, la verdad, muchos cambios porque para nosotros es normal tener que realizarlos en el marco de buscar consensos, uh-huh. poder dialogar y ver cuáles cambios no van teniendo consensos, cuáles no. Así que, bueno, es parte de eso. Esperamos mañana ya poder tratar todo el tema y aprobarlo.
5: Es mañana la sesión entonces a la que se llegaría con textos consensuados, digamos, ese es el punto, ¿no?
7: Así es, nosotros habíamos dictaminado tiempo atrás y bueno, yo veo, y como suele pasar en muchos proyectos,
5: sí.
7: Se sigue trabajando igual, ¿no?
5: Uh-huh, uh-huh. Me decías o nos decías, el proyecto es más amplio, es cierto, es el que busca garantizar o fortalecer la inviolabilidad de la propiedad privada. Contanos un poco las aristas entonces de ese...
7: Esto tiene que ver con varias cuestiones, ¿no? En primer lugar, el derecho constitucional consagrado en el artículo 17 de la Constitución uh-huh. Nacional, que establece la inviolabilidad de la propiedad privada y que nadie puede ser obviamente privado de ella sin una sentencia y una indemnización
5: así
7: previa.
5: Es,
7: lamentablemente, con distintas regulaciones, quiero creer que no siempre es de mala fe, digamos, a veces tiene que ver con los momentos uh-huh. y demás, se fue como de cierta forma comiéndole pedacitos
5: tal al cual.
7: Derecho constitucional, que hace que hoy realmente esté demasiado demacrado, ¿no? Demasiado
5: no con la mala fe, no, probablemente no tenga que ver nadie con la mala fe, pero sí con un sistema de ideas, ¿no es cierto?, que ciertamente no prioriza la propiedad. Y por eso
7: totalmente,
5: le va comiendo pedazos.
7: Que piensan, no, bueno, ¿por qué el otro va a tener? ¿Por qué no esto? ¿Por qué? Bueno,
5: claro.
7: Entonces llegamos a ese punto. Entonces, ¿cómo se busca, no, de nuevo robustecer, volverle a darle vitalidad a este derecho constitucional? Bueno, entre algunas de las cosas son los temas de expropiaciones. Bueno, definir bien, ¿no?, en qué casos procede la expropiación. Volver a decir, bueno, tiene que ver con casos puntuales donde no hay otro medio para garantizar el interés público, con un criterio de razonabilidad, digamos, no cualquier cosa o en cualquier situación se puede expropiar. También hay un fuerte debate porque aquellos que han sido expropiados con bienes, suele pasar que pasan juicios con alrededor de 15 años hasta el momento de lograr una indemnización, entonces se discute el monto indemnizatorio, se discute cuál va a ser la actualización de ese monto. Entonces no puede ser que alguien que se vio privado de un derecho constitucional, que es la propiedad privada,
5: claro,
7: que le sacamos algo que es propio, tenga que esperar 15 años para cobrar una indemnización. Entonces ahora se establece, bueno, sí o sí, la indemnización tiene que ser previa. El Estado no puede quedarse, por ejemplo, con un inmueble sin previamente no indemnizarlo, y se establece criterios o parámetros sobre la indemnización. Bueno, a valor de mercado y con una determinada actualización. También hay cosas que tienen que ver, lo cuento en general,
5: sí, sí,
7: con el tema de los desalojos, ¿no? De cuestiones que tienen que ver con los mandamientos de intimación de pago, de embargos, de notificaciones, modernizar en el sentido de notificaciones electrónicas, bueno, distintas cuestiones que tienen que ver justamente con fortalecer esto, siempre protegiendo, por ejemplo, si hay caso que hay niños, mujeres, personas con discapacidad, personas adultas, darle intervención a los organismos públicos pertinentes. Y dentro de ello también está, por supuesto, lo que hoy me preguntaste al principio, el tema específico de la venta de tierras a extranjeros, que existe un monto que digamos un porcentaje

0: entendamos de qué se trata lo que están
1: Bueno,
0: discutiendo.
1: muchísimas gracias a ustedes. Perdón que es tan corto, estoy literalmente hablando en el auto para
0: Lo
1: poder
0: sé.
1: bajar. Lo único que sí me gustaría siempre, digo, dejar claro, porque por ahí se dice, bueno, van en contra de los recursos naturales. Yo quiero decirles a todos los que nos están escuchando que se queden tranquilos. Los recursos naturales están protegidos también por la Constitución Nacional, artículo 124, que establece que el dominio originario de los recursos naturales son de las provincias. Y también el Código Civil, que establece cuáles son los bienes de dominio público, los ríos, los lagos. Entonces, los ríos, los lagos, los recursos naturales están protegidos, no importa si el bien inmueble lo compra un argentino o un extranjero. El petróleo es de la provincia, por ejemplo, yo que vivo
0: Sí, claro.
1: en una provincia
0: Sí.
1: petrolera. Eso para traerle tranquilidad entre tantos rumores con todo lo que se dice a la gente.
0: Nadia, muchísimas gracias. Que tenga lindo
1: A
0: día.
1: ustedes.
0: Nadia Márquez es senadora nacional por la provincia de Neuquén, del bloque La Libertad de Avanza, es presidenta de la Comisión de Legislación General. Charlábamos a propósito del avance en la Cámara Alta de este proyecto que se conoce como de inviolabilidad de la propiedad privada, y es, tiene razón la senadora Nadia Márquez, en sentido estricto, un haz de iniciativas, es decir, proyectos que tocan distintas leyes, todas, en este caso con el objeto de fortalecer la propiedad privada, lo cual es muy importante desde el punto de vista económico, ¿sí? Porque estos días veníamos hablando del valor de la moneda, ¿no? Va, una moneda sana y una propiedad privada ciertamente defendida es el puntapié de cualquier economía en la que uno pueda pensar hacer, por ejemplo, una inversión, que de atraer inversiones, entre otras cosas, se trata, pero además muy importante desde el punto de vista personal. Y miren, hemos usado medio primer bloque de programa para hablar de la Iglesia Católica y sus ideas, y etcétera, y más allá de los matices, digo, tiene mucho que ver con el sistema de ideas de esta civilización occidental en la que estamos parados respecto de la propiedad privada como algo que garantiza la libertad y la autonomía y la independencia, ¿no es cierto?, de las personas y de las familias a partir de las cuales poder construir el propio desarrollo. 58 minutos ahora de las 7 de la mañana.
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2: Hora 8 en la República Argentina. El Papa León XIV visitará la Argentina. Desde Italia, el periodista Guido Gazzoli habló por Radio Nacional y confirmó la información que surgió desde el Vaticano.
3: Prácticamente estará en Argentina del 8 al 11 de noviembre, visitando Buenos Aires, Córdoba y Luján. Estos son los tres lugares donde va a estar el Papa. Luego, antes se irá a Uruguay y después a su Perú, que como sabemos, es obispo también en Lima. Y entonces todo está confirmado.
2: El arzobispo de Mercedes Luján, Jorge Eduardo Scheining, celebró la decisión del pontífice.
4: La visita de un papa supone todo un movimiento muy lindo de movilización humana, pero también movilización interior, ¿no? Nos vamos a mover para encontrarnos, pero también va a haber movimiento interior, eso que produce la venida de un papa con su mensaje, con su presencia, con sus gestos, nos hace pensar, nos hace rezar, nos hace sentir, bueno, todo eso es

0: bueno, ¿no? Y estábamos muy contentos.
1: En tanto, la oficina del presidente Javier Milei difundió un comunicado en el que señaló que el viaje del Santo Padre es un acontecimiento de enorme trascendencia espiritual e institucional para nuestro país y para todos los argentinos. Argentina cuestionó la decisión de Brasil de reducir las relaciones diplomáticas a encargados de negocios. La Cancillería señaló que fue una medida unilateral e ideológica y reafirmó la defensa de interés nacional, la soberanía y el mandato del pueblo. La información del deporte con Rodrigo Ruiz.
2: Con dos partidos se completa la segunda fecha del torneo clausura de la Liga Profesional del Fútbol Argentino. 19 horas con transmisión de Fútbol Show Nacional. Boca Juniors en el estadio de Huracán va a recibir a Estudiantes de La Plata y 21:15 en Victoria. Tigre estará enfrentando al último campeón del fútbol argentino, Belgrano de Córdoba.
1: En Córdoba, donde nos escuchás a través de AM750, la temperatura es de 13 grados. Se registran bancos de niebla en varios sectores del centro del país. En Buenos Aires, la temperatura 15 grados, la humedad 96% y el cielo está cubierto con llovizna que reduce la visibilidad a 8 kilómetros.
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0: 6 minutos nos separan ahora de las 8 de la mañana en la República Argentina este miércoles 5 de agosto de 2026 en todo el mundo.
1: Bueno, y vamos al pronóstico del tiempo recorriendo un poco el país. Si te parece, nos vamos a la zona de Cuyo, Mendoza, San Juan, San Luis. Atención porque va desmejorando el tiempo, nevadas en la cordillera, viento sonda en sectores precordilleranos, mínimas entre 2 y 8 grados y máximas entre 12 a 20 grados. Alerta naranja por nevadas intensas en la alta montaña y alerta amarilla por viento sonda en el sector de Mendoza y de San Juan.
0: Muy bien, ¿qué hay que saber entonces hoy miércoles 5 de agosto a esta hora? El Papa visitará la Argentina, será del 8 al 11 de noviembre, según confirmó el Vaticano. León XIV recorrerá Buenos Aires, Córdoba y Luján. Antes irá a Uruguay y después a Perú. Presentaron los cambios en el proyecto de la ley de tierras. La iniciativa que ingresará al Senado propone subir el tope de compra de tierras por parte de extranjeros a un 25%. La titular del bloque de La Libertad Avanza, Patricia Bullrich, explicó al respecto.
2: Es ridículo pensar que si un extranjero tiene dos fábricas, se está llevando una parte de la soberanía argentina. La propiedad es la que cambia de dueño, la soberanía no. La soberanía es la capacidad y la fortaleza de un Estado de hacer cumplir la ley. Por eso yo digo, perdimos soberanía en Rosario, ahora la recuperamos, porque ahí la ley narco era la que regía.
0: El presidente Javier Milei inicia una nueva gira por Ecuador y Colombia. Primero mantendrá actividades oficiales junto a Daniel Noboa y luego viajará a Colombia para participar de la ceremonia de asunción del mandatario electo Abelardo de la Espriella. Cancillería cuestionó la decisión de Brasil de retirar a su embajador de la Argentina. El gobierno de Luis Ignacio Lula da Silva redujo la representación de su país al nivel de encargado de negocios. El gobierno atribuyó la medida de Brasil a cuestiones puramente ideológicas. La justicia ordenó la libertad de Facundo Moyano y deberá cumplir medidas de restricción. El hijo del líder de camioneros quedó imputado por lesiones leves y privación ilegítima de la libertad. Esto en contexto de violencia de género. Por su parte, el abogado de Candela Arizaga explicó la situación de su defendida, la pareja de Moyano.
3: Va a ampliar la declaración indagatoria ella cuando esté en condiciones de hacerlo. En base a eso, quién sabe cuando ella declaró, todavía estaba bajo los efectos de alguna situación, de algo que, como ustedes ya saben, lo que pasó. Y bueno, a partir de que creo que también va a haber allanamientos, va a haber distintas medidas.
0: Muy bien, Miriam Mariotto, muy buen día, bienvenida, ¿cómo le va?
4: ¿Qué tal? ¿Cómo estás, Nicolás? Bueno, estamos en Venezuela al 3600, esto es el barrio de Boedo, porque nos convocamos hasta aquí por un incendio, aparentemente, y una persona atrapada en la terraza de una vivienda. Cuando llegamos, no vemos humo, y bueno, empezamos a indagar, y lo que ocurrió fue otra cosa. Aparentemente hubo una banda de delincuentes que intentó, que entró a una vivienda que está desocupada, en esta cuadra, y se prendió una alarma, que es un tipo de alarma que emite como un humo. Mira, de esa manera actúa, sí, no sabía tampoco que existía de esa manera.
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6: Es la hora 8:23.
7: Superó a Estados Unidos, es un dato geopolítico a tener en cuenta, pero Brasil sigue estando en el trono, digamos, sigue estando primero en el podio, y viene siendo así desde hace décadas, Nico, como vos muy bien señalás, a pesar de los diferentes procesos políticos en uno o en otro país, ahora.
8: Y eso no cambia. Yo lo primero que quiero destacar es si eso no cambia. Hacemos bien en traer la importancia económica de la relación con Brasil. Ahora, inmediatamente después hay que decir, eso no cambia. Lo que está pasando tiene que ver con la diplomacia. Y si querés, tiene que ver, antes que eso, con la política y las diferencias ideológicas, y yo, y esto es enteramente mío, me animo además a agregar, con las necesidades domésticas de cada país. Está corriendo un proceso electoral en este momento en Brasil, y probablemente es más conveniente a Lula sobreactuar algunas cosas. La diplomacia suele ser esto, ¿no es cierto? Actuación, sobreactuación, también es reciprocidad. Por eso digo, yo no sé qué va a pasar con la embajada argentina en Brasil, probablemente nada.
9: Por ahora, la decisión de Brasil es descender a nivel de encargado de negocios el vínculo. Lo que respondió, como vos decías, oficialmente el gobierno argentino, es que nunca respondió a una diferencia política con una medida institucional. Bueno, ahí está.
8: No mezclar las cosas. Exactamente lo mismo pasó con la España de Pedro Sánchez. Mezclar las cosas, precisamente para llevar a otras arenas la discusión ideológica, que puede ser peliaguda, ¿eh? Ahora, si vos eso lo tratás de embutir en las formas de la diplomacia y hacerle tener un efecto en el relacionamiento bilateral, estás mezclando todo.
7: Fíjense en qué importante es la continuidad de las normas, de las reglas. ¿Por qué Brasil y Argentina, independientemente de los momentos políticos de cada uno de los países, puede sostener desde sus sectores privados esta relación comercial? Porque hay un montón de tratados comerciales, el Mercosur primero, pero un montón de otros más, que desgranan letra chica que sostiene durante el tiempo, independientemente de las elecciones y los resultados electorales en Brasil y en la Argentina, y si coinciden o no ideológicamente, mantienen las reglas de intercambio comercial entre los sectores privados. Y un dato más, la FIESPI, que es la poderosa Federación de Industriales de San Pablo, todos ellos explican el 50% del PBI de Brasil, la octava economía del
8: acaba
7: mundo.
8: Acaba de reunirse con ellos.
7: Exactamente. La FIESPI, que tiene tradicionalmente una orientación liberal, centro-derecha desde el punto de vista teórico-económico. Y la Unión Industrial Argentina, que ha tenido fluctuaciones, esto corre por mi cuenta, en su orientación ideológica económica a lo largo de estos años, a pesar de eso, y a pesar de las cercanías o distancias de los gobiernos elegidos legítimamente por las ciudadanías de cada uno de los países, siempre la FIESPI y la Unión Industrial también mantienen acuerdos y sinergias entre sí, promoviendo el aumento de los negocios entre
8: pero
7: los dos
8: países. Pero acordate, Bolsonaro, Alberto Fernández, Scioli,
9: en la
8: embajada.
9: Esto ya pasó.
8: Ahí terminó
9: el vínculo comercial.
8: Terminó de fraguar la idea. Acá hay una relación entre pueblos. Y los estados no tienen vocación de entorpecerla, todo lo contrario, los ductos económicos continúan, los ductos diplomáticos deben continuar también, y las diferencias, y bueno, ha cambiado el modo de discutirse la política, ¿no es cierto? Es, si querés, más picante, además, bueno, esto ha sido siempre así, pero ahora pareciera, según una forma nueva, los dirigentes políticos usan mucho más la política, ¿no es cierto?, exterior para sacar partido. Bueno, pero eso no cambió. Por eso yo no sería dramático respecto a lo que está pasando, pero sí la interpretación que hago, después hablaremos con gente que como ustedes sepa del tema, yo no. Lo que está pasando es una instrumentación por parte de Lula, que a su audiencia le conviene por lo pronto aparecer como el pobrecito en esta historia. Y lo sobreactúan de esta manera. De paso, no sé si eso es tan importante, pero me parece que de paso tapa otra cosa, que es el feo que le acaba de hacer Estados Unidos diplomáticamente a Brasil, quitándole la visa a su embajadora en Washington, ¿no?
9: Sí.
8: Me parece que...
7: Me gustó el feo que le acaba de hacer a Estados Unidos, es verdad. Eso,
8: por el feo que Brasil le venía haciendo, retrasándole, ¿no es cierto?, la aceptación de las cartas credenciales al embajador norteamericano.
9: Y te agrego un hecho anterior. Dos funcionarios del Departamento de Estado norteamericano intentaron ingresar a Brasil la semana pasada para participar de una mesa de debate sobre la libertad de expresión en contextos electorales. Y Brasil le rechazó el visado a estos funcionarios estadounidenses, considerando que iban a sembrar dudas sobre el sistema electoral, algo que ya sembró dudas Flavio Bolsonaro la semana anterior, algo que ya sembró dudas su padre cuando intentó ser reelegido.
8: Pero a ver, Sergio Massa contrató, si vamos a mirar eso, ¿no es cierto?, ¿de dónde venimos? Bueno, el ladrón cree que estos son de su condición, dice alguno. Digo, Brasil ha jugado en las elecciones de Argentina.
9: Ha jugado es una de las acusaciones.
8: Bueno, Brasil, hago mal en decir Brasil, pero Lula ha jugado en las elecciones argentinas. El gobierno de Brasil ha jugado en las elecciones argentinas. No, ahora debe creer que todos juegan la... Por supuesto hubo una visita del presidente de la nación argentino, pero eso fue abierto.
9: Esto en marca momento... el comunicado argentino, ¿no? De las discrepancias previas entre ambos gobiernos que no se llevó a convertir en un incidente diplomático.
8: Y déjame dar este marco y ayúdame después a interpretarlo. En el contexto de una puja político-ideológica muy interesante en el continente americano. Claro. Donde hay una reversión en general de signo político, ¿no es cierto? Y pasamos de una izquierda dominante...
7: Sí, y donde yo creo que Lula, de esto sabe más Ceci que yo, donde Lula quiere ratificarse como el líder de centro izquierda latinoamericano, claro. De cara a también mirando también el resultado electoral.
8: ¿Y cuál es un elemento determinante del discurso y la narrativa de las izquierdas?
9: Bueno, y también...
8: La víctima, la victimización.
9: Tiene él siente que tiene la espalda para poder tener estos enemigos. Uno Trump, otro Milei, y digamos, no elige subirse al conflicto que se le está generando con Paraguay, que después lo podemos desarrollar, que ahí no se sube. Ahí no responde, ahí la deja pasar.
8: 30 minutos de las 8 de la mañana.
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11: Hora 8:30. El presidente Javier Milei celebró la confirmación de la visita del Papa León XIV a la Argentina. A través de las redes sociales indicó que entre el 8 y el 11 de noviembre le daremos la bienvenida al Santo Padre, que se constituirá en un viaje histórico para el país. En tanto, la conferencia episcopal señaló que el sucesor de Pedro viene a confirmarnos la fe, renovar la esperanza y alentarnos en la misión de anunciar el Evangelio. Proyecto de inviolabilidad de la propiedad privada. Por Radio Nacional, la senadora libertaria Nadia Márquez anticipó que la iniciativa se tratará mañana en la Cámara Alta con textos consensuados.
12: Y venimos haciendo, la verdad, muchos cambios porque para nosotros es normal tener que realizarlos en el marco de buscar consensos, poder dialogar y ver cuáles cambios no van teniendo consensos, cuáles no. Esperamos mañana ya poder tratar todo el tema y aprobarlo. Entonces no puede ser que alguien que se vio privado de un derecho constitucional tenga que esperar 15 años para cobrar una indemnización. Entonces ahora se establece, bueno, sí o sí, la indemnización tiene que ser previa.
11: Conflicto en Medio Oriente. El presidente de Estados Unidos, Donald Trump, dijo que el estrecho de Hormuz se reabrirá muy pronto. Agregó que Irán se verá gravemente afectado en caso de fracasar las conversaciones. En Buenos Aires la temperatura 14 grados 6 décimas, la humedad 96% y el cielo está cubierto con llovizna que reduce la visibilidad a 6 kilómetros.
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0: Bueno, muy bien, 33 minutos ahora de las 8 de la mañana. Ahí va, que invitemos a los oyentes a
1: participar.
0: Dale,
1: sí, para que se comuniquen con nosotros. Tenemos un WhatsApp, el 11-3870-7485. También nos pueden ver en nuestro YouTube Nacional AM870 en vivo. Ahí nos ven y también nos pueden escribir. Y de paso les contamos cómo está el tiempo en la región NOA, tanto para Jujuy, Salta, Tucumán, Catamarca, La Rioja, Santiago del Estero. Tiempo parcialmente nublado a nublado, con un ambiente templado durante la tarde, algunas lloviznas aisladas, sin alertas en gran parte de la región, mínimas entre 14 y 12 grados y máximas entre 18 y 26.
0: Y es el día del montañista, decía.
1: Sí, es el día del montañista, dato que nos acercaba hoy tempranito Rodrigo Ruiz, justamente, y les preguntábamos, podemos preguntarles a los oyentes si quieren participar y que nos cuenten, ¿qué les gusta más? ¿La montaña? ¿Viste que es una? Es como el team verano, team invierno, ¿montaña o playa? ¿Qué les
0: guarda que la playa con montaña está muy
1: eso, bien,
0: también.
1: Pero ahí me estás combinando.
0: Y hay dos, bueno, tenés la montaña si querés, porque este, sí, verde es la playa en la que te podés meter. Bueno, porque
1: o sería, playa de mar o playa, claro, de lago.
0: Vos tenés
2: arroyitos también,
1: claro,
0: manantiales. Qué lindo, los manantiales,
1: sí,
0: Córdoba.
1: Agüita. Sí. Así, pero, que bueno, montaña o playa era la idea.
0: Tenés combinaciones, de... tenés, claro, preeminencia de mar, habiendo montaña, no sé, cualquier lugar de Centroamérica, obvio. O tenés al revés, como nuestro sur, preeminencia de montaña respecto al mar sería, ¿no?
1: Claro.
0: O del agua.
1: De agua, porque tenés lagos.
0: De agua más que de mar.
1: Sí. Claro, el Lácar, por ejemplo.
0: El Lácar, por ejemplo,
1: precioso. Nahuelhuapi.
0: Sí.
1: Bueno,
0: acá nos dicen sobre las carreras, claro, las carreras generales.
3: Ah, ¿no? ¿Viste?
0: Un tipo de debate. Dice, o sea, sos libre, podés correr, pero por la foto te identifican. Hasta acá, mira que. Y que si no abonás, está todo facho.
3: Hay un registro.
0: Y si no abonás, la multa, no tenés posibilidad de volver a inscribirte en una carrera nunca jamás por el resto de tu vida.
2: Me encanta.
3: No.
1: ¿Por qué?
2: Soy la chica mano dura igual.
4: Porque se juntan los tres organizadores, sí, claro, de todas las carreras.
0: Es cartelización, se llama, sí, eso.
1: Pero ¿cuál es la idea? Que la gente no. Es molesto que mucha gente se sume.
3: Lo que pasa, la gran.
1: Pregunto, la gran participé cantidad, en una.
0: Lo miran, entonces, el número que pierden.
3: No, porque la multa que le van a poner va a ser después, si vos quedás identificado como que estás evadiendo la cuestión, hay una foto oficial de carrera que ya, viste, ahora por el escaneo de rostro,
1: claro,
3: te identifican quién sos.
0: No quiero, es mi derecho de la privacidad.
3: Después, si a vos te volvés a escribir y estás como marcado, que ya volviste, que te identificaron, esa multa la tenés que donar a entidades, el Hospital de Garraham.
0: Para, ¿qué multa? No entiendo.
3: Claro, las organizaciones te multan. Si vos no te anotaste la carrera.
0: No entiendo, y eso sí que no lo concedo, pero debe ser un tema en la interpretación. Tenés que donar, nunca tenés que donar nada. Lo que ellos deben hacer es que ellos la donan porque quieren. Te la cobran a vos, que tenés que pagarla, y ellos, que con su plata hacen lo que quieren, la donan. Pero no es que te van a hacer a vos donar a ningún lado, ¿entendés?
3: Sí.
2: Es el destino.
0: Ellos te lo cobran a vos.
3: Sí.
0: Podrían quedárselo,
3: claro,
0: o donarlo.
3: O sea, vos no te podés inscribir a una próxima carrera, sino abonás una multa, pero no a ellos, sino a entidades, hospitales.
2: Así tendrían que hacer con el carnet de conducir también.
3: Claro.
2: Hasta que no abonas la multa, que no te dejan renovar.
0: Bueno,
3: sí, ha generado mucha polémica esto. Mucha polvareda.
0: No hay multa, me dicen acá. Pero ¿cómo que no hay multa? No hay multa. Bueno, vamos a charlar con alguien.
2: ¿Cómo me condonan la mitad?
0: Pero está ese tema del uso del espacio público. Hay verdaderos gimnasios. Hay
3: Lo que pasa es que si vos.
0: Clubes, lo llaman clubes.
3: Acá tenés una cuestión, Nico. Si vos querés correr una carrera de calle, vas y te anotás. Simple. Es como hace la gran mayoría de los runners. ¿Sí? Ahora, si vos querés correr sin dorsal, y anda a correr por tu barrio o en otro lado. Después está el que quiere acompañar al que corre, que esa es, ahí se abre otra cuestión.
0: Bueno, pero es lógico que si un día hay un evento cuya entrada es paga, entrar sin pagar esté penado. Es lógico, eso está bien.
3: Es como si vos fueras al teatro y quieras entrar gratis.
0: Pero como contracara podemos pensar que terminamos de cerrar el usufructo que hacen del espacio público, que a mí no me molestan tanto usufructos, pero sí molestan. Son los dueños, viejo, son los dueños de algunos lugares. Y lo vivo bárbaro, porque no tenés que pagar el local, y cobrás como si los tuvieras. Eso de la, no me cierra nada.
3: ¿Vos hablás de los running teams?
0: Sí,
3: de
0: la... sí. Mm. Sí, claro.
1: Yo hablo de igual, yo igual estoy un poco en desacuerdo con estas carreras, no voy a decir el nombre de una carrera que cortan absolutamente todo. Sí. Bueno, te lo dijo. Toda la 9 de julio y de verdad llegar a trabajar era como una tortura, porque no había, no había forma. Bueno, y bueno, claro. Uno a veces le toca trabajar los domingos, le toca trabajar los feriados.
3: Bueno, pero pasa también ha caído los feriados. Pasa en todas partes del mundo, que se vio como una fiesta.
1: Entonces, no, viste,
0: una fiesta. ¿Qué?
3: No, no, no,
0: es, claro, como una siempre pasa, y para, siempre y para es una la conversación ciudad, sobre
3: y para la ciudad... Sí.
2: Pasó con el rally y eso fue en la semana también.
3: Pasa una con vez. El rally, para la ciudad pasa. Genera turismo, o sea,
0: sí,
3: claro.
0: Bueno, sí, bueno, otra vez el término medio, ¿no es cierto? Hemos visto, bueno. Por ejemplo, Colapinto, fiestón.
3: Tremendo. Del,
0: yo no participé, pero un montón de gente, sí, mira qué lindo. Uno puede empezar a discutir contornos, por ejemplo, no podés estar 5 días armando Colapinto.
3: Claro.
0: Molestando, algo así. Claro. 39 minutos de las 8 de la mañana, Miriam Mariotto, con la resolución de nuestro caso de hoy.
1: Del humo.
5: Bueno, sí. Hay una,
0: puro
5: hay una
0: humo
5: resolución,
0: fue.
5: Hay una resolución, una persona, aparentemente en situación de calle, fue detenida. En este momento está dentro del patrullero. Los vecinos de la cuadra están saliendo en defensa de este hombre que aparentemente no tendría que ver con la banda que intentó entrar a esta casa. Bueno, hay una confusión así que seguramente se dilucidará, pero sí es cierto que el hombre estaba dentro del edificio de al lado. No sabemos si lo dejaron entrar, si saltó, está tendido porque tiene la mano vendada, pero nos llama la atención que la gente del edificio está saliendo, varias señoras están ahí hablando con la policía, diciendo que lo conocen de toda la vida, que vive en esta cuadra, que duerme en la calle. Bueno, esta es la resolución. Lo cierto es que está siendo trasladado en ese momento. Bueno, seguramente se definirá cuál es su situación y si tiene vinculación con el ingreso a esta vivienda o no. Pero bueno, esto es lo que ocurrió y cómo se le da resolución a este caso. El hombre está siendo trasladado por un patrullero.
0: Muy bien. Bueno, entonces ya tenemos el final de esta historia.
5: Así es.
0: Bueno. Volvemos a ti, seguramente te vas a estar yendo a Montserrat, ¿viste? Chocaron ahí 2 colectivos, hay 6 heridos.
5: Sí, estábamos acá y escuchábamos escuchábamos claro. Esto y no sabíamos dónde era, así bueno, que ahora estamos
0: ahí. Es ahí, son 2 internos de la línea,
2: de la misma línea.
0: 28, sí, claro. De la línea 28, en Montserrat. Así que después hablamos de eso. Miriam, beso grande.
5: Hasta luego.
0: Es Miriam Mariotto.
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10: Llegó muy joven al Perú, siendo, viviendo los primeros años de su sacerdocio, y fue enviado como misionero, ¿no? Como cuando un sacerdote es enviado como misionero, viene, como dice la palabra, a hacer misión, a levantar, temas, a levantar conciencias y a anunciar la buena nueva de Jesucristo con los menos favorecidos de la sociedad. En ese paso, él recorrió Chulucanas, una población que está muy al norte del Perú, bajó hacia Chiclayo, en la región de Lambayeque, estuvo también en La Libertad como sacerdote, y en ese periodo transcurrieron casi esos 26 años que tú mencionas. Luego, Robert Prevost regresa a Estados Unidos, se hace general, primero se hace superior de los agustinos, y luego se hace padre o prior general, ¿no?, de esta orden histórica de la Iglesia Católica. Luego de dejar el cargo de ser prior general y de haber vivido en Roma, en la curia de los agustinos, él deja el cargo porque, bueno, eso tiene un tiempo, y luego llega al Perú ya como administrador apostólico de la diócesis de Chiclayo. Y poco tiempo después, un año, un poquito más, se convierte en obispo de Chiclayo. Aquí transcurre casi cinco años que estuvieron marcados por fenómenos de la naturaleza, como el ciclón Yaku, un tema ambiental, un tema climatológico. Hubo inundaciones en la zona norte del país y afectó fundamentalmente a Chiclayo, y ahí hay fotos, digamos, en internet, imágenes en la televisión donde se le ve al hoy Papa, pues, totalmente empapado de agua desde los pies hasta las rodillas, ¿no? Él caminaba, ayudaba, llevaba ayuda humanitaria, alimentos, y luego, pues, como tú sabes, pues, pasamos la pandemia, y fue un obispo que estuvo del lado muy cerca, estuvo muy cerca de su feligresía, ¿no? Haciendo que en ese momento en el Perú no había oxígeno. Entonces se hizo una colecta en diversas partes del Perú, pero él encabezó la colecta en Chiclayo, ¿no? Y gracias a esa colecta se compraron dos plantas de oxígeno.
11: Kurt, una última cosa, no sé qué, por ahora, porque ya volveremos a molestarte, pero digo, ¿Qué se sabe respecto del paso que hará por Cusco? Porque no deja de impresionarme eso, ¿no es cierto? Porque sí, desde lo simbólico, vamos, ¿no?
10: Sí, sí, claro. Mira, yo tengo la sensación
11: de... No va a exorcizar Cusco, digamos.
10: No.
11: ¿Viste que...
10: no, mira, Cusco será una ciudad muy turística, pero tiene una gran espiritualidad popular, ¿eh?
11: Claro,
10: hay mucha manifestación de fe, inmensa, digamos, la Virgen del Carmen, hay una serie de devociones muy fuertes, no solamente en la ciudad capital, sino en los alrededores del Cusco. Pero yo creo que Cusco ha sido elegida por un tema logístico. Cusco reúne las condiciones de traslados por la misma circulación turística que se da. Y yo creo que eso ha sido un motivo de elección para el Vaticano.
11: Está preparada para recibir gente.
10: Exactamente. No todas las ciudades en el Perú, que son muy grandes, reúnen esas condiciones. Y yo creo que el Cusco ha sido elegida por eso, y donde la gente va a poder encontrar alojamiento, va a poder desplazarse con cierta facilidad.
11: Es eso, bueno, y Lima, que está hermosa, estuve hace unos 3 meses ahí, una cosa así, y está...
10: Ah, qué bien,
11: siempre
10: qué bien,
11: linda,
10: qué bueno.
11: Lima, siempre linda.
10: Qué bueno, qué bueno.
11: Te agradezco un montón por la charla.
10: Yo les agradezco mucho y pues estamos en contacto.
11: Un abrazo grande. Es Kurt Mendoza, es periodista y politólogo peruano, es especialista en temas eclesiásticos.
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11: Hernán Mundo, muy buen día.

0: la que va a estar. Hablamos de Buenos Aires, de Córdoba y también en la Basílica de Luján, así que es uno de los aspectos a tener algún tipo de detalle y sobre todas las cosas a empezar a trabajar, más allá de que ha venido trabajando el gobierno a la espera de la confirmación, pero se había había habido encuentros de este tipo, ahora ya formalmente encabezado todo por la ministra Alejandra Monteoliva, reiteramos la semana próxima, de eso hablar, de uno de esos aspectos va a hablar el canciller en instantes más, y también tenemos entendido de que va a haber referencias a la situación con Brasil a partir del comunicado y la decisión por parte de Brasil respecto de su embajador aquí en la República Argentina. Así que de todo eso en instantes más habla Pablo Quirno aquí en Casa Rosada.
1: Bueno, volvemos a ti, avisa cuando eso empiece, dale.
0: Muy bien, hasta luego.
1: Hasta luego, es Hernán Mundo, corresponsal de Radio Nacional en Casa de Gobierno.
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0: Bueno, vamos a decir que hay una interrupción en la línea B de subterráneo, sí, para todos aquellos que... bueno, sucede. Evidentemente será por corto lapso.
1: Ah, por corto circuito.
0: Sí,
2: pensé.
0: Sí.
2: Siempre lo pensé, por el agua.
1: Claro.
0: Pero bueno.
1: ¿Cómo se llueven las estaciones? Debe ser parte de los...
0: Pero digo... no sé si es por...
1: No, creo que por eso, pero me llama la atención. A raudales entra y...
0: Sí, cuando hay cuando son las tormentas fuertes, claro que sí, ahí sí entra muy fuerte.
1: Romina Wiener, muy buen día, bienvenida, rapidito, ¿cómo le va?
3: Muy bien, bueno, todo colapsado, una autopista Buenos Aires-La Plata detonada por un choque a la altura de Quilmes, esto está generando 6 kilómetros de demoras en sentido hacia el bajo, así que muchísimas complicaciones. Se suma un choque múltiple de 4 vehículos en Panamericana, en el ramal Pilar, mano a General Paz, ahí también el tránsito está reducido, hay operativo de seguridad. Atentos que se produjo un choque entre 2 colectivos de la línea 28 en Hipólito Yrigoyen y Paseo Colón. Ahí hay 6 personas heridas, trabaja el SAME. Subte B interrumpido también por problemas, o sea que muchísimas complicaciones, tanto los que vienen por el sur, por el norte, por la General Paz, sumada a la línea de Subte B interrumpida. Vamos al informativo.
1: Vamos, muchísimas gracias, Romina Wiener.
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5: Hora 9 en la República Argentina. El gobierno celebra la visita del Papa León XIV a la Argentina. Hernán Mundo.
6: Luego de la confirmación de la visita argentina del Papa León XIV, hablará en conferencia de prensa en Casa Rosada el canciller Pablo Quirno. Recordemos que el Vaticano informó al gobierno argentino que el sumo pontífice estará en nuestro país entre el 8 y el 11 de noviembre. Visitará Buenos Aires, Córdoba y Luján. Recordemos que el canciller entregó en febrero la invitación al Papa hecha por el presidente Javier Milei para su venida a nuestro país. La semana próxima tendrá lugar la primera reunión interministerial para coordinar el operativo de seguridad por la presencia de León XIV en la Argentina.
5: En diálogo con una radio porteña, el presidente de la Conferencia Episcopal Argentina y arzobispo de Mendoza, Marcelo Colombo, anticipó que mañana la Iglesia Argentina realizará una misa de celebración.
7: Queremos hacer una expresión viva de esta alegría que nos produce la llegada del nuncio que ha venido hace unos 15 días y que trae una misión, la de hacernos presente al Papa ante el Estado y ante la Iglesia en la Argentina, y por eso esa misa, que va a ser un momento de celebrativo, profundo, solemne y a la vez festivo, de una Iglesia que abre sus corazones a esta visita del Papa.
5: La información del deporte con Rodrigo Ruiz.
8: Fútbol de ascenso, Primera Nacional. Hoy se jugarán 2 encuentros pendientes de la fecha 21. Desde las 15 horas, Almagro en José Ingenieros va a recibir a Gimnasia y Tiro de Salta. Y 20 horas jugará el líder de la zona B, Gimnasia de Jujuy, visitando en el sur del Gran Buenos Aires a Quilmes.
5: El estado del tránsito con Romina Wiener.
9: Atentos, transitar con suma precaución la ruta nacional 40, camino de los Siete Lagos, calzada húmeda y

0: Resbaladiza por lluvias, aumentar la distancia de seguridad entre vehículos, además de la presencia de neriscas. El paso internacional Pino Achado, ubicado en la ruta nacional 242, estará cerrado durante toda la jornada por un temporal de nieve y hielo. Extremar las medidas al circular.
1: En Bariloche, Río Negro, donde nos escuchás en AM590, la sensación térmica es de 1 grado bajo cero. Se registran lluvias y nevadas. En Buenos Aires, en tanto, la temperatura 14 grados 6 décimas, la humedad 96%, cielo cubierto con llovizna que reduce la visibilidad a 6 kilómetros.
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1: 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Un mensaje de fe al comienzo de un nuevo día a cargo del padre Nelson Fromm.
2: Buen día para todos. Hoy contemplamos el Evangelio según San Mateo. Jesús partió de allí y se retiró al país de Tiro y de Sidón. Entonces una mujer cananea que procedía de esa región comenzó a gritar: Señor, hijo de David, ten piedad de mí. Mi hija está terriblemente atormentada por un demonio. Pero él no le respondió nada. Sus discípulos se acercaron y le pidieron: Señor, atiéndela, porque nos persigue con sus gritos. Jesús respondió: Yo he sido enviado solamente a las ovejas perdidas del pueblo de Israel. Pero la mujer fue a postrarse ante él y le dijo: Señor, socórreme. Jesús le dijo: No está bien tomar el pan de los hijos para tirárselo a los cachorros. Ella respondió: Y sin embargo, Señor, los cachorros comen las migas que caen de la mesa de sus dueños. Entonces Jesús le dijo: Mujer, qué grande es tu fe, que se cumpla tu deseo. Y en ese mismo momento su hija quedó sana. Palabra del Señor. Esta mujer se animó a seguir pidiendo. Estaba en juego la vida de su hija y ella no estaba dispuesta a resignarse. Con su fe, ella va abriendo caminos nuevos a la misión de Jesús. Así también hoy, los nuevos desafíos que nos llegan de los más necesitados nos deben hacer encontrar nuevas formas para la evangelización y la promoción humana. Bendiciones y hasta mañana, si Dios quiere.
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0: Justamente por el tema del Live Aid, ¿no? El gran concierto que se hizo en dos países en simultáneo.
1: Hoy contemplamos el Evangelio según San Mateo.
2: Aquí en Córdoba, con el tema del monóxido de carbono.
3: Libra, volvé a tu rutina.

qué lindo tema. Hola, amores, bienvenidos, buen día, mitad de semana. Ya estamos a miércoles, increíble, pero cierto, miércoles 5 de agosto. ¡Qué día bello! ¡Cuántas cosas bonitas! Vamos a compartir. Y por eso, porque es un día maravilloso, estamos en Mañanas de Radio. Llegamos hasta las 13. Mira todo lo que tenemos para compartir. La idea es que te quedes. Así nosotros podemos ser, no sé decir tu mejor compañía, pero lo intentamos, ¿eh? Mira que le ponemos toda la pila. Esto es Mañanas de Radio.

0: Eso es lo que le dijo Luke Rall a Joaquín. Mirá cómo, ¿no? ¡Ay, señora! ¡Señora! El amor que dura tan poquito, pero intenso. Chicos, intensas, intensas. Igual, ella lo dijo en el recital y todo eso que después vamos a comentar y será la encargada de hacerlo Grevelin. El señor Lucas Alanís está con nosotros. Bienvenido, buen día, ¿cómo le va?
1: Buen día, buenos días para ti y para todos los que están conectados, enganchados, seguramente esperando que arranquemos, que abramos los micrófonos. Estamos en este ya miércoles y como dijimos, ya es 5 de agosto. ¿Viste? De repente ya pasaron 5 días de este mes, sí. Ya se está acabando. No, sí. Ya estamos a mitad de semana y vos decís que se siente como que va un poquito más apurado este
0: todo,
1: agosto.
0: Todo va así, corazón. La vida.
1: También.
0: Claro, por eso es hoy. Hoy nos levantamos, hoy disfrutamos, hoy tenemos el informe policial de La Rioja Capital, hoy tenemos el informe con Chiche Campillay. Sí. ¿Cuántos millones invirtieron en River, verdad?
1: Chiche.
0: No, Chiche no invirtió, pero Chiche lo cuenta. Ayer veía las cifras de la inversión que el club River Plate hizo para renovar su plantel, bueno, para tener buenos jugadores. ¡Mi vida! A nosotros que nos den 1 millón, ¿sabes qué? Somos jugadores delanteros, te hacemos gol.
1: Por supuesto. Como dice, echo el centro y lo voy a cabecear.
0: Pero sí, somos el mejor equipo.
1: Qué loco.
0: Danos a nosotros nos arreglamos. Hola, Grevelin, ¿cómo estás? Buen día.
2: Buen día, Adri. Sí, yo también jugaría para River.
0: Claro. Imagínate.
2: Pero por supuesto.
0: Millones y millones de dólares.
2: Te acerco el agua, la toalla. Claro. ¿Qué necesitas?
0: Claro.
2: ¿Qué necesitas?
1: Todo.
0: Qué barbaridad.
2: Pero es la queja de muchos hinchas esto de por qué estamos invirtiendo tantos millones en jugadores. Creo que el secreto no está ahí y los mismos hinchas lo dicen, de que hay algo más interno, más del equipo, que analizar por qué no está funcionando, que en la primera parte del año el mismo equipo sí funcionaba y funcionaba bastante bien, y ahora ya los resultados cayeron mucho.
0: Yo creo que les está faltando una buena sahumada, ¿eh?
1: Sí.
0: Claro,
1: como hacía Boca, digamos. Ellos aprovechaban y hacían eso, limpiaban
0: claro.
1: El campo, llamaban, pero en todos lados, ¿viste? Y yo creo que les ha funcionado.
0: Obviamente, no, es terrible. Una buena sahumada, chicos.
2: Claro.
0: Un buen trabajo de equipo.
1: Limpien todo.
2: Y la bendición de distintas religiones,
0: también.
2: Que venga el padre, que venga el pastor.
1: Ahora que viene el papa.
0: Que venga el confirmado. Papa.
2: Sí.
0: Unos días antes del cumple de Godoy.
2: Ah.
0: Lo anticipo porque ya va a venir a decir que el Papa viene porque es su cumple, o sea.
2: ¿Cuándo es el cumple del señor?
0: Godoy,
1: 12 de noviembre.
0: El 12 de noviembre.
2: Perfecto.
0: Tal cual, y el Papa viene 10 y 11.
1: Yo me lo aprendí porque es el mismo día que mi hermano, que cumple el 12 de noviembre, entonces por eso eso me lo sé también.
0: Me anticipo a lo que diré el señor Godoy. Viene por mi cumple.
2: Claro.
0: Ponele la firma, vas a ver. La bienvenida a todos los que nos auspician, gracias por compartir nuestras mañanas de radio. 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
2: Uy, qué lindo.
0: 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Entonces, si vos querés que venga a Chilecito nuevamente Gustavo, le tenés que mandar un mensajito al 3804-552589. 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Qué lindo que venga gente de La Rioja a oficiarnos, qué equipazo. 9:20 en el país. 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
3: La riqueza comienza en la mente. Quien aprende, persevera y trabaja con disciplina, convierte las oportunidades en prosperidad.
0: Muy bien. Oportunidades en prosperidad. Escuchemos otra vez.
3: La riqueza comienza en la mente. Quien aprende, persevera y trabaja con disciplina, convierte las oportunidades en prosperidad.
0: Muy bien. Oportunidades en prosperidad. Con todo lo que significa ello, ¿verdad? Ya hablamos de lo que uno puede hacer para favorecer esa oportunidad. Porque si uno no le pone un poquitito de onda,
2: bueno, claro, uno no trabaja en la claro. oportunidad.
0: Sí, un saumerito sí. también, mi amor, una sauma ahí. Optimismo, ¿eh? Porque si uno viene con ese, no, que a mí nunca me llaman, a mí nunca me eligen, a mí no, ¡ay, mi amor!
1: Estaba esperando la llamada de Chacho, Chacho, llamame, estoy para jugar, claro.
0: Claro, por ejemplo, una contratación en Buenos Aires para cantar, querido.
1: ¿Por qué no? Sí, eso en un sí
0: gran,
1: lo estamos esperando.
0: En un gran festival de rock, digan, ah, mira, en Chilecito.
2: Uy, qué lindo sería.
0: En Chilecito hay unos changos ahí que parece que cantan, parece que cantan.
2: Algo cantan.
0: Algo cantan.
1: Abre la boca y salen sonidos.
0: Sí, claro, algo... Está bueno, mira, tienen estilo, ahí está, ¿eh? Pero si uno está, no, nunca me van a llamar, siempre llaman a los mismos, no, así no.
2: La actitud.
0: Fundamental, actitud sí, frente
2: actitud
0: a todo.
2: La vida, sí.
0: Y eso no sirve, como la actitud que uno tiene cuando va a comprarse un rico helado Belia.
2: Uy, sí.
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2: Justo para Helados Belia, porque la máxima prevista para esta jornada será de 23 grados. La mínima fue de 9 grados. En este momento estamos con 11 graditos en la ciudad. Una mañana súper linda, una tarde hermosa, mucho más. El cielo se presentará algo nublado durante la jornada, pero sí, alcanzaremos esta máxima de 23 grados. Aprovechar estos últimos días, al menos hasta el viernes, en donde la temperatura será agradable. Luego ya entra el frente frío nuevamente y tendremos algunos días con temperaturas bajo cero. Ya lo vamos a ver en breve.
0: Muy bien. Mira, ¿bajo cero?
2: Bajo cero.
0: Perdón, sí, estamos en agosto. ¿Qué bajo cero, señora?
2: No sé qué le pasó, se descompensó. Descompuso esto.
0: Por favor.
2: El día martes de la próxima semana se esperan 2 grados bajo cero y una máxima de 10 grados como un adelanto de lo que será.
0: Claro, claro que sí. Decíamos que el Papa, bueno, se anunció hoy temprano, ¿verdad? La llegada del Papa a Argentina.
1: Esto es así. Hoy están, de hecho, en este momento hay conferencia de prensa, ¿no? Bueno, Adrián Rabier, el vocero, fue quien presentó a Pablo Quirno y comenzaba la conferencia de prensa de esta forma.
4: Gracias, Adrián. Buenos días a todos. Quiero agradecerle su presencia tan temprano en la Casa Rosada. Hoy es un día de enorme alegría para la República Argentina. La Santa Sede ha confirmado oficialmente que su Santidad León XIV visitará a Argentina durante los días, entre los días 8 y 11 de noviembre, en el marco de su viaje a Uruguay, Argentina y Perú. Después de casi 4 décadas, la Argentina recibirá la visita del Sumo Pontífice. Se trata de un acontecimiento histórico para nuestro país y para todos los argentinos. Esta visita es el resultado de un trabajo diplomático serio, reservado y sostenido, iniciado por decisión del presidente de la Nación, Javier Milei, quien cursó la invitación a su Santidad. En febrero de este año, tuve el honor de entregar personalmente la invitación oficial en el Vaticano y le transmití la voluntad del gobierno argentino de recibirlo, poniendo a disposición todas las capacidades del Estado para hacer posible esta visita. Desde entonces, el Gobierno Nacional ha trabajado de manera permanente junto a la Santa Sede, la Nunciatura Apostólica y la Conferencia Episcopal Argentina para avanzar en la organización de este acontecimiento. Quiero destacar especialmente la excelente coordinación institucional mantenida durante todos estos meses, basada en la confianza, el respeto mutuo y la reserva que la Santa Sede solicitó para este proceso. A partir del anuncio oficial, comienza una nueva etapa de trabajo. Durante las próximas semanas continuaremos coordinando junto con la Santa Sede todos los aspectos vinculados con la logística, la seguridad, el protocolo, el transporte, la prensa y la organización general de esta visita apostólica. Como ocurre en todos los viajes del Santo Padre, el programa detallado será comunicado oportunamente por la Santa Sede, Solo se anticipó que la visita apostólica tendrá lugar en las ciudades de Buenos Aires, Córdoba y Luján. El compromiso del Gobierno Nacional es garantizar todas las condiciones necesarias que merece un acontecimiento de esta magnitud. Es por ello que la próxima semana se convocará desde la Secretaría General de la Presidencia a una mesa de coordinación con las áreas del Gobierno Nacional involucradas en esta visita. El Gobierno Nacional también emitirá un decreto en la que se declara la visita apostólica de Su Santidad León XIV de interés nacional. Es un momento histórico de alegría que honra a nuestro país. Agradezco a la Santa Sede, a la Nunciatura Apostólica, a la Conferencia Episcopal Argentina, a nuestros equipos de la Secretaría de Culto y la Embajada nuestra en la Santa Sede, que han trabajado con profesionalismo para llegar a este momento. Muchas gracias, quedo a disposición para responder sus preguntas.
5: Buenos días, canciller. Aquí a su izquierda, Ariel Rodríguez, de Cadena 3. Bueno, se anticipó usted, me dijo que la agenda en detalle va a ser dada más adelante, pero le voy a preguntar de todas maneras si el Gobierno Nacional va a iniciar gestiones o va a hacer buscar alguna que se dé algún encuentro entre el Santo Padre y el presidente Javier Milei, aprovechando justamente la visita confirmada por el Vaticano, y pedirle también una definición, una opinión de por qué cree usted que no se dio la visita con el anterior Santo Padre Papa Francisco, teniendo en cuenta que, bueno, era argentino. ¿No hubo gestiones del gobierno? ¿No hubo intención del Vaticano? ¿Qué fue lo que pasó allí?
4: Bueno, sí, esto es una visita oficial.
0: Una visita oficial, no tan solo para Argentina, indudablemente, después de 4 décadas. ¡Qué impresionante,
1: 1987 fue la última vez.
0: Tanto fue lo de nuestro Papa, que tuvo siempre enmarcado dentro de todo lo político, que la decisión de no venir siempre estuvo también con esto de que voy, no voy, Argentina, su país, donde nació Bergoglio, pero definitivamente todos los andamiajes políticos que daban vuelta alrededor de él hizo que ningún tiempo haya sido oportuno para la llegada del Papa argentino y a su país. Como siempre se dijo, es el Papa del mundo, pero bueno, se esperaba que viniera a Argentina. No sucedió, pero sí lo hace este nuevo Papa con la conciencia plena de que había cosas pendientes del anterior y de esa forma también se da esta visita que es importantísima. Porque hay una gran feligresía católica que está esperando la llegada del Papa, sobre todo a estos 3 países latinoamericanos donde él también estuvo residiendo en uno de ellos. Y por ende...
1: Sí, ahí en Perú estuvo, claro, mucho tiempo, sí.
0: Hay una cosa americana, latinoamericana, que también forma parte de su esencia. Así que es el gran anuncio de hoy. 9:29 en el país, estamos en Mañanas de Radio. Otra cosa que vamos a anunciar es que estamos haciendo ya contacto para dialogar con el doctor Martín Menem, porque hemos hablado con los protagonistas que tuvo esta historia del incendio, también obviamente para preguntarle por este anuncio, y fundamentalmente queremos encontrar esta otra parte de la historia por la repercusión que ha tenido la palabra del intendente en una entrevista con La Rioja Capital, lo hizo Saúl Narváez, y ayer lo comentaba Dani en su editorial, lo que significó esto de cuando Saúl le pregunte, por supuesto esa partecita de la entrevista se la vamos a poner al doctor Martín Menem si nos da la posibilidad de dialogar hoy con él, cuando el intendente dice, no, Nación no nos dio nada. Entonces uno se quedó, además de con este gran signo de interrogación, pero ¿cómo? ¿Cómo que no? ¿Cómo que no? Después escuchamos la conferencia en Bomberos, donde también se agradecía a todos los que tuvieron injerencia, porque hay una decisión política. Bueno, pero mejor, antes de lucubrar y que cada uno vaya sacando sus propias conclusiones, pero cuando uno escucha al intendente decir en La Rioja Capital con esta entrevista, no, Nación no dio nada... Ah, bueno, le vamos a preguntar entonces a quien representa a Nación si lo que dijo el intendente es cierto.
6: Yo le voy a decir algo. Cualquiera que sea presidente va a ser mejor gobierno que el presidente que tenemos ahora. Cualquiera. O sea, cualquiera que tenga 2 dedos frente y que sepa que la prioridad es la gente. Que la gente viva un poquito mejor. Esa justicia social tan importante. Che, ¿qué es la justicia social? Es igualdad de oportunidades, es darle la posibilidad de que todos tengan trabajo, de que puedan tener su vivienda, de que puedan tener atención, educación. Eso es garantizarle el acceso a esas cuestiones básicas que necesita cualquier familia. Y eso este gobierno no lo está garantizando. Cualquier presidente sería mejor que este presidente. Ojalá. Y nadie, mire, cualquiera, en la situación que está hoy el gobierno nacional, cualquiera podría hacer un mucho mejor gobierno que este presidente.
0: Y habla también cuando Saúl Narváez le pregunta lo del incendio, que esa es la partecita que le vamos a hacer escuchar al doctor Martín Menem. 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Tenemos efemérides, ¿verdad? Y tenemos también el informe policial desde La Rioja Capital. Saludamos a Julito, que nos deja su saludo. Estelita, un abrazo grande. María del Carmen también. A Laura, un abrazo inmenso. Nos deja su saludito. Y a todos los que están con nosotros día a día. Rosita, que nos dice que tengan un lindo día. Fue la primera que nos envió la información diciendo qué lindo que va a llegar a la Argentina por pedido de nuestro presidente. Porque ella también estaba muy atenta al anuncio que hicieron hoy tempranito, antes de todo lo que nosotros te pudimos comentar. Ella estaba muy atenta. El Papa estará en Buenos Aires, Córdoba y en Luján. Así que lo nuestro sería Córdoba, para todos los que se están preparando ya, preparando el corazón para su visita. Córdoba será el lugar más cercano. O Buenos Aires, los que quieran ir, por supuesto, pero estando tan cerquita de Córdoba, el Papa también hará su presentación allí. Ahora sí, informe policial.
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8: Muy buenos días a toda la querida audiencia. Desde la Policía de la Provincia, Departamento de Relaciones Institucionales, les brindamos un breve resumen de la actividad policial del día de ayer. Personal policial de Comisaría Sexta logró la recuperación de una motocicleta 110 centímetros cúbicos, un televisor y una escalera, en el marco de una investigación por un supuesto delito de robo, denunciado por una mujer de apellido Grosso de 55 años de edad. Durante el procedimiento realizado en un descampado del barrio Juan Domingo Perón, los efectivos se encontraron en estado de abandono la motocicleta sustraída. Posteriormente, una mujer de 33 años hizo entrega voluntaria de un televisor vinculado a la causa. La investigación continúa con el objeto de recuperar otros elementos denunciados también como sustraídos. Por disposición judicial se solicitó además la demora de un hombre mayor de edad, quien estaría involucrado con el ilícito, mientras se aguarda el correspondiente mandato judicial. Esta persona quedó alojado en la alcaldía policial, previo oficio médico y a disposición de la justicia. Un siniestro vial aconteció en la jornada de ayer, donde una mujer identificada como de apellido Sánchez, de 32 años de edad, resultó con lesiones leves luego de protagonizar un siniestro sobre avenida Primero de Marzo, antes de calle Geranios, en el barrio Ágaves. De acuerdo a las actuaciones policiales, la motociclista circulaba en una 110 cuando un can se habría cruzado repentinamente su trayectoria. Al intentar esquivarlo, pierde el control del rodado y cae pesadamente la cinta asfáltica. Rápidamente se solicitó la presencia de personal de emergencias médicas, quienes asistieron a la conductora en el lugar, y posteriormente se dispuso el traslado de la misma hacia el hospital local, donde fue diagnosticada con una aparente luxación de hombro derecho, por lo que quedó internada en el área de observación. Por otra parte, en la jornada de ayer se realizó un allanamiento con detención y secuestro de plantas de cannabis. El procedimiento se llevó a cabo en un domicilio en el barrio Nueva Esperanza, en jurisdicción de Comisaría Séptima. En cumplimiento de una orden judicial, los efectivos policiales de esa dependencia concretaron un allanamiento en el marco de una causa por amenazas, logrando la detención de un hombre de 33 años de apellido Velardes. Durante la inspección del inmueble también fue detenido otro hombre con el mismo apellido, Velardes, particular desde 26 años de edad, sobre quien pesaba una orden de detención por una causa de tentativa de robo agravado por el uso de arma blanca y lesiones. Asimismo, en el domicilio se hallaron dos plantas de cannabis, por lo que se dio intervención a personal especializado en narcotráfico que realizó las pruebas de campo correspondientes arrojando resultados positivos, procediéndose al secuestro de ambas plantas. Los detenidos fueron trasladados a la dependencia policial inicialmente y posteriormente alojados en alcaldía policial a disposición de las autoridades judiciales intervinientes. Para ir finalizando este informe, en la jornada de ayer se registraron 6 personas detenidas por diferentes causas, 4 motos retenidas por falta de casco y no se registraron en la capital riojana vehículos retenidos por alcoholemia positiva. Esto fue brevemente un resumen de la actividad policial de la jornada de ayer. Que tengan todos muy buenos días.
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0: El informe desde La Rioja Capital, el informe que llegaba, el parte policial, donde nos cuentan lo mal que nos portamos. ¡Qué mal que nos portamos! Pero, señora, ella se porta bien, por eso va a Glams. En el shopping Vieja Terminal, y como en Glams tiene cosa bonita como esto que tengo puesto hoy, este hermoso... ¿Cómo sería? ¿Cómo le dicen este saquito largo, Grevelin?
1: Ay, ¿cómo es el nombre del...? Sí, lo tengo en la punta
0: de... ¿Me sale de sabillé? ¿Nada que ver?
1: No.
0: ¿Es polverino?
1: No, tampoco.
0: Bueno, ay, sí. Ya va a llegar.
1: Sí.
0: Vamos a invocar...
1: Como el otro día. Hagamos así.
0: Cuando no me viene la palabra, miro hacia el cielo y digo, a ver si internet... Me conecta,
1: sí,
0: ¿no?
1: A la 5G.
0: Claro.
1: A la 5G.
0: A la 5G de mi mente, la neurona, ¿no? Que va y baja. Porque me viene de sabillé, debe ser una palabra similar, que no, o sea...
1: Porque el aprende es similar, puede ser que
0: claro,
1: la ve por ahí, que la
0: mentaliza. No. ¿A vos, Lucas, no se te ocurre ninguno? ¿Saquito largo?
1: Yo tengo uno.
0: Todas tenemos.
1: Claro, todas tenemos.
0: No es torerita, ¿vale? Porque es corto.
1: Es cortita.
0: No, esta me llega a mí,
2: creo que es...
0: debajo de las rodillas.
2: Ropa.
0: No.
1: Es una prenda de ropa femenina.
0: Claro.
2: Ahí.
0: No,
2: mi
0: no.
2: Aporte, mi humilde aporte.
0: Claro, para los hombres es un saco largo.
1: Claro.
0: Pero tiene un nombre el saco largo. No es el polverino. ¿Por qué me sale de esa villebata? No,
2: claro.
0: No es un gabán. Gabán es tipo piloto.
2: Claro.
0: No. Me están pasando los oyentes, me están pasando data.
2: Cardigan, no.
0: No, el
1: saco
0: cardigan.
1: Largo de hilo.
0: No,
1: saco...
0: no es tampoco.
1: Claro.
0: Bueno, ya va a bajar la información. ¿Cuál es la palabra justa para esto?
2: Blazer.
1: No, sí.
2: No es un blazer.
0: Cardigan, no es un cardigan. Blazer tampoco. Es una prenda tejida larga, divino, en color guinda. Bueno, que es de Glams.
1: Sí, que eso es lo
0: más importante.
1: Eso es lo importante.
2: Tenés que pasar allá para verlo y buscarlo.
0: Claro.
2: Y preguntar el nombre.
0: En el shopping Vieja Terminal, con Glams divino, el pantalón también es de Glams. Glams, qué cosa bella cada cosita que uno elige, la ropa, bonita, todo. Me dice, can no es igual a perro. Argentina, criollo, madre mía. Buen día, Adri. Bonita. Bueno, gracias a todos los que mandan el borrador cuando nosotros estamos acá. ¿Cómo era? Como decía. En efemérides, corazón, ¿qué tenemos con Glams?
1: Sí, por supuesto, Adri. Tenemos una efeméride muy curiosa hoy para compartir con ustedes. La primera, porque un 5 de agosto, recordamos, en el año 1914, se instaló por primera vez el primer semáforo eléctrico.
0: Ah, mira.
1: El que usamos al día de hoy. Mm. En la esquina de la calle 105 Este y la avenida Euclid en Cleveland, en Ohio, en los Estados Unidos.
2: Ah, sí.
1: Fue diseñado por Garrett Augustus Morgan. ¿Está todo bien lo que digo?
2: Aunque
1: patentado y desarrollado en sistemas previos y contaba con luces rojas y verdes, juntos con un zumbador. Decimos entonces, el 5 de agosto de 1914 se instaló por primera vez el semáforo eléctrico.
0: Mira, el otro día veía un informe de Buenos Aires donde aún hoy todavía hay algunos buzones que quedaron como fiel reflejo de lo que fue en su momento la manera de enviar cartas en Argentina.
1: Sí.
0: Yo recuerdo donde vivía, en Triunvirate Monroy, había justo en la esquina un buzón que fue emblemático. No creo que esté todavía, me parece que no, pero sí me llamó muchísimo la atención que hay todavía estos buzones que en Buenos Aires habían sido parte de la historia. Y están, vos sabés que los mantienen, qué lindo.
1: Iba el vecino, dejaba su cartita, después pasaba el cartero, ¿verdad? Retiraba de ahí y, claro, y repartía, ¿era así el sistema, Adri, directamente?
0: Claro, o sea, había, por ejemplo, en nuestro caso... Si nosotros queríamos enviar alguna carta,
1: sí,
0: le poníamos la estampilla, que era muy importante, vos la comprabas en el correo, ahí en Villa Urquiza quedaba a 3 cuadras nada más. Entonces comprabas estampillas la cantidad que vos quisieras.
1: Claro.
0: Entonces comprabas las estampillas y decías, bueno, a ver, si quiero que sea expreso, si quiero que sea certificada. Entonces vos le ponías las estampillitas, eso era simple, y a esa cartita la dejabas ahí en ese buzón. Entonces ahí pasaba el encargado, levantaba toda la bolsa con todas las cartitas y se hacía la distribución. Entonces vos no tenías que ir al correo, directamente ahí en ese buzón vos dejabas tu carta.
1: Claro.
0: Muy romántico todo.
1: Sí.
0: Era muy de antes, muy de aquellos
1: y
0: tiempos.
1: Y la espera que te contesten la carta.
0: Uy, no sabes. No sabes.
3: Llenaba el buzón de Trump, mira tu moto.
0: Y bueno, uno. Sí. Y esperando
3: todo
0: también.
3: Ganado. Mandaba cartas de todo el país.
0: ¿No? Ganado. ¿Qué es
3: no,
0: eso?
3: Que escribía también, ¿no?
0: También. También.
3: Todo.
0: Y sí.
3: Bien, un buzón.
0: Y sí.
3: Exclusivo era.
0: Y de ahí viene, te hicieron un buzón o te metieron un buzón,
1: te
0: ¿no?
1: Vendieron un buzón.
0: Te vendieron un buzón.
3: Fue con De Villé, no sé qué, a la radio.
0: De Sabillé.
3: De
0: Sabillé,
3: no sé qué.
0: ¿Qué dice? Bata, no es un De Sabillé, nene, es un saco largo.
3: Solamente Lucas, fíjate,
0: una bata.
3: Que te hierro es el mismo, el playadito que siempre ya consume.
2: Sí, sí, estamos en eso.
0: Está, no, está en la yerbatera. Señor Godoy, por favor, póngale seriedad a esta mañana.
3: Otra cosa, porque, claro, la gente al aire...
0: ¿Cómo se llama el saco largo tejido de mujer? No me va... ¿Cómo se llama?
1: No me va a ganar, no me va a ganar.
0: No me va a ganar. A ver, el Google que me da... Cardigan, no, también se lo con maxi, saco tejido, tapado tejido, abrigo de punto. No, no es eso, no. En la boutique te dan otro nombre, maxi, saco, abierto sin botones... No, es abierto sin botones, sacos largos, mujer tejidos. No, no ese es el nombre, ya me va a salir. ¿Cómo le va, Godoy? ¿Cómo anda, buen día?
3: ¿Qué tal? ¿Cómo le va, señora Bertuzzi? Ah, ya estábamos al aire.
0: Sí, hace
3: buen
0: rato.
3: Día para usted, muy buenos días para toda la audiencia. Que tengan un excelente día, una bonita jornada, por supuesto. Estamos arrancando, nos ponemos serio, por supuesto, Adri. Una de las lindas noticias, ¿no? Saber que el Papa nos va a estar visitando, el Papa León XIV, y vamos a estar presentes, ¿no? En octubre, la 10-13, con la visita papal a la provincia de Córdoba, la agenda que se dio a conocer desde el Vaticano, figura justamente la reunión con el presidente Javier Milei, la reunión confirmada con Chachora, el gobernador de la provincia de Córdoba, y posiblemente será la reunión con Axel Kicillof, que hasta el momento no ha sido justamente confirmado, pero está en la posibilidad, o al menos ya se dio a entender, si lo mencionaron, yo creo que está en la agenda, ¿no? Que se reúnan con Axel Kicillof, el Papa León XIV, ¿no? Y también tiene justamente, por supuesto, no es tan solo que viene el Papa, sino hay todos los equipos del Vaticano y todo lo demás. Para que un Papa venga, Adri, tiene que haber ciertas garantías, ¿no? Uh-huh. Si bien es cierto, tuvimos una visita papal cuando se producía la guerra en el sur, ¿no? Uh-huh. Pero, bueno, tuvo... era una cuestión muy particular la que vivíamos los argentinos, ¿no? Y en razón de eso, bueno, recordamos que ha quedado un mensaje, ¿no? El Papa Juan Pablo II, con todo lo que nos dejó en esa visita, ¿no? A nuestro país. La expectativa siempre estuvo centrada, ¿no? En la posibilidad de que el Papa Francisco, el extinto Papa Francisco, pudiera visitar nuestro país, ya que era justamente nuestro país, y por todas las cuestiones políticas. Porque, si bien es cierto, mucho tendrá que ver la decisión personal del Papa, pero hay que recordar todos los equipos, todo el equipo, ¿no? Si para una visita presidencial, imagínate, para una visita papal, ¿no? Uh-huh. En el contexto, ¿por qué entre el 8 y el 11 de octubre se va a dar justamente todo eso? Hay ciertas cosas que nosotros estamos lejos, ¿no? Yo siempre recuerdo aquella oportunidad cuando vos estuviste en Santa Marta y era muy, era una constante prácticamente de que el Papa Francisco mandaba un rosario para la señora Milagro Sala, que mandaba esto para el otro, que y vos decías, en Santa Marta, cruzarlo al Papa, imagínate al Papa uh-huh. Francisco, ¿no?
0: Uh-huh.
3: Que iba a almorzar en un determinado lugar, que tenía justamente su oficina o su dependencia, qué sé, un montón de cosas, ¿no? Un montón de cosas que también han cambiado.
0: Oh,
3: y
0: bien.
3: Que en razón de eso, digo, han cambiado la estructura del Vaticano a lo largo de tantos años, pero se mantiene justamente toda la otra cuestión. Creo que este Papa viene a unirnos a los argentinos, a decirnos que, bueno, los que se quieran pelear, que se sigan peleando, hagan lo que quieran, pero el pueblo en sí, nosotros, tenemos que estar unidos y cambiar un poco la mentalidad, abrirnos un poco, ver justamente cómo está el mundo, cómo es nuestro país, fundamentalmente, lo que podemos valorizar y todo lo que por ahí nos han hecho perder también, ¿no? Esta cuestión de valorizarnos nosotros como personas, que somos capaces de que podemos meterle para adelante y qué sé yo, y salir adelante, por supuesto, ¿no? Así que, bueno, vamos a trabajar para que del mes de octubre, cuando esté el Papa justamente visitando la provincia de Córdoba, que es lo más cercano que tenemos nosotros, porque ya comienza toda una movida. Hoy, vos sabés, Adri, hacías así una cuestión, así el zapping por todos los canales, la noticia, ¿no? El título urgente y todo lo demás. imagínate el estado de ánimo, hasta te emocionaba escucharlo al vocero justamente dando a conocer esta linda noticia. Así que creo que va a significar una movida bastante importante y en esta vamos a tratar de estar presentes, o vamos a estar presentes, seguramente yo y seguramente por ahí vos también podemos hacer algo con el equipo y todo lo más. Ya lo vamos a diagramar porque nos impactó justamente, nos sorprendió justamente esta noticia, pero estamos a tiempo de poder hacer alguna otra cosa.
0: Sin duda, porque además viene del 8 al 11 de noviembre Argentina.
3: Noviembre, me confundí, Adri.
0: Sí, y yo decía que usted iba a aprovechar esta fecha diciendo que viene porque el 12 es su cumpleaños, Godoy, conociéndolo.
3: En realidad León se quería quedar para el cumpleaños, ¿viste? Sí. Pero como yo no soy de celebrarlo y todo lo más, no creo. Lo que me había pedido era que la bautice, pero bueno, no conseguimos los padrinos para usted,
0: yo,
3: ¿no?
0: Yo estoy bautizada.
3: Teníamos algunos padrinos, pero usted como que dijo, no, mirá, que pueden estar ocupados.
0: No.
3: Digo, mirá, Clemente anda dispuesto a ser padrino, y con tal de ser noticia... Lo podemos meter.
0: Uy, ¿no? Ahí, ¿por qué me difama? Si yo estoy bautizada, ¿usted piensa que mi santa madre no lo habría hecho?
3: En realidad es el agua bautismal suya, señora Bertuzzi, que debe haber sido de algún curita párroco ahí de Triunvirato y Monroe, a donde la llevó Rosalía,
0: de la iglesia,
3: su cuidadora, niñera.
0: Sí, de la iglesia de Nuestra Señora del Carmen.
3: Claro, claro. No fue lo suficiente, y cómo será que hasta la internaron en una escuela, o iba a una escuela de monjas, tampoco fue suficiente.
0: ¿Qué dice? ¿Qué dice que va a decir la gente? Que soy una diabla. Diabola. Por favor. Pero me extraña. Me extraña. Pero buena. Tan de las que no son tan buenas y las de la magia blanca. Poneme de ese lado.
3: Bueno, primero... Teneme miedo, como decía Cris.
0: Y vos ve. A las pruebas me remito. Claro. Bueno, querido, hablando de todo un poco, además de... le digo, Godoy, 10:30, estamos gestionando una entrevista con el doctor Martín Menem.
3: Efectivamente, Adri, bueno, va a ser más que interesante, 10:30 con el presidente de la Cámara de Diputados de la Nación, nada más y nada menos, así que bueno, vamos a ver si podemos concretar la misma, ¿no?
0: Sí, señor.
3: Hay otros temas que tenemos en agenda, ya te voy a dar enseguida nada más el reporte que nos llegó del ámbito de salud, del hospital más precisamente. Dentro de todo, Adri, estuvimos, si se quiere, en el ámbito de una normalidad, ¿no? Yo siempre chequeo el tema de los traumatismos de cráneo, 45, y nacieron en una semana 9 chilesiteñitos. Así que bueno, eso también para tenerlo en cuenta, 9 nacimientos se produjeron o se han producido justamente la semana que acaba de finalizar, que se toma el reporte hasta el día martes, ¿no? Eso por un lado. Por otro lado, Adri, cronograma de pago comienza hoy a través de cajero automático, es lo que nos han informado cuando averiguamos en el Banco de La Rioja, así que bueno, en el día de hoy se acreditaría por cajero automático el pago a los empleados de la administración pública de nuestro departamento, ¿no? Mañana por ventanilla y el próximo viernes por ventanilla empleados municipales. Una de las noticias, Adri, que también particularmente me gustó, porque de hecho ayer estuve, ¿no?, por el lugar, se ha limpiado el perímetro de lo que significa el playón de... que es el centro de tratamientos de residuos, ¿no? Ahí más conocido como el Rancho del Diablo, en la zona de Anguirán. Bueno, se limpió ese sector, estaba muy sucio, Adri. La otra, las condiciones en las que está la gente que está en ese lugar es realmente terrible, tanto en invierno como así también. Bueno, en invierno cerrás la puerta y te quedás adentro de la piecita con baño, ¿me entendés? ¿Qué? Pero en verano no sabés el calor, Adri, el mosquerío. Es decir, eso mínimo necesita un aire acondicionado, necesita mejorar un poco las condiciones justamente en ese sector para la gente que está ahí en el lugar. Vos sabés que el anteño pasado tuve la oportunidad de conversar con un muchacho que estaba con su señora, inclusive de los que quedan ahí al cuidado, ¿no? Porque en el cirujeo también se desparramaba mucho basura, ¿viste? Había algunas otras situaciones complicadas, ¿no? En particular, ese lugar lo habían tomado, ¿viste? Como para ir y reunirse allá al fondo. Bueno, tuvo algunas cuestiones. Bueno, un día, hablando con uno de los muchachos, un señor que estaba ahí en el lugar, ¿no? Bueno, ahí uno toma dimensión de lo que significa la tarea de determinadas personas, ¿no? Tenían que cuidar justamente de que no sacaran la basura y la dejaran ahí nomás tirado, ¿viste? ¿Qué sé yo? Porque se complicaba para el tema de el traslado de los contenedores. Y quema de basura, bueno, alimañas, él me decía el tema de las víboras, ¿no? Que era prácticamente una constante, estábamos en pleno verano. Y de ahí uno va asumiendo esa cuestión de siembra alguna cosita, ¿no? De acordarnos, no es muy frecuente, pero por ahí cuando hemos tenido la oportunidad de ir y llevar algo, al menos un sanguchito, ¿me entendés? Con una agüita saborizada. Porque en verano, bueno, sabés lo que es el calor y las moscas, Adri. Si imagínate, vos vas y en el vehículo y en un minuto se te llenó de mosca el vehículo. Imagínate el que está ahí permanentemente, ¿no? Con lo que significa la mosca en sí, el hecho de ser tan tóxica, ¿no? Tan llevar en sus patas, ¿no? Todo lo que nos puede afectar en el ámbito de la salud, ¿no? Uh-huh. Así que bueno, eso ha sido un trabajo que han realizado desde el ámbito de la Secretaría de Ambiente, si no me equivoco, en las últimas horas. Bueno, se estuvo trabajando ahí en ese sector. Bienvenido sea, porque como te decía anteriormente, inclusive en un tiempo había hasta una pérdida de agua, Adri, ahí en el ingreso.
0: Qué terrible.
3: Sí, los mosquitos, ¿viste? Cuando vos vas
0: pensando. Se suma todo lo malo.
3: Claro.
0: O sea, se suma todo lo malo, además de la basura, además de las moscas, además el agua estancada,
3: sí.
0: Uy, no.
3: Yo vos sé que pensaba, el dengue anda ahí, ¿viste? Justo estaban en campaña por el tema de la lucha contra el dengue y todo eso.
0: Mm.
3: Y claro, la gente, bueno, el empleado, ¿no?, que desarrolla actividad ahí en ese lugar es bastante complicado. Bueno, se ha realizado algo. Que era, también lo habíamos planteado al aire el año pasado, si no me equivoco, cuando lo comenté a eso, y estaba con el tema de la quema. Inclusive hoy, Adri, vos sé que esta mañana cuando salí, se puede ver, ¿no?, o se podía ver hacia el sector este, no sé, para mí es humo, la zona de Anguilán, viste, Colonia de Mayigasta, todo ese sector, no sé si lo habrás visto cuando saliste de tu casa también, un manto de niebla o de humo bastante espeso. No lo puedo definir porque justo estaba saliendo el sol también, ¿me entendés? Entonces, pero se podía percibir eso también, que es una cuestión para tenerla en cuenta, ¿no? Por lo que nos afecta en el medio ambiente. Bueno, tenemos otros temas, Adri, en agenda para la jornada del día de hoy. Va a ser una mañana bastante movidita, ¿no? Con otros temas. Una buena noticia fue esto del Papa que va a visitar nuestro país y que nos emociona y nos vamos preparando ya para el mes de noviembre. Del 8 al 11 va a estar en nuestro país el Papa, así que bueno, una visita muy esperada y con una gran expectativa, un movimiento que se va a dar en todos los ámbitos, ¿no?, en el contexto social de nuestro país.
0: Sin duda, sin duda. Bueno, además de todas las repercusiones que sigue teniendo, la visita del Papa, ya hizo declaraciones Yarlora como gobernador de Córdoba, imagínate, sí. Esta posibilidad de que llegue el Papa, bueno, además del Ministerio de Seguridad, diciendo que
3: claro,
0: están todas las condiciones dadas para que venga el Papa, garantizando esa seguridad, ¿verdad? Bueno, el recorrido que va a ser mucha... Hoy, en realidad, después de que ayer hemos tenido temprano todo lo de Moyano, con lo que sucedió y su detención y la joven corriendo en Buenos Aires... Hoy, ¿cómo cambian y cómo una historia va tapando otra, ¿no? Y una noticia le da la prioridad a otra. Ayer era todo Facundo Moyano. Hoy tenemos la visita del Papa. Y así...
3: El que no lo conocía, ayer lo conoció. Porque
0: sí,
3: fue
0: sí,
3: hasta la noche, Adri. Lo de Facundo Moyano. Todos los... excepto los canales de dibujo animado, en el resto, los que tratan el tema de chimentos, a la siesta, paneles y todo lo demás. Todo era Facundo Moyano.
0: Claro, y también eso dejó abierta la puerta para volver sobre los bienes de la familia Moyano.
3: Claro, sí,
0: y yo decía esto de, fíjate vos cómo una noticia, porque venía todo con los Moyano muy calmado.
3: Claro.
0: Nadie hablaba, tranquilito, que hay épocas en donde surge un tema y ahí todos repercuten en cuanto a su vida. Y ayer lo de Moyano hizo que nuevamente se dijera, che, ¿cómo tiene ese piso que dicen que es alquilado? Pero ¿cuáles son los bienes? ¿Cuál es el patrimonio? ¿Cuánto declaró él cuando hizo esta declaración jurada de bienes? ¿De dónde viene tanta plata? Si su papá era camionero, bueno, toda la familia Moyano, el intríngulis que tienen los hermanos, que algunos están peleados, otros no se hablan, y todo esto que son los hijos del poder, ¿no?
3: Efectivamente,
0: porque
3: claro,
0: no tan solo se da en la política los hijos del poder,
3: Anoche, por ejemplo, Adri, se analizaba, discúlpame, los pisos que tiene, supuestamente era que en 3 o 4 meses estaba en un determinado lugar y ahí cambiaba o mutaba para otro lugar, se mudaba, ¿no? En realidad, bueno, ahí se dijo que en el lugar donde estaba viviendo, que es una residencia bastante importante,
0: sí.
3: Con las expensas y todo lo demás, bueno, estaba viviendo hace algún, si no me equivoco, 2 o 3 años que hace que estaba en ese lugar, ¿no? Uh-huh. Pero como era que era una constante que fuera de un lado a otro, bueno, se habló muchísimo. Ayer el Babi Checopar dijo,

0: que no nos guste a muchos, porque muchos que sí, que Milei, que esto, que el otro. Bueno, el país está dando muestra justamente de lo que está pasando. Y no es que el otro Papa no vino porque estaba muy lindo el país o la Argentina, ¿me entendés? Hubo otras cosas que lo analizó la estructura del Papa o la estructura del Vaticano, ¿no?
1: Claro, tal cual. El señor Daniel Godoy hizo su presentación desde exteriores. Señor, muchas gracias. Hasta luego.
0: Hasta luego, señora Bertuzzi, que pase un excelente día. Me falta conseguir la madrina, pero el padrino ya lo tengo para ese momento. Hasta luego,
1: Hasta
0: Bertuzzi.
1: luego. 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Estamos en Mañanas de Radio a 2 minutos de las 10. 2 minutos para que podamos hacer el contacto con Buenos Aires y Radio Nacional. Decíamos antes del informe policial que tenemos efemérides hoy, ¿verdad?
2: Por supuesto, Adri, más efemérides. Hoy recordamos también el nacimiento de Neil Armstrong, un 5 de agosto del año 1930. Él nació en Ohio, en los Estados Unidos. Fue el primer ser humano en pisar la luna como comandante de la misión Apolo 11 en el año 1969, además de desempeñarse como ingeniero aeronáutico, piloto de pruebas y aviador naval. Hoy lo estamos recordando, un 9 de agosto del año 1930 nacía Neil Armstrong.
1: Muy bien. Armstrong, Aldrin y Collins eran, ¿verdad?
2: Sí, exactamente, los tres tripulantes de el Apolo 11 en pisar la luna.
1: Mira.
2: Qué linda sensación pisar la luna.
1: ¿Te parece?
2: Sí, me parecería, sí.
1: ¿Fascinante?
2: Sí.
1: Yo ni en broma.
3: No, ¿no? ¿Por qué?
1: No.
3: Con todo el equipamiento necesario, sin que corras ningún tipo de riesgo. Imagínate que todo es perfecto.
1: ¿Vos sabés
3: que... y te dan la posibilidad?
1: No.
3: Ahí está.
1: No, hay cosas en las cuales... ni fu ni fa.
2: Ni claro. Fu ni fa, tranqui.
1: No, sí, tierra, o sea, pisar la luna.
2: Pero, sí, no. Pisar la luna, sí.
1: A mí no,
2: mí
1: a
2: sí.
1: Vos sí.
2: El espacio
1: es fascinante.
2: Sí,
1: no, a mí no. ¿Será porque siempre me gustan los pies sobre la tierra, no?
2: Claro. Acá.
3: Puede ser,
1: tan
3: puede pies ser, sobre
1: siempre, sí. Siempre. Divago un poquito, tiquitidi, y después...
2: Vuelvo.
1: Claro,
2: vuelvo.
1: Eso de, ay, sí. La luna, no.
3: No.
1: 10 de la mañana en punto en el país. Se viene el informe desde Buenos Aires con Radio Nacional. 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
2: Sí, es cierto.
1: Claro, mi amor, ya
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5: Hora 10 en la República Argentina. El presidente Javier Milei se reunirá con el Papa León XIV en Argentina. Así lo confirmó el canciller Pablo Quirno. Más información con Hernán Mundo.
6: Ante la pregunta de Radio Nacional en conferencia de prensa, el canciller Pablo Quirno indicó que la elección de Buenos Aires, Luján y Córdoba como ciudades que visitará el Papa León XIV del 8 al 11 de noviembre está fundamentada en el vínculo de estos lugares del país con el credo católico.
7: Es por una cuestión de referencia importante con respecto a lo que es la comunidad católica argentina. Evidentemente, en los viajes del Santo Padre pasa por lo general por la capital del país y además por otros lugares, en este caso Luján, por el significado que tiene para todos los argentinos, y Córdoba también por la incidencia de la comunidad católica allí, que es un lugar también central de nuestro país donde pueden acudir católicos de diferentes lugares.
5: Por su parte, el arzobispo de Buenos Aires, Jorge García Cuerva, afirmó que el pueblo argentino debe sentirse convocado por el pontífice.
8: Mucha alegría y un enorme desafío porque ahora vienen meses de mucho trabajo y de dedicación para el viaje del Papa, ¿no? Que como pueblo argentino todos nos sintamos convocados a poder participar de alguno de los eventos, que si bien la visita no es larga porque son 3 días, porque solamente puede estar en 3 ciudades, que es una visita al país, es una visita a toda la Argentina. Muy contento de poder venir, que es una alegría para todos nosotros, ¿no? Para toda la nación, y que lo esperamos con muchísimo entusiasmo.
5: La información del deporte con Damián Zárate.
9: Fútbol internacional, Copa de Brasil, partidos de vuelta de los octavos de final. A las 7 de la tarde, Cruzeiro Chapecoense, 19:30, Gremio Mirasol, 21:30, Fluminense contra Vasco da Gama, y a la misma hora, 9:30 de la noche, Fortaleza con

0: Meirán.
1: El tránsito con Romina Wiener.
2: En la provincia de Catamarca, el paso internacional San Francisco, ubicado en ruta nacional 60 que conecta Argentina con Chile, está cerrado por nieves en el sector chileno. Además, hay que transitar con mucha precaución en la provincia de Buenos Aires, en las rutas nacionales 7, 8, 9, 12 y 205. Calzado húmedo resbaladiza por lluvias. Misma situación en el complejo Zárate Brazo Largo. Recordamos que es obligatorio transitar con las luces bajas encendidas y todos los ocupantes del vehículo deben tener colocado el cinturón de seguridad.
1: En Ushuaia, Tierra del Fuego, donde nos escuchás por AM780, la temperatura es de 1,7° bajo cero. Se registran lluvias, además, y nevadas que se prolongarán durante la tarde. En tanto, en Buenos Aires, la temperatura 14 grados, la humedad 96%, cielo cubierto con llovizna y la visibilidad continúa reducida a 6 kilómetros.
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17: Por eso vienes de equivocar. Venimos todos los días, desde las 9 de la mañana hasta las 13 horas. 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
17: Hemos encontrado la palabra esquimono, señora, menos
19: la
17: mal.
19: La palabra esquimono.
17: Claro, señora. Kimono, claro, porque cuando te venden este tipo de saquitos, te dicen, sí, un saco largo, un espolverín, un kimono.
19: Sí.
17: Y el kimono, que quizás muchos lo utilizan como una prenda de tela. En este caso, algunos lo usan en tiempos de tejido. Bueno, eso está en Glams. Ese era el punto. En
19: y,
17: el
19: es shopping. La, y es la prenda de la temporada también, Adri, porque claro, estamos justo transicionando estas temperaturas. Es justo la prenda para este día. Con esta temperatura máxima de 23 grados está ideal.
17: Exactamente, ideal. Tal cual. Nos dice Ariel Verón. Buenos días, excelente miércoles para usted y saludito desde Dallas. En Mendoza hay un lugar, un telo, que se llama La Luna. Hasta que podamos ir al satélite de la Tierra, se puede usar como alternativa.
20: Claro.
19: Me voy a llevar a la Luna. No, sí. Bueno, así no.
17: Así no, no era luna, esa no luna.
19: Claro.
17: ¿No?
19: Sí. Yo te hablaba de la Luna. De
17: por
19: la luna.
17: Favor, señora. También un abrazo inmenso para Lili, que ya nos dejó su saludito. Gracias, mi amor. Trench o parka, también decían, torerita, gabán, trench, parka, bueno, todo eso nos habían dejado en los mensajitos, gracias de todo corazón.
19: Sí, por estar atentos.
17: De verdad que sí. Buenos días, nos dicen en el mensajito, cada mañana tenemos la oportunidad de renacer. Hoy elijo sonreír y buscar la felicidad, bendecido miércoles, nos dice Susana en un mensajito. Tenemos los cuatro primeros signos del zodíaco, señor. Nos vamos a los astros y usted y los astros me dicen, cardigan, me doy ropita de abrigo, espolverino, una ruana. Señor, ¿qué será lo que tenés puesto? También todo eso. Sí, daba más para espolverino.
19: Sí,
20: espolverino, sí
19: daba.
17: Cuando me dijeron kimono, un kimono, dije, y no me salía la palabra y no hay cosa peor que no me salga la palabra.
20: Encima japonesa la palabra.
17: Claro, porque sí, en realidad es un espolverino, pero me habían dicho kimono, pero... Gracias a todas.
19: Ya llegó.
17: A todas, a todes, a todos.
19: A todis, gracias.
17: Escuchamos los cuatro primeros signos del zodíaco.
21: Me llamo Alexandra y estoy lista para contarte, signo a signo, lo que el destino te tiene preparado para hoy.
22: Aries. El trígono entre el Sol y Saturno fortalece tu capacidad para asumir desafíos con seguridad. La Luna te recuerda que no te hace falta demostrar nada. Construir con paciencia es la verdadera forma de avanzar. En el amor, elegí la constancia por encima de la urgencia. Tauro. La Luna y Quirón se encuentran en tu signo y ponen el foco sobre tu cuidado personal. Una vieja inseguridad puede empezar a perder fuerza cuando dejas de exigirte de más. En el amor, trátate con más amabilidad. Géminis. Venus y Marte siguen en tensión, aunque el cielo te ofrece herramientas para responder con más calma. Antes de reaccionar, pregúntate qué resultado querés conseguir. En el amor, elegí respuestas, no impulsos. Cáncer. Una palabra dicha con sensibilidad puede acercar posiciones. Mercurio en tu signo acompaña las charlas sinceras y los acuerdos que se construyen paso a paso. En el amor, habla desde la calma.
17: Los primeros cuatro signos del zodíaco, los astros y usted y los astros. Laurita también se prendía a esta idea de poder encontrar la palabra justa, mi vida. Bueno, muchísimas gracias a todos, qué amorosos que son. Y también a Osvaldo, que nos deja su saludito. Mirá vos qué interesante, él nos habla de todo lo que significa para él la visita del Papa, que sin ninguna duda cada ser humano lo vive diferente, ¿verdad? Porque así como tenemos una gran cantidad de personas que son católicas, tenemos otra gran cantidad de personas que tienen otro tipo de actividad religiosa. Entonces cada uno lo vive diferente, lo vive distinto, pero no deja de ser tal cual lo comentábamos con el equipo y con los oyentes que se han prendido también a esta buena noticia que el Papa arribe a Argentina en el mes de noviembre. Indudablemente, así como para algunos es muy importante, para otros que tienen otro tipo de religión no tanto, pero definitivamente hoy es el tema del día. Y por eso también vamos a dialogar con el presidente de la Cámara de Diputados de la Nación Argentina, el doctor Martín Menem. ¿Cómo le va, doctor? Bienvenido, buen día.
1: ¿Qué tal? ¿Cómo le va? Buen día para usted y para toda la audiencia. ¿Cómo andan por ahí? Un saludo para todo el chilecito.
17: Gracias, doctor. Bien, muy bien. Decíamos cómo cambian las noticias en Argentina, ¿verdad? Ayer fue casi un tema policial en todos los titulares. Hoy nos despertamos con la noticia de que llegará el Papa a Argentina en el mes de noviembre. Y eso es una excelente noticia.
1: Una excelente noticia. Es un hecho de un impacto histórico. Recordemos que la última visita de un Papa a la Argentina ya tiene casi 40 años, ¿no? Fue en el año 87, si mal no recuerdo, que vino Juan Pablo II y que había estado también en el 82, durante el tema Malvinas. Usted no sé si recuerda, mucha gente no había nacido todavía, pero digo, pasaron 40 años. Bueno, el enorme trabajo del Ministerio de Relaciones Exteriores, ¿no? Que tiene a cargo el canciller Kirchner. Bueno, se está armando esta visita para entre los días 8 y 11 de noviembre, si Dios quiere. Así que bueno, con mucha expectativa sobre ese tema, así que muy contentos de empezar el día con una noticia tan importante, bueno, para todos los que, pero en realidad para toda la Argentina y particularmente para los que profesamos la fe católica.
17: Sin duda, además la cercanía de La Rioja, Córdoba, que es el lugar también a donde va a estar, Buenos Aires, Luján, indudablemente hoy esto nos convoca. Pero doctora, sabiendas de que su tiempo es limitado, le podría preguntar con respecto a la candidatura, que algunos medios ya lo toman a usted como posible candidato a vicepresidente cuando llegue el tiempo de elecciones, todo se deja entrever, pero para no irnos ni a senadores por lo de tierras, ni a diputados, que también lo que va tratando, quiero centrarme en algo que fue noticia para nosotros en estos últimos días. Tuvimos una semana terrible, terrible en Chilecito. Incendios, mucho dolor, angustia, mucho riesgo, bomberos y tantos más trabajando en ese incendio. Pero nos llamó la atención una declaración que quiero que le escuche, por favor, son pocos segundos.
2: La gestión de los aviones la hicimos gobierno municipal y gobierno provincial. Y todo lo que se utilizó y toda la asistencia fue por parte del gobierno provincial y el gobierno municipal.
3: ¿Qué te mandó Milei para este desastre?
2: No, Saúl, nada. O sea, Milei no mandó nada. Y te digo más. Y esto es sin ánimo de entrar en polémica, ¿no? Porque lejos estamos nosotros entrar en polémica, simplemente decir y transmitir la verdad. La gestión que de los aviones hidrantes fue una gestión del gobierno municipal con David Bayona, que es un coordinador provincial, que lo mandó a la provincia a coordinar las acciones con nosotros.
17: Claro. O sea, dentro de esta entrevista que brindó el intendente...
1: Adriana, sí. ¿Quién es de qué habla?
17: Es el intendente municipal.
1: ¿Quién es el mentiroso que le está creciendo la nariz unos 30 metros que dijo esa barbaridad?
17: Es el intendente municipal del departamento Chilecito, Rodrigo Brizuela Idoria, en una entrevista que hizo un colega en La Rioja Capital.
1: Es el mismo intendente que le agradeció a la Agencia Federal de Emergencia todo el trabajo que hizo. Él, el jefe de bomberos de Chilecito. ¿Cómo se animan a mentir tan descaradamente, Adriana? Me parece una locura lo que hacen. Pero si ellos pidieron, Nación colaboró. Miren, si quieren, yo le comento todo lo que hizo Nación. Y que el propio intendente llamó para agradecerle al que maneja la Agencia Federal de Emergencia, que es Santiago Harry. Por favor, no pueden... ¿No está hecho con IA eso?
0: No, no.
1: Porque
0: no.
1: Me parece una locura.
0: Mire, doctor, cuando nosotros en la producción dijimos, bueno, es importante buscar quiénes son los protagonistas de una misma historia. Aquí en La Rioja escuchamos mucho a las autoridades provinciales, escuchamos mucho a las autoridades locales, pero no escuchamos a las autoridades nacionales y por eso nos tomamos el permiso de poder llamarlo. Y por eso también pusimos este audio que quizás usted no había escuchado, para poder poner en claro cuáles fueron los protagonistas de esta historia, que fue además muy dolorosa, porque cuando se habló de este viaje que hacían siete hombres tan importantes para el país desde una provincia cercana, y ese helicóptero cae en Ischigualasto, un helicóptero que venía para poder tomar conocimiento de lo que estaba pasando con el incendio aquí, era todo angustia. Entonces, escuchar este tipo de versiones hace que uno se pregunte, bueno, a ver, entonces, ¿cómo fue la historia?
1: Bueno, sinceramente no me extraña que mienta. El intendente es una persona que se ve que tiene cierto rechazo a la verdad o a los hechos, ¿no? La verdad, yo sé que él llamó para agradecer a Nación, pero bueno, yo le voy a pasar el parte para que la sociedad sepa que están gobernados por un mentiroso, porque la verdad no tengo otra descripción. Pensé que era un chiste que me estaba haciendo Adriana, pero te lo voy a aclarar. Mira, desde Nación, desde la Agencia Federal de Emergencias, se apoyó a la provincia con medios aéreos, personal técnico operativo, información para la planificación y la toma de decisiones. Se desplegaron brigadistas, personal técnico de las brigadas nacionales, vehículos 4x4, herramientas manuales específicas y equipamiento forestal. Ante la solicitud de medios aéreos, el mismo día arribaron a Chilecito y empezaron a operar tres aviones hidrantes que mandó Nación Turbohélice, los AT-802. Desde el 28 de julio al 3 de agosto, eso le costó a la Nación 360 millones de pesos. Al mismo tiempo, el mismo 28 se solicitó que venga el helicóptero para coordinar con el coordinador con la presencia del coordinador regional Andrés Boch y un director, para colaborar con el incendio. Bueno, lamentablemente hubo que lamentar la pérdida de siete vidas de las que hablaba recién. Estuvo Nación presente y hubo todos los medios y los recursos que se pudieron aportar por ese importe equivalente que te estoy pasando. Digamos, las 4x4, las herramientas forestales, los aviones, el personal. Bueno, de hecho se trabajó bastante bien y el clima también ayudó, y el 3 ya se tuvo controlado el fuego, ¿no? Ahora, o el día 4.
0: ¿Por qué cree usted, doctor, que el intendente hace este tipo de declaraciones?
1: Ventaja política, como están... Digamos, ellos están buscando ver dónde raspan el voto, dónde le pegan al gobierno nacional, pero la verdad que se hizo cargo completamente de punta a punta ha sido el gobierno nacional. Lo grave es que por un lado esté diciendo esto, que yo pensé, te juro que me estabas haciendo un chiste, no. Pero el día anterior y los días desde que se logró contener este hecho grave, esta catástrofe que ocurrió, el propio intendente, que le agradeció a las autoridades nacionales toda la colaboración. El jefe de bomberos de Chilecito le agradeció a la Nación toda la colaboración. Digo, ¿cuál es la necesidad de mentir? ¿Por qué no se puede trabajar mancomunadamente? Si Nación apoya y quiere apoyar siempre ante cada situación. Digo, esa necesidad de la política barata, de querer sacar crédito de todo y tirarle tierra al lado, cuando las cosas son como son, Adriano.
0: No sé. Nosotros hemos visto cómo también, bueno, no tan solo el intendente, sino otros dirigentes, con el ánimo de ayudar, habían tomado protagonismo dentro de lo que fue este incendio. Y nos sorprendía también algunos flyers que habían salido, ya posicionándolo como gobernador, al intendente de Chilecito. O sea, tomando esto de lo que fue una tragedia que... muy por suerte, gracias a Dios, al universo, no hemos tenido ninguna víctima en Chilecito, pero sí lamentar estos maravillosos 7 hombres que han perdido su vida con el trágico accidente en Ischigualasto. Entonces, como la política se mezcla y aparecen estos actores sin que haya posibilidades de aclarar un poco la situación, excepto con Ricardo Alcalde, que hizo una conferencia de prensa donde aclaró absolutamente todo, pero bueno, faltaba esta parte política que definitivamente es usted por el gobierno nacional.
1: A ver, Adriana, el mismo 3 de agosto, la provincia informa que el incendio se encuentra controlado y envía notas a la agencia federal para desafectar todos los medios asignados que los había asignado Nación. O sea, ¿cómo pueden? Tienen la cara de piedra a la hora de poder, digamos, hablar por radio y decir esas barbaridades. Pero bueno, ya estamos acostumbrados, creo que la gente no... La gente entiende de qué se trata lo que hace la política tradicional, es el ventajismo por el ventajismo puro, pero bueno, por lo menos tuve la oportunidad, menos mal que me lo preguntás, de aclarar cómo es la situación, ¿no?
0: Y
1: hasta
0: sí,
1: el monto de erogación que ha puesto la Nación a disposición de que se pueda contener el fuego, y que gracias a Dios se pudo, y que lamentamos tremendamente las pérdidas humanas en ese accidente trágico del 29 en helicóptero.
0: Sin duda. Bueno, cuando la última vez charlamos, usted decía que el gobierno nacional se haría cargo de lo que resta para que llegue el gas, esa obra tan anhelada aquí en Chilecito, si el gobierno provincial cedía la obra. ¿Qué sucedió, doctor?
1: Y bueno, seguimos esperando que digan que se realice la parte administrativa para que la cedan a la obra, Diana. Se la ceda a la Nación y Nación la termina. Yo tengo el compromiso del Ministerio de Economía, que es una obra de las que, digamos, porque también escuché ayer al secretario general de la Gobernación, que era de las algunas obras de las cuales Nación había dicho que se iba a hacer cargo cuando se hicieron convenios con las provincias. Algunas obras quedaron a cargo de la provincia y otras a cargo de Nación. Dijo que esta había quedado a cargo de Nación. Falso. También faltó a la verdad. Esta obra no está en el convenio, es una obra que tiene la provincia, que debería, que está suspendida desde diciembre del 23, al igual que el camino, digamos, voy a poner un punto acá, Adriana, que quiero,
0: sí,
1: digamos, para que entienda la gente en qué idioma habla la política cuando habla de obra pública. ¿Sabes que en diciembre del 23 se suspendió, digamos, por falta de recursos, para no emitir dinero y que después lo terminemos pagando con inflación? Se suspendieron muchísimas obras y después se fueron haciendo convenios provincia por provincia para la asignación, digamos, eficiente de los recursos. Una de las obras que también se suspendió es el camino que se hizo hacer el gobernador hasta su campo, que son 100 kilómetros de asfalto. Vamos, que valen tanto o más dinero que todo el gasoducto. La obra del camino del gobernador de la Ruta 6 al campo del gobernador estaba completa al 20%. Escucha bien esto, Adriana, por favor.
0: Sí.
1: El gasoducto está al 95% a diciembre del 23. ¿Me escuchas bien, no?
0: Por supuesto.
1: Se suspendieron hasta reasignar recursos. La provincia decidió avanzar con recursos propios para terminar el camino que va al campo del gobernador y no para darle gas a Chilecito, que faltaba muchísimo menos para el gas a Chilecito, faltaban 5.000 millones de pesos, o 7.000, y para terminar el camino que va al campo del gobernador, faltaban 75.000 millones de pesos. Con recursos provinciales que vienen de la coparticipación, la provincia avanzó para terminar el camino y asfaltar el camino que va al campo del gobernador y dejó a Chilecito sin gas. Yo digo, cuando se habla de asignación de recursos y prioridades, digo, ¿cómo no van a priorizar Chilecito, que tiene 72.000 usuarios de gas, que si se conecta el gas le baja un 70% la tarifa a los hogares? Y a las industrias que hay en Chilecito, que necesitan energía más barata, se les reduce un 50% el costo. Digo, me hago el camino para mi campito, porque te quiero recordar que el camino que se hizo hacer el gobernador, en ese tramo de 100 kilómetros solamente viven 100 personas censadas. O sea, se le dio prioridad, entre comillas, por eso dicen, ¿no?, que lo hicieron por la gente que vive en los parajes, y se postergó a Chilecito, que tiene 72.000 usuarios, a los cuales
4: si se conecta el gas, la tarifa de, digamos, energía le va a bajar un en ese, en el consumo de gas, le va a bajar un 70%, un 65%. Digo, para que vea la gente cómo, digamos, cuando habla, no, la obra pública es la obra pública en favor propio, no en favor de la gente, ¿no? No sé si se entendió bien la descripción que te hice.
0: Sí, por supuesto, porque además en su momento tuvimos esos videos de quienes se animaron a ir en contra del discurso oficial de siempre y fueron los que filmaron ese campo. Inclusive creo que usted también, doctor, había hecho un video, ¿verdad?
4: Personalmente lo hice. Claro. Ese camino costó más que todo el gasoducto. Y ese camino, al momento que empiece el gobierno del presidente Milei, le faltaba el 80%. Al gasoducto le falta el 5% desde hace 2 años y pico, Adriana. Y yo les dije, si la provincia le cede la obra a Nación, Nación le encara y la termina. Y si Dios quiere, el invierno que viene va a tener el gas un 70%, 60% más barato chilecito. Con lo cual, ya depende del gobernador, es una decisión exclusivamente del gobernador. Espero que el intendente, que anda tan bien con el gobernador, o no, se ocupe de hacer la gestión y diga, che, muchachos, le cedamos la obra a Nación, así chilecito tiene el gas más barato para los hogares y también para la industria. Y que por favor no mienta, que después cuando lo terminen al gasoducto no salga a decir que Nación no hizo nada, como acaba de hablar por el tema del incendio en Huanchín, en la montaña.
0: No tan solo eso, también el intendente dijo que cualquiera puede ser presidente y hacer cosas mucho mejores que las que está haciendo Javier Milei. También es unos segunditos.
4: Que se presente nomás, dígale al intendente que se presente, si es tan fácil.
0: Sí. Bueno, tenemos el audio. Sé que no tiene mucho tiempo, doctor, pero igual quisiera consultarle con respecto a lo que fue para nosotros. También mientras teníamos el incendio aquí en La Rioja, hubo un turismo político porque vinieron muchos junto con Máximo Kirchner, Nancy Pasos, y aquí la gente decía cuánto había invertido el gobierno de la provincia de La Rioja en ese turismo político en homenaje a Angelelli. Fue toda una mezcla extraña entre lo religioso, lo político, mientras aquí se seguía debatiendo con el incendio. La última vez que dialogábamos con usted nos decía que no eran tiempos políticos para hablar de esto, sino que definitivamente lo más importante era hablar por la gente. Y usted decía, en este poco diálogo que hay con Nación, ¿algunos desde Chilecito fueron a hablar con usted, a buscarlo para decirle, bueno, Martín, necesitamos cosas para nuestro departamento?
4: La verdad que con la única persona que tengo algo de diálogo es con el secretario general de la Gobernación, que lamentablemente ayer en algún medio confundió los conceptos y dijo que preferían que se terminen todas las obras. Y yo también preferiría que se terminen todas las obras. El tema es que cuando la plata, los recursos, Adriana, son limitados. Y este es el primer gobierno en los últimos 25 años que dice vamos a gastar solamente lo que vamos a recaudar de impuestos. Porque eso de irse al cuarto, a la piecita del fondo, como le digo yo, al Banco Central y a emitir papeles sin respaldo, es lo que ha generado la gran catástrofe de la Argentina y ha llevado la pobreza al 58%, que 57% que es emitir dinero sin respaldo, ¿estamos? Que es emitir dinero falso, dinero que no tiene respaldo en producción de bienes y servicios. Eso la Nación se va a negar a hacerlo, porque si por un lado pudieras terminar la obra de esa manera, estás empobreciendo al trabajador y sobre todo a la gente que más necesidades tiene. Digo, eso no va a volver a pasar. Entonces, se van priorizando, se van terminando lo que se puede y para lo que sí se tienen recursos genuinos. Y La Rioja se dedica a hacer turismo político, se dedica a imprimir. ¿Sabes que es la única provincia que emite cuasi moneda? No hay ninguna otra provincia que lo haga. Y le mienten a la gente porque esos chachos lo van a tener que rescatar con pesos. ¿Y los pesos de dónde vienen? De Buenos Aires, Adriana. O sea, digo, es una gran mentira, es una gran estafa el tema de los chachos. Y esto hay que ponerlo sobre la mesa. Es grave lo que pasa. Por eso siempre que podamos hablar y poder aclarar unas cosas para que, como ellos están todo el día haciendo política y saliendo cuantas veces pueden en los medios, instalan mentiras y, viste, repetís 40 veces la mentira, en un momento la gente ya empieza a dudar, por lo menos te agradezco el haberme llamado y poder aclarar esta situación, no solamente con lo del incendio, sino también con lo del gasoducto, ¿no?
0: Y no tan solo lo de los Chachos, doctor, también estamos, y es la única provincia que está en default, entonces, cuando...
4: A ver, sí. Y quiero aclarar algo también que no es menor. El gobernador dijo que estaba dispuesto a revisar y expropiar todo, a nacionalizar todo. Sí. Digo, sí. Esto pasó en Venezuela. Venezuela tiene hoy un 68% de pobreza. ¿Sabes lo que es 68% de pobreza? Uno de cada tres hogares están en la indigencia, no les alcanza para comer en Venezuela, gracias a políticas como las que propone este gobernador. Digo, a contrario de hacia dónde va el mundo. Vos imaginate, aquel que quiere invertir, si sabiendo que tiene una dirigencia política que va a continuar con expropiaciones como lo hizo La Rioja durante estos últimos 20 años. Te quiero recordar que en la época de un coterráneo, en la época de Pedro Herrera, realizó más de 100 expropiaciones.
0: Sí.
4: Más de 100 expropiaciones. Digo, el sector privado, el que quiere invertir desde un kiosco, una despensa, hasta un campo para explotarlo, ¿con qué seguridad lo hace? Ya no te trata ni de extranjeros ni de locales. ¿Qué viene a invertir en la Argentina, como está ocurriendo en muchos lugares de la Argentina? ¿Qué seguridad tiene en La Rioja si alguien dice que están dispuestos a expropiar cualquier cosa?
0: Sí, alguien decía por ahí, el mejor puntero que tiene Milei hoy es Quintela, porque indudablemente todo lo que hace nos retrasa a los años 50. Hubo muchísimas críticas, inclusive, por esa manera tan particular de ofrecer lo que hoy, lamentablemente, el argentino ya no necesita, o a favor, ya no necesita ni quiere. Doctor, sí, lo
4: ¿sabes vamos... que estaría bueno, Adriana?
0: Sí.
4: Que entreviste uno por uno los miembros del gabinete de Quintela, a ver si están de acuerdo con expropiar. A ver que, digamos, que salgan a corregirlo, ¿no?, al gobernador. Pregúntenle a Brisuna y Doria si está de acuerdo con nacionalizar o expropiar. Pregúntenle a uno por uno los ministros de ahí. Pregúntenle a Ricky Herrera si están a favor de expropiar y si apoyan o no. A ver si salen a marcar la diferencia de las barbaridades que está diciendo Quintela y que trascienden por los papelón que son a nivel nacional.
0: Es verdad, es cierto.
4: O sea, pregúntenle uno por uno. Cada vez que entrevistes a alguien del gobierno, pregúntale, ¿está de acuerdo con expropiar? ¿Está de acuerdo con nacionalizar? ¿Está de acuerdo con avanzar sobre la propiedad de la gente?
0: Qué terrible. Y nos queda un año y medio todavía, además, doctor, de esto que recién empieza acá, que es el tema político, y pusieron quinta fondo, Iván. O sea, vamos a tener un año y medio hasta que llegue el momento, o sea, de elegir.
4: En vez de dedicarse a gestionar y a trabajar para ver cómo generamos las herramientas para que a la gente le vaya mejor y tenga mejor calidad de vida, están poniéndose el traje de los cargos. Vos empezaste la entrevista, me decías, no, se habla de su candidatura a la mía, o potencial vicepresidente. La verdad que ni me importa en el tema de la candidatura. Tengo un trabajo en lo personal enorme por hacer en la Cámara de Diputados, y cuando empiecen los tiempos electorales, que serán 60 días o 90 días antes de las elecciones, ahí empezaremos a definir dentro del partido cuáles son las candidaturas. Mientras tanto, hay que trabajar, dejar de hablar de candidaturas y de qué sacos se están poniendo cada uno, qué traje, a ver para qué van a estar, y ponerse a trabajar y mejorar la vida de la gente.
0: Eso, fundamentalmente. Bueno, acá uno de los grandes temas, doctor, son las elevadas boletas de energía eléctrica que han llegado, terribles, y por supuesto también todos dicen que es por culpa de Nación, que aumentó todo y sacó los subsidios. Y uno,
4: mira,
0: y uno compara con
4: mira, Adriana, otras a ver, para que te quede claro,
0: sí,
4: que te quede claro, yo me gustaría que se comparen con las provincias que están a la vuelta, en hogares del mismo tamaño, más o menos del mismo consumo, cómo es y qué factura les está llegando. Es muy llamativo, porque están buscando cualquier herramienta para poner a la gente en contra del gobierno de Milei. Y para eso te voy a explicar lo más importante. La mitad, en la teoría, la mitad de la factura de lo que uno paga de luz es la generación de energía, es lo que le cobra el sistema nacional a la distribuidora, que sería Edelar, por darle la energía. Y la otra mitad es lo que te cobra Edelar por llevártela a la puerta de tu casa, al medidor en cada hogar, en cada vivienda, en cada departamento o en cada propiedad, digamos. Mm. Es mitad y mitad, más o menos, tendría que funcionar. Con lo cual, habría que hacer el reclamo correspondiente y también comparar con otras provincias. Supuestamente Córdoba es la energía más cara de la Argentina, que se queja la gente en Córdoba. Estoy viendo tarifas cuando comparamos con La Rioja que son más baratas en Córdoba. Así que no me extrañaría, no me extrañaría que quien maneje Edelar, que o casualidad es el hijo del gobernador, no estén metiendo la mano con el tema de las facturas para tratar de enfurecer a la gente. No sé si usted me entiende lo que le estoy tratando de decir.
0: Y lo que también, a lo que también se sumó a la boleta de Edelar es una ayudita que pidió el gobierno municipal con un impuestito, una sumatoria que en principio iba a ser de 3.000 pesos, que el Consejo Deliberante aprobó y que se sumó a esa factura de Edelar que pagamos todos los vecinos de Chilecito. Pero esos 3.000 pesos no son 3.000, aparece mucho más. Es un montón.
4: A ver, Adriana, yo te quiero recordar algo. El mes pasado, La Rioja recibió un 44% más que el mismo mes del año anterior. Muy por encima de la inflación, que fue alrededor del 30%. O sea, más, casi 10 puntos más, ponerle porcentualmente, de poder adquisitivo. Y la provincia después coparticipa a los municipios. ¿Estamos? Sí. O sea, los municipios, si La Rioja fuera productiva y hubiera apertura para las inversiones, seguridad jurídica, que no hubiera expropiaciones, ni nacionalizaciones, ni todas las estupideces, tranquilamente podrían los intendentes no cobrar impuestos y alentar al sector privado y dedicar el dinero que les llega desde la provincia, que a su vez les llega de Nación, porque La Rioja es la provincia que menos genera hoy gracias al gobierno que tienen. Podrían, digamos, abrirle el camino al sector privado para que produzca, para que genere, para que pague la menor cantidad de impuestos y de trabajo genuino y la gente no dependa más del Estado ni de la arbitrariedad de un intendente, ni de un diputado provincial, ni de un concejal, ni de nadie, ¿no? Ese es el modelo de provincia al que aspiramos, el modelo de la libertad, donde la gente es libre de elegir y no que se le dicen: si no me votás, te saco el contrato, la beca, o te echo, o si pones un like en una red social a otra persona o a otro sector, te quedas sin trabajo, que es lo que ha venido pasando. Sí. O vamos a desconocer esto que pasa en Chilecito.
0: No, obviamente no, y además no alcanza, y la gente reclama, y no se imagina la cantidad de mensajes que tengo, doctor, para preguntarle de diferentes temas, todos
4: atendientes. La Rioja podría haber aumentado los salarios del sector público al ritmo que aumentó la inflación, porque Nación mandó los recursos. Entonces usted fíjese cuánto ganaba una persona el año pasado y cuánto ganó, y tendría que ganar un 30 o un 35% más, porque los recursos aumentaron al mismo ritmo que aumentó la inflación. Algunos meses un poco más, algunos meses un poco menos. Pero podría haber, digamos, cuando uno hace el planteo de sus gastos, lo podría haber hecho tranquilamente.
0: Qué terrible.
4: Y obviamente fomentando el crecimiento del sector privado, ¿no? Para que la gente también pueda elegir. O gano, si tuviéramos un sector privado realmente productivo y libre de la política, la gente tendría cierta, digamos, prioridad para ir al sector privado, porque se pagaría mejor. La Rioja ha licuado los salarios del sector privado, tanto lo que es en el sistema de educación, el sistema de salud y el sistema de seguridad. Digo para que quede clara cuál es la postura y hacia dónde está yendo la Argentina y hacia dónde no quiere ir La Rioja, y sigue cada vez más empobrecida, ¿no?
0: Qué terrible. Doctor Martín Menem, ha sido usted muy gentil. Bueno, ya nos dejó la puerta abierta para que podamos llamarlo otra vez. Siempre es un gusto poder recibir en el aire y sobre todo ir desandando este camino donde vemos que hay otras provincias que van avanzando y La Rioja pareciera estancada en el tiempo. Ha sido usted muy gentil. Muchísimas gracias.
4: Le mando un saludo para usted, para toda la audiencia, y a disposición, Adriana.
0: Gracias, muchas gracias, doctor. Hasta siempre, hasta prontito. Muchas gracias.
4: Saludos.
0: Dialogamos con el doctor Martín Menem, presidente de la Cámara de Diputados de la Nación Argentina. Diferentes temas, pero era importante poder aclarar algunas condiciones y algunas aclaraciones que se hicieron en esta última semana, que fue tan dolorosa para todos, ¿verdad? con lo que hemos escuchado y fundamentalmente por el tema del incendio y las declaraciones de muchos funcionarios de por aquí. Estamos en Mañanas de Radio, quédate hasta las 13, te hacemos compañía.
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6: Hola, soy Milay de Juan Ramírez de Velasco, gracias por apagar los incendios de Huanchín. Muchísimas gracias, yo cuando sea grande voy a querer ser bombera.

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0: Estamos en Mañanas de Radio en el 38255313. Nos dejan sus saluditos, su mensajito. Si le quieren dedicar algo a alguien, hoy mi hija, la menor, está cumpliendo años. Mi vida. 28 pirulines, Cami. Está lejos, lejos. Pero bueno, son las alas que uno le pone a los hijos, ¿verdad? Voló. Y es muy feliz a donde está. Así que con todo mi cariño y amor, no la puedo abrazar hoy, pero sí la abrazo con este saludito y con todos los saluditos que ya obviamente le hice. ¡Qué pesada esta madre! Neta, saludita, saludita. Florcita, saludita. 10:48 en el país. Patricia nos dejó su saludito. Gracias, corazón. Hay muchos. Hay muchos mensajitos de apoyo al doctor Martín Menem, pero no era la intención poder decirle, me escuche lo que dice la gente en Chilecito, sino fundamentalmente hablar de estos temas que son atinentes a todos. Me dicen, esta es la última boleta de velar de mi casa. Ahí hay incluido una tasa de alumbrado público de 78.000 pesos. Ah, ese es el impuestazo o la ayudita del municipio, ¿no? ¿Será eso? Alumbrado, barrido y limpieza. A ver. Iba. Sí. Tasa de alumbrado público, 78.149 pesos. ¡Apa! Uno puede decidir entonces que no limpien. Uno podría renunciar a eso, ¿verdad? Digo, así como no. Es un montón. Es un montón. Tasa alumbrado público. Uno tiene que empezar a ver la boletita, ¿eh? ¿Ustedes se fijaron cuánto están pagando tasa alumbrado público?
1: Me pasa algo similar, Adri. Es un poquito más de la mitad la tasa de la ABL, del alumbrado.
0: ¿Alumbrado público? Bueno. O sea, está bueno, pero entonces el Estado, ¿para qué? Igual este Estado presente, ¿no? Sí, decimos, a ver, sí. Ok, volvamos a las bases. Estado presente, si no vas a pagar la luz, hacerte cargo de la luz, entonces nos hacemos cargo cada frentista, empecemos a meter focos afuera y nos hacemos cargo de nuestra propia luz sin que nos cobren el alumbrado público. Porque si no, el Estado presente, ¿dónde está? Si ni siquiera esto están haciéndose cargo. ¿Por qué tenemos que pagar nosotros un alumbrado público?
1: Y el alumbrado, a ver, a chequear el alumbrado.
0: ¿El Estado? Claro, pero voy a esto. ¿Cuáles son los servicios básicos que debe brindar el Estado? Porque si todo lo vamos a tener que pagar nosotros, viejo. Nosotros pagamos la luz de casa, pero bueno, el alumbrado público, 78.000 pesos. Que sería alumbrado, barrido y limpieza. Sabemos muy bien que muchos vecinos nos dicen, en casa nunca hay luz y menos pasan a limpiar. Entonces, los dorados, por ejemplo, recuerdo siempre lo que nos dicen los vecinos. Y así como en otros lugares también. Uy, se les está yendo la mano, ¿eh? Y la gente va haciendo comparaciones. Por favor. Buen día, Adri y equipo. Mira, me dice, buen día, escucho a Martín y da una bronca, una impotencia. Hay que sacarlos a todos los que están en una sola patada, estamos muy quietos. Realmente es una vergüenza todo lo que hacen y dicen. Y luego dicen que la patria no se vende, si se la expropian para ellos mismos, manga de delincuentes, dicen en un mensajito. Hola, Adri, pregúntele qué podemos hacer con la luz. Yo cobro 230 en casa de familia, la luz es de 260.000 y encima nos sacaron el expotenciar. Lo que pasa es que habitualmente las preguntas, cuando es una autoridad nacional, tienen que ser en general, no en lo particular, mi amor. Estas preguntas en lo particular hay que hacérselas al gobernador, por ejemplo, o a Ricky Herrera, o a Jerónimo Quintela, que es de Delar. Cuando hablamos con un funcionario a nivel nacional, vamos a lo general. Y después, en lo particular, sería o al intendente, que es el que a través de sus concejales determina estas cositas que también nos vienen, por ejemplo, en la boleta de Delar, ¿verdad? Siempre, porque también me preguntaban de una pensión. No corresponde que le pregunte al diputado nacional específicamente de una pensión de una persona que se la sacaron. Para eso hay otras autoridades, como por ejemplo Caro Moreno en ANSES. ¿Entienden cómo es la cuestión? Yo obviamente que leo los mensajitos que nos envían, pero hay, a ver, ¿cómo diría? Diferentes niveles para preguntar. Es como si yo le preguntara por qué corre el agua por los Sarmientos. Y me va a decir, ¿qué te puedo decir? ¿Entienden? Bien, es por ahí, mi amor. igual a cada una de las intenciones que nos envían, las correspondemos y las anotamos para hacérselas en su momento, cuando tengamos la oportunidad de hablar con otros funcionarios provinciales. También a Fernanda le mandamos un abrazo grande, a quien me decía que se vayan todos, no los aguanto más. Por acá había un mensajito que ya te lo voy a leer, porque además Grevelin tiene efemérides.
1: Sí, por supuesto, Adri. Decíamos, nuestra siguiente efeméride es el día de el montañista o el montañés, como prefieran llamarle. Hoy, 5 de agosto, vamos a bajar porque nuestra pantalla se puso rebelde. El Día del Montañista o el Día del Montañés, la fecha coincide con la festividad católica de la Virgen de las Nieves, patrona de las actividades y los hombres de montaña, cuya devoción e historia se extiende por más de 1600 años. Es coincidente con su fiesta con la de Nuestra Señora de las Nieves o la Virgen de las Nieves, y por ello lo estamos recordando hoy. 5 de agosto es el Día del Montañista o del Montañés. Mira. Si realizás esta actividad, feliz día para ti.
0: Mira, y esa está buena, porque
1: sí,
0: además...
1: Sí, cómo distrae, cómo distiende, cómo desconecta o cómo conecta con otras partes estar, claro, en una montaña.
0: Obvio, eso, y siempre lo remarca Sara, cuando sí, dice que ella se enamoró de la montaña, ¿verdad? Bueno, y entre tanto y tanto nos preguntan si hay alguna efeméride musical hoy. ¿Tenemos una efeméride musical? ¿Alguien para recordar?
1: Reflejada aquí entre mis efemérides, no tengo hoy una efeméride musical, pero seguramente hay una. Uh-huh. Vamos a esculcar aquí a ver qué encontramos y vamos a ver además qué otras efemérides podemos reflejar.
0: Muy bien.
1: Musical en principio no, pero vamos, uh-huh, a buscar. Siempre hay.
0: Claro, siempre, porque además la música forma parte de nuestro existir, de lo que tenemos. Tenemos además la palabra de Chiche Campillay. Hablamos de deporte, hablamos de lo que nos pasa, hablamos de lo que también nos están informando a través de los programas de deporte y la inversión que tiene cada club en Argentina para comprar y tener los mejores jugadores, por Deus. Bueno, lo de River, increíble. Y nos repuntamos. Vamos a presentarlo al señor Chiche Campillay. Hola, buen día, ¿cómo estás?
2: Buen día, Daniel, Adriana, audiencia de la 1013. Ojalá tengamos un excelente día miércoles 5 de agosto. Ya comienza a deshojar el calendario. 5 días avanzamos de este octavo mes del año. Nos metemos de lleno en la información deportiva del ámbito local. Comenzamos con el running, pues la organización ha programado la cuarta fecha del campeonato chilesiteño de trail running. Esta vez se correrá el domingo 9, el próximo domingo, en la zona de la ruta 40. Recordemos de que el campeonato chilesiteño temporada 2026 tendrá este fin de semana la cuarta fecha en la zona de San Nicolás, en la ruta 40. Será este escenario en donde los atletas volverán a desafiar sus límites, sumar puntos y seguir escribiendo el campeonato de running en el departamento chilecito. Se va a competir en distancias de 5, 12 y 18 kilómetros. Los interesados pueden reservar su lugar al 3825-581797. Reitero, si estás interesado en participar, comunícate con el 3825-581797. Cuenta de página siempre en el ámbito local para confirmar de que se programó la continuidad de la Liga Chilesiteña de Fútbol, campeonato 2026. El sábado dos partidos en el Pepe Argañarás. Vamos, Adriana. Joaquín Víctor González va a recibir a los Chuyos. En tanto, en los Sarmientos, los Andes será local de Independiente. Para el domingo 4 son los partidos que van a completar la fecha. En San Yugasta, con Daniel, estaremos allí para ver Newell's Old Boys de San Yugasta con San Buenaventura. En el Barrio El Parque, Defensores de la Plata recibiendo a Anguilán. Estrella Roja en cancha Independiente será local de Atlético Chilecito, y en el Hueso García de Melgasta, Unión de esa localidad, enfrentando a Newell's Old Boys chileciteño. Otra información del ámbito deportivo local da cuenta que la Asociación Chilesiteña de Básquetbol reprogramó los partidos que se habían suspendido el viernes próximo pasado para lo que va a ser este día viernes, con los siguientes juegos siempre en el Polideportivo de Barrio Independencia. Newell's va a enfrentar a Nonogasta Básquetbol. Atlético Chilecito juega con la

0: económico. Otra información del ámbito provincial: culminó el pasado domingo el básquet argentino, recordemos que La Rioja fue sede de la región Cuyo en la categoría U13. Allí se destacaron los jovencitos chilesiteños. En masculino fue Benicio Sábanes y en femenino Clarita Rivero, quienes conformaron la selección riojana U13. En la oportunidad y en lo deportivo, bueno, si bien no fue tal lo esperado en cuanto a las aspiraciones deportivas, pues La Rioja cayó en finales frente a Mendoza. Hay que destacar de la buena performance realizada por estos dos jóvenes baluartes del básquetbol chilesiteño. En rama femenina, Mendoza superó a La Rioja 136-16, mientras el masculino, los mendocinos, le ganó a La Rioja 76-37, marcando de ese modo una clara supremacía entre uno y otro. En el ámbito nacional, vamos a recordar de que hoy hay fútbol en horas de la tarde, más precisamente a la hora 19, Boca va a enfrentar a Estudiantes de La Plata, y luego a la hora 21:15, Tigre será local de Belgrano cordobés.
1: Muy bien, gracias, Chiche. Joaquín, sí, lo de River viene re mal, pero Joaquín ahí, muy bien. Ese es el alivio que uno tiene, ¿verdad? Por un lado lo de River, malísimo. Y por otro lado, bueno, ese espíritu particular que tiene el club Joaquín B. González, que anda mucho mejor que el de Saño Gasta, Ariel Verón, ¿no? Digo, entre tantas cositas que uno puede ir contando en estas mañanas de radio. Y en el 38-25-53-10-13 también hacían alusión al tema de la curtiembre. Hola, buenos días. ¿Podrías consultar al diputado nacional sobre la curtiembre por la quiebra? Pero eso es provincial, mi amor. ¿Qué le voy a preguntar al doctor Martín Menem si no tiene nada que ver? Todo lo que pasó con la curtiembre es de acá, es nuestro. Y la justicia que falló es de Chilecito. La jueza que determinó la quiebra es de acá. Entonces, ¿qué puede saber él? A eso me refiero cuando digo, vamos con lo nuestro. ¿Qué va a poder hacer Nación si todo está acá? Fue provincial, bueno, no creo que sea municipal, de nuestra región. A eso me refería. Todo se diluyó acá y se determinó acá. 11 de la mañana, un minuto en el país. Estamos listos para poder compartir el informe desde Buenos Aires con Radio Nacional. Señor Lucas Alanis.
2: Ahí está. República Argentina. Legisladores nacionales celebran la visita del Papa León XIV a nuestro país. El diputado Luis Petri dijo que se trata de un viaje muy esperado para la Argentina después de 4 décadas sin recibir a un pontífice. Agregó que en un mundo que necesita de Dios, más que nunca es imprescindible la visita del Santo Padre en cada rincón del planeta. Reforma tributaria en Chile, Cecilia Diwan.
3: El Senado de Chile aprobó el proyecto de ley de reforma tributaria presentado por el gobierno de José Antonio Kast. La iniciativa reduce la tasa de impuestos de primera categoría para grandes empresas del 27 al 23% de forma gradual hacia 2029. El texto elimina también las exenciones al impuesto sobre las ganancias de capital y establece la exención total de contribuciones en la vivienda principal para personas mayores de 65 años. La ley ahora pasará a sus últimas etapas legislativas antes del cierre del periodo de implementación.
2: La información del deporte con Damián Zárate.
4: Tenis, Master 1000 de Canadá, segunda ronda, desde las 12, Tommy Echeverry con el portugués Borges, Seba Báez contra el belga Bergs, también a las 12, y Mariano Navone contra el nacido en Monte Carlo, Bachelot. Más tarde, Juan Manuel Cerundo, no antes de las 13, contra el noruego Casper Ruud. A las 13:30, Thiago Tirante contra Taylor Fritz, el estadounidense, y no antes de las 4 de la tarde, Fran Cerúndolo contra otro estadounidense, Alex Michelsen.
2: El tránsito con Romina Wiener.
5: Atentos en la provincia de Misiones, en la Ruta Nacional 14, se debe transitar con precaución en el empalme con la Ruta Nacional 105. En el lugar se llevan adelante tareas de mantenimiento. La circulación está reducida, precaución. Misma situación en la Ruta Nacional 12, en la travesía urbana por Posadas. Respetar las indicaciones de señalización. En Neuquén continúa cerrado el paso Pino Hachado, será durante todo el día por las nevadas. En Mendoza, paso Cristo Redentor, cerrado.

0: 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La temperatura es de 20 grados una décima. Se registran tormentas aisladas que perdurarán durante la jornada. En Buenos Aires, en tanto, la temperatura 14 grados. La humedad 96% y el cielo está cubierto con llovizna que reduce la visibilidad a 8 kilómetros.
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0: Recibíamos el informe desde Buenos Aires con Radio Nacional. Patricia también nos dejaba su saludito, un abrazo inmenso. Y nos dice, con respecto a lo de Moyano, el hijo de Moyano corrió una mina, nos manda un cartelito de coherencia, por favor, que es una página que ella sigue. El hijo de Moyano corrió una mina casi desnuda por la calle después de 5 días de haberse drogado los dos. Pero el periodismo dice que ese edificio vive la hija del primo de Caputo, jajaja. Ja. Claro, de las que hacen periodismo militante, ¿verdad? En vez de acusarlo a Moyano, como que también ayer hubo otros medios de comunicación donde decían, no, pero Moyano no puede ser, todo eso es mentira, ¿cómo justo la van a filmar a ella corriendo? Oh, cuando querés justificar lo injustificable, ¿verdad? Así que a Patricia un abrazo grande, siempre nos envía cositas para que nosotros podamos comentarlo. Y lo que comentamos es que está el señor Daniel Godoy hace rato.
1: Efectivamente, señora Verduzzi como invitado, ¿no? Tranquilo acá en estudios.
0: Sí.
1: 3 veces ya. Pero no bien, bien, bien.
0: ¿Otra vez?
1: No, servicio de meteorología, señora Verduzzi, para ver la neblina en el sector este de la ciudad. Bueno, me olvidé del destornillador, fui a ver cómo estaba lo del sonda, ¿me entiende? Y después la cinta aisladora. Así que, no, 3 observaciones que puedo realizar desde mi centro de meteorología para gran parte del oeste de la provincia de La Rioja, ¿no?
0: Pero es decir, mira,
1: yo agarro así los binoculares, Verduzzi, y una estampa hacia la sombra, me miro yo solo, y digo, ¿cómo se proyecta el tipo, eh?
0: Impresionante.
1: No, y empiezo a girar así para observar los cúmulos limbus.
0: Ah, la pipetua.
1: Las nubes de polvo en suspensión.
0: ¿Y usted cómo se observa en su sombra?
1: Sí, prácticamente, no sé, un personaje así de los grandes estudios de Hollywood, Verduzzi, para la película.
0: Ah, estás muy arriba.
1: Sí, sí, yo me siento así el que está en torre de control, viste, de los grandes tigres voladores. No sé si se acuerda de esa serie,
0: ¿cuál es tu mejor perfil?
1: No casualmente, porque hay
0: derecho,
1: una protuberancia, vio acá,
0: el izquierdo.
1: Que, pero bueno, ese perfil no, Verduzzi.
0: No,
1: iremos.
0: De frente, frente sé que está
1: hay
0: atrás.
1: Algunos otros, Verduzzi, claro.
0: ¿Perfil derecho, perfil izquierdo, frente
1: derecho,
0: o
1: derecho,
0: espalda?
1: Derecho.
0: Ah, mirá.
1: Sí, sí, sí, sí.
0: Bueno, son las maneras en las cuales uno también puede observar.
1: Y de ahí observo un horizonte 2027, Verduzzi, que va proyectado así, ¿eh? ¡Fum! Una cosa.
0: ¿El 2027?
1: Sí, sí,
0: ¿sabe
1: sí,
0: la que me parece que se está candidateando?
1: ¿Quién?
0: Dorita.
1: Anda ahí con algunos metier de política, ¿verdad?
0: Nos regaló un termo increíble.
1: Yo voy a ser el Adorni de Dorita si llega a
0: va a ser en cama.
1: No, no, Verduzzi, por favor.
0: Nos mandó.
1: El vocero, digo.
0: No nos mandó, sino nos dejó de regalo un termo, pero un termo espectacular de los que son autosuficientes.
1: Ah, mira vos, Sí,
0: y
1: sí.
0: Se conecta, sirve de mate la tapa.
1: Qué
0: nos
1: bárbaro,
0: trajo alfajores.
1: Claro,
0: qué
1: claro.
0: Genial. Yo digo, ¿estará ella haciendo campaña?
1: No, haciendo campaña.
0: Usted.
1: Comenzó.
0: Usted la está llevando por ese camino.
1: Posicionándola nuevamente.
0: Tal cual.
1: Porque ya veníamos con otras elecciones, ¿vio? Dorita me dice, yo estoy como el doctor Rejal.
0: ¿Cómo?
1: Le digo, ¿cómo Rejal? Millonaria, le digo. No, me dice, por favor. Ni la madre se salva, como dice Francina. No, dice, estoy en contra de la ley de lepas.
0: Ah, ¿eso dijo Dorita?
1: Claro, Rejal lo dijo.
0: Ah, Rejal.
1: Y él reafirma, ella reafirma,
0: claro.
1: Dice, estoy en contra. Claro, como si nunca fuese en tu vida candidato por la ley de lepas. Ahora está en contra,
0: ahora
1: Rejal,
0: está en contra
1: de la ley de lepas. Está en contra de la cuestión ligada con buscar otras fechas, ¿no? Alterar el calendario electoral. No, alterar, perdón, me parece mal. De no ir dentro de las fechas que estipula
0: nacionales,
1: el calendario nacional, ¿no? Entonces uno dice, conociéndote, el tema es que ayer ponía de César Banana Pueyrredón, conociéndote. No, y después pensé en su mesa, Verduzzi.
0: ¿En la mesa?
1: En la mesa del doctor Rejal.
0: ¿En qué sentido?
1: No, hay que cambiar el hule.
0: ¿Por qué?
1: El hule, vio el hule.
0: Sí, el nylon.
1: Cambió. Sí, tal vez, o qué sé yo, le gusta mucho el que tiene.
0: No entiendo.
1: ¿Ah?
0: No entiendo.
1: No entiende. Mejor, Verduzzi,
0: no
1: entiendo. No, no, digo, de pronto así, qué sé yo, ahí. Claro, le quiere marcar a Quintela. Quintela dice, no, más elecciones así, enero, febrero, marzo, abril, tenemos que ganar. Entonces dice Quintela, hay que meterle elecciones todo el año, la que viene, ¿me entendés?
0: Claro.
1: Y por otro lado le dice, no, disculpe, despacio escuela, jovencito, ¿eh? Vamos a ver acá cómo nos... Y creo, pues sí, las negociaciones, Adri, por ahí, cuando Rejal sale a hablar, digo, como Messi, la toca de todas partes, ¿me entendés?
0: El doctor Martín Menem hacía alusión a eso, además de que está muy lejos de poder empezar a hablar de política. Dos meses antes,
1: claro,
0: se abría para poder en este año calendario decir, no, este 2026, no, hablemos de política el año que viene, no ahora. Bueno, acá vamos a tener un año y medio escuchándolos, y en unos mensajitos me dicen, menos mal que se puede dialogar con él para poder encontrar la vuelta a esta historia, porque acá te siguen... O siguen desacreditando todo lo que el gobierno,
1: claro,
0: nacional hace.
1: Sí.
0: Y es la famosa frase, miente, miente, que algo quedará.
1: Claro, claro.
0: Y la gente, que bueno, quizás...
1: No. Hay un sector, Adri, el chupamedismo, el que tiene... En realidad, el que tiene algún beneficio, Adri, si sos delegada, si sos director, si te han dado la casita, si te entregan, qué sé yo. Yo leí hasta con el incendio, agradecían hasta un cajón para una persona fallecida, ¿me entendés?
0: Dios.
1: Porque, no, el intendente, haciendo referencia al intendente, ¿no? No, porque cuando yo necesité estuvo y ahí el... Bueno, se mezclan las cosas, creo, en las redes, ¿no? Tenemos una percepción en particular. Pero bueno, volviendo a lo que fue mi avistaje, Bertuzzi, yo veo así. Y te veo a vos, ¿no? Te veo allá organizando una mateada así en el barrio privado de la doctora. Con las chicas de la promoción, claro, sí. Un banner, te vamos a hacer una sábana pintada así,
0: pero
1: donde
0: si
1: va a decir promo,
0: no.
1: Le vamos a actualizar unos años, ¿verdad? Entonces,
0: claro.
1: Le vamos a poner promo 93, una cosa así. Usted una jovencita, con las otras chicas, promo 93 del Instituto, ¿cómo era? Siempre lo tenía
0: Santiago Derqui.
1: Santiago Derqui, ¿no?
0: Liceo 9 Santiago Derqui.
1: Claro, efectivo, que existe, ¿cierto?
0: Sí, por supuesto. No,
1: cosas que después me aparezca,
0: no, existe, sí,
1: claro,
0: sí.
1: Hacía una promo y bueno, vos armadora de esas reuniones, ¿eh?
0: Sí, señor.
1: De esas cosas, ¿no?
0: Liceo 9 Santiago Derqui de Belgrano.
1: Ahora, estos chistes, Adri, hablando... ¿Cuánto nos cuestan en millones, no? Esta cuestión de decir, ¿no? Soy candidato, me voy por este lado, me largo. Hay algunos que lo han tomado, discúlpenme en el término, como una timba. Es decir, yo en las redes sociales digo, Daniel Godoy, candidato a intendente. ¿Me entendés? Entonces yo me autoproclamo. Hago una... O me veo trabajando por la gente, ¿viste? Por ahí unos conceptos. Me veo trabajando por la gente desde la banca a la Cámara de Diputados. Claro, ya ahí te vas posicionando y vos decís, sí, querés ser candidato, ¿no? O por eso tenés una estructurita, o estás armando, tu hermana te hace la fotito, la tía te escribe algo, ¿me entendés? Te pone muy sensible, con un mensaje muy sensible. Entonces, claro... esperando de que de algún lado te digan, che, es que vos te querés ser candidato, bueno, vení, arme un partido, nos metamos. Y en esa, para adelante, ¿no? Se ve mucho en las redes sociales de ese tipo de cosas. Entonces, cuando el doctor Rejal, yo al doctor Rejal aclaro, ¿no? Yo lo bromeo, le hago chistes y todo lo demás, porque lo conozco, pero sé por dónde va, también lo conozco en todo sentido, ¿no? Es decir, sé cuando me está macaneando, cuando no me está macaneando, cuando... Uno lo conoce de años, sí, yo empecé en el periodismo en el 91 y él en el 95, entró a la política. Entonces creo que tengo algunos añitos de diferencia. Él ha sido intendente, diputado y todo lo demás, yo hice el periodismo, me dediqué a esto, nada más. Como él se podría haber dedicado a la abogacía, ¿me entendés? Seguir con la abogacía, bueno, él eligió el camino de la política. Pero digo en esta de irnos acomodando de acuerdo a, y quieren seguir sobre eso, ¿no? Es decir, nunca una fórmula, nunca algo como para decir, che, vamos a estar bien... No sé, vos sé, yo... y pienso en la gente, ¿no? Pienso en los que se autoproclaman. A ver, ¿cuál es tu proyecto de gobierno? ¿Cuál es...? O sincerate, decís, che, mira, yo voy a ser candidato a concejal porque la tengo que ocupar mi hermana, mi mamá tiene que ser tal cosa... Sincerate primero, y de ahí para adelante, porque... Vos sé, yo, Adri, hoy he hablado con mi amigo, que siempre charlamos. Hay gente que ni se imaginó que iba a estar justamente en una función, y sobre eso su familia... De tantas, ¿no? El profesor Jorge Robador, profesor, él es de... ¿Profesor de qué era, Bertuzzi? ¿Usted que fue su colaborador?
0: Si no me equivoco, de economía.
1: ¿De economía?
0: Sí.
1: Ajá. Sí, creo que sí, porque estaba vinculado con una casa de construcción, no recuerdo bien, ¿no? Esas cosas, era muy chico yo. Pero no, fue director de la emisora donde yo estuve, Nonogasta. Él tenía la radio ahí, Nonogasta, ¿no? Hacía un programa yo los días domingos. Y él era el director, ¿no? El dueño. Pues sé que los otros días hizo una publicación, lo digo con todo respeto al profe Robador, hizo una publicación de Pat Kia, que va a ser, tendría que ser un centro estratégico para el desarrollo y no sé qué otra historia. Vos sabés que, analizando y viendo, Patquía se queda sin agua, Adri. Hay un estudio que hizo la provincia, con una proyección para el año 2000, hasta el de 2050, ¿no? Patquía es un estudio bastante importante, ¿no?, que hizo la provincia. Vos sabés que Patquía es una de los departamentos que se quedaría sin agua. Es decir, hay que empezar, hay que proyectarlo. Y en eso ya están los bigotes en remojo de Scaglioni, desde hace mucho tiempo, que hizo ahí un reservorio en Patquía, ¿me entendés?, para ver justamente cómo, cómo se proyecta esa localidad, ¿no? Y te sale robador con eso. Yo digo, al señor este lo tuvimos de intendente, ¿no? Bueno, es como la exportación de charqui, de cabrito, ¿no?, para Alemania y un montón de delirios. El chayódromo, que también le significó a él, cuando justo se dio lo de la chaya, llevarlo a la Plaza de la Cultura, hay un intríngulis chingulis terrible con toda la sociedad, entre tantas cosas. Digo, de los que por ahí uno critica, Adri, al profe Robador no lo critique mucho, pero hoy lo critico, ¿sí? Porque él aparece en tiempos electorales, son como las urnas, Bertuzzi, en tiempos electorales parece padrón, padrón robador, ¿viste? En tiempos de elecciones ahí aparece, ahí se lo ve.
0: Padrón robador. Así no, gusta, no podés.
1: Claro.
0: Padrón robador.
1: Sí, aparece para las elecciones, no, ¿viste? Ahí empieza a postear en las redes, qué sé yo. Digo, él lo tuvimos de intendente. A él lo tuvimos de intendente, ¿no?
0: Sí, gran, gran profesor Jorge Adrián Robador. Mira,
1: es lo mismo que Rodrigo. Es decir, cuando no, usted dice, no, gran, bueno, muy lindo. Yo tengo unas anécdotas de Beder cuando lo llamaba por teléfono y eran las 10 de la mañana y la empleada lo deschavaba, ¿me
0: entendés? Bueno, claro, no, tranquilo.
1: O, por ejemplo, ahí...
0: Tranquilo que yo era su jefa de prensa.
1: Cuando iba al boliche, ¿viste? Y estaba tranquilo ahí en la esquina... sosteniendo el monumento,
0: no,
1: en la esquina del hogar de ancianos,
0: no,
1: y
0: iba
1: al boliche, ¿me entendés?
0: No te voy a escuchar.
1: Bueno, entre otras cosas. Pero él tiró esa idea, ¿me entendés? Y digo, Robador, ¿qué quiere? ¿Qué le gustaría? Y de ahí hay otros, ¿no? Hay otras personas que también están en el ámbito de la política, uh-huh, que tiran idea, no sé, por ahí quieren ser candidatos, les gustaría.
0: Hay
1: no
0: muchos,
1: sí.
0: Se ve mucho en redes.
1: No, en redes.
0: Se ve,
1: Adri,
0: muchísimo en redes.
1: La Dora dije, estás perdiendo el tiempo.
0: Por eso nos
1: basta regalan, de, ¿no? Claro. Basta esos tejidos que no dan plata acá. Le doble las dos agujas, Bertu,
0: no,
1: y le tira el crochet.
0: No, pobrecita, Dorita,
1: ahí
0: te queremos.
1: Ahí por lo
0: queremos.
1: De garro cayó el crochet, ¿me entendés? Digo, no,
0: qué maldad.
1: Dedícate a la política.
0: Qué maldad la
1: si
0: tuya.
1: Si vamos a salir a la calle y te empieza a saludar a todo el mundo, bueno, sí, ya es otra historia, ¿eh?
0: Ay, mi vida.
1: Gracias por el termo.
0: Claro, ya le hicimos un flyer.
1: Sí, el lunes, señora Bertuzzi, sí, se estaría concretando en nuestra ciudad, uh-huh, la Expo Chilecito Turístico, ¿cómo era la
0: sí,
1: el lunes
0: sí,
1: próximo? Sí. Mirá cómo pasa el tiempo, Bertuzzi.
0: Es verdad.
1: Desde que a vos te pidieron difusión, ¿no? Y
0: claro,
1: a canje de un espacio.
0: Yo pensé,
1: no sé,
0: que me iban a pedir, o que me estaban pidiendo, claro, publicidad, ¿no?
1: Turismo,
0: no,
1: negocio y toda esa historia.
0: Colaboración.
1: Claro,
0: estaban,
1: claro,
0: bien.
1: Bueno, el lunes se concretaría este evento. No he visto nada, por eso me subí a la terraza, ¿no? Unos binoculares así para ver algo, ¿no? Pero no vi nada, Bertuzzi.
0: ¿En qué sentido?
1: De que el lunes comienza esto, faltan 4 días nada más y nada menos, ¿me entiendes?
0: Bueno.
1: De las tantas, ¿no?
0: No le llamaron tampoco.
1: ¿Cómo?
0: No le mandaron mensajito, no lo llamaron.
1: No, culpa tuya.
0: Pero bueno.
1: No, me dijiste, pásale esto y yo le pasé.
0: Y bueno, pero
1: y ahí parece que hasta me bloquearon. No. Ya voy a ver en el WhatsApp.
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1: No, es un acting, mi amigo, el que me mandó el dato. Cuando yo me hago así, no sé, Adriana se ríe. Me pone mi amigo, dice, hola, Dani, el Robador es profesor de contabilidad.
0: Ah, contabilidad.
1: Él fue profe en la Escuela de Comercio.
0: Ya, yo decía economía.
1: Economía, claro, de contabilidad.
0: Contabilidad.
1: Bueno, yo me hacía, no, es un acting.
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1: Bueno, está la invitación, Adri, para lo que va a significar la Expo UNDEC en 2026, el próximo 28 de agosto, en el campus Los Sarmientos de la Universidad Nacional de Chilecito. Ya tuvimos la oportunidad de cubrir en varios años, ¿no?, lo que es la Expo UNDEC. Es una forma de mostrar lo que tiene como oferta académica la Universidad Nacional de Chilecito, no tan solo para los jóvenes, los que van a ingresar, sino también para los papás, para la comunidad en general, ¿no? Es lindo conocer lo de la universidad. Puerta adentro, año a año, por supuesto, muestran más de lo que se hace, de las carreras y de lo que se trabaja, ¿no?, en el ámbito de la Universidad Nacional de Chilecito, ¿no? Asimismo, les informamos que la gacetilla se encuentra consignado el contacto oficial, bueno, por esto de las entrevistas, consultas periodísticas y demás. Así que, bueno, vamos a ver para los próximos días, hablar un poco sobre esta Expo UNDEC, que se va a concretar justamente el próximo 28 de agosto.
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1: Bueno, estuve averiguando con Leo Mercado, Adri, porque bueno, había algunas pérdidas de agua en algunos sectores y en los últimos días hemos recibido bastante. Lo dijo el propio Leo Mercado la semana pasada cuando estuvimos dialogando con él, que claro, en razón de lo que estaba pasando con la perforación de la municipalidad que se rompió, bueno, estaban usando algunas otras, estaba redistribuyendo el servicio de agua potable. En razón de eso, bueno, podía, por la presión y todo lo demás, hasta que calibrás, bueno, se puede dar algunas pérdidas de líquido vital elemento. Hemos recibido algunos reclamos durante el fin de semana, hoy casualmente también, hay algunas situaciones de esto, pero no está, está operativa en estos momentos la perforación de la municipalidad. Si aguanta algunos días, sí está funcionando, Adri.
0: Está funcionando.
1: Pero lo mismo, Adri, se va a trabajar en relación a esta perforación porque se necesita justamente hacer un trabajo interesante. Por ahí se había especulado, bueno, Leo lo dijo, como para tomar las previsiones, ¿no? De 20, 22 días, y en realidad se van a necesitar 15 días, ¿no? Es decir, de lo que más o menos se estudió, bueno, se han solucionado. Con los trabajos que hicimos el fin de semana, me dice, el lunes empieza con los trabajos de recuperación de la perforación, ¿no? Solucionamos con los trabajos que hicimos el fin de semana, así que bueno, en razón de esto se va va a demandar unos 15 días más o menos. Digo, para tener el cuidado del agua, por ahí el vecino cuando se queda sin agua ahí como que comienza el reclamo y todo lo demás, pero es una cuestión lógica que también se tiene que entender, que las perforaciones, bueno, son cuestiones que están en movimiento, elementos que están en movimiento, que se pueden romper, claro, y que, bueno, podemos llegar. No es responsabilidad del Leo Mercado, no es una cuestión particularmente aguas riojanas. Previsibilidad, Adri, es muy difícil, es muy complicado. Es muy difícil pensar en realidad en una previsibilidad. Muchos creen que, bueno, hagamos otra perforación al lado, ¿no? Hay que hacer un estudio, hay que ver la factibilidad de la perforación y todo lo demás, ¿me entiendes? Muchos creen que es como la manguera, ¿viste? No sale en este grifo con precio, me voy al otro, ¿me entiendes? No, se tiene que hacer todo un trabajo de campo en toda esa historia, ¿no?
0: ¿Qué tipo leído, no?
1: ¿Quién? ¿Usted? ¿Leo Mercado?
0: No, ¿qué tipo leído? ¿Usted?
1: La calle, Bertuzzi, la calle.
0: ¿Sabe, no? Esto de que hay que hacer, no se puede, no es tan fácil.
1: Yo sé al cuando me estás gozando vos también, Bertuzzi, me estás paseando, Bertuzzi, ¿eh?
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1: Bueno, en los mensajitos que vamos recibiendo a esta hora, me dice: hola Dani, me perdí la entrevista al doctor Martín Menem. ¿Podrían poner la primera parte? Gracias, Sergio. Nos escucha todas las mañanas, un gran saludo.
0: Sí, lo pedís, lo tenés. No es que a mí me guste, ¿no? No es que a mí me guste. Y eso que no leí al aire los mensajes para el doctor. ¿Qué? Que vamos, Martín, queremos que sea gobernador. Porque si no, ella va a quedar súper tendencioso.
1: No leíste mi mensaje, Bertuzzi.
0: No, el tuyo tampoco.
1: No lo leí.
0: No leí un montón.
1: Piense, Bertuzzi, porque acá tenemos el gateras.
0: No.
1: Vamos nomás, ¿eh?
0: No, tus mensajes no. Cuando estoy con el entrevistado, estoy con el entrevistado. Y tus apostillas personales, no.
1: La provincia está en llamas. No, y va a quedar en llamas. Bueno, hay gente que tenemos para...
0: No. La primera parte donde él dice es un meme, desde ahí es un, no un meme, es un, ¿cómo dijo? ¿Algo está con IA? ¿Está hecho con IA? Cuando le hice escuchar lo que dijo el intendente.
2: ¿Quién es de qué habla?
0: Es el intendente municipal.
2: ¿Quién es el mentiroso, perdón, es el mismo intendente que le agradeció a la Agencia Federal de Emergencia todo el trabajo que hizo. Él, el jefe de bomberos de Chilecito. ¿Cómo se animan a mentir tan descaradamente, Adriana? Me parece una locura lo que hacen. Pero si ellos pidieron, Nación colaboró, y que el propio intendente llamó para agradecerle al que maneja la Agencia Federal de Emergencia, que es Santiago Harry. Por favor, no pueden... ¿No está hecho con IA eso?
0: No.
2: Porque me parece una locura. Bueno, sinceramente no me extraña que mienta. El intendente es una persona que... se ve que tiene cierto rechazo a la verdad o a los hechos, ¿no? La verdad, yo sé que él llamó para agradecer a Nación, pero bueno, yo le voy a pasar el parte para que la sociedad sepa que están gobernados por un mentiroso, porque la verdad no tengo otra descripción. Pensé que era un chiste que me estaba haciendo Adriana, pero te lo voy a aclarar. Mira, desde Nación, de la Agencia Federal de Emergencia, se apoyó a la provincia con medios aéreos, personal técnico operativo, información para la planificación y la toma de decisiones. Se desplegaron brigadistas, personal técnico de las brigadas nacionales, vehículos 4x4, herramientas manuales específicas y equipamiento forestal. Ante la solicitud de medios aéreos, el mismo día arribaron a Chilecito y empezaron a operar 3 aviones hidrantes que mandó Nación Turbohélice, los AT-802. Desde el 28 de julio al 3 de agosto, eso le costó a la Nación 360 millones de pesos.
0: Claro, parte de la entrevista que en minutos estará subida, ¿verdad? Estará subida a nuestra fanpage para que todos la puedan escuchar. Y lo importante es eso, escuchar atentamente. ¿Cómo puede decir el intendente que Nación no mandó nada? Bueno, Milei... ¿Cómo puede ser todo el despliegue que hubo? Bueno, el tema del helicóptero. Que paz descansen los 7 hombres tan importantes. Fue su trabajo, su lucha. Tanta experiencia en incendios forestales. Bien, las historias. Ahora, que no se la quiera ver y no se quiere incluir a esta tragedia también dentro de lo que fue esto, sería ignorar parte de esa historia. Porque ese helicóptero venía para aquí. Querían ver cómo estaba el tema del incendio en la montaña. Aprovechando que estaban todos en un curso, allí en San Juan, estaban dictando un curso. las historias y la vida misma que pasa por Mañanas de Radio. Ya se vienen otros cuatro signos del zodiaco.
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0: Se equivocó.
1: Informática. No, lo tenía bajo el auricular, señora Bertuzzi. Estoy pensando en otras cosas, Bertuzzi. Informática empresarial, informática educativa para niños desde los 9 años.
0: Se equivocó. Vos me haces lo mismo y te dije, no me hagas
1: al rincón,
0: eso.
1: Bertuzzi.
0: Burlisto.
1: Al rincón.
0: Sos un burlisto.
1: Todo porque.
0: Se equivocó.
1: Todo porque.
0: Se equivocó.
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0: Cada vez que me corrija te voy a hacer lo mismo. Burlisto. Se vienen los...
1: No me baño hacia la mañana, Bertuzzi.
0: Se vienen los...
1: Se ve poco grasa.
0: Importante.
1: Grasa vacuna. Es una cosa...
0: Con razón.
1: Y resbala.
0: Qué horror, qué feo, qué olor, hediondo. Vamos al horóscopo.
3: Leo. El sol en tu signo recibe el apoyo de Saturno y te aporta solidez para asumir responsabilidades importantes, mientras que la tensión con la luna te pide que escuches tus emociones antes de tomar una decisión. En el amor, confía en tu criterio, sin dejar de escuchar a los demás. Virgo. El último día de Venus en tu signo genera un clima favorable para que ordenes tus prioridades y encuentres el eje. Los pequeños avances de hoy pueden tener efectos mucho más grandes de los que imaginás. En el amor, valora cada paso que das. Libra. El día te propone encontrar un punto medio entre el deseo de agradar y la necesidad de cuidar tus propios tiempos. Una decisión equilibrada vale más que la necesidad de cumplir. En el amor, no postergues lo que necesitas hoy. Escorpio. La luna frente a tu signo vuelve muy visibles las dinámicas de tus vínculos. Escuchar con apertura puede transformar una diferencia en una oportunidad para crecer. En el amor, deja espacio para el punto de vista del otro.
0: Los astros y usted, usted y los astros. Gracias a Viviana que nos dejaba su saludito. Me encantó hoy, decíamos, espolverino, saco, saco largo, tejido. ¿Cuántas palabras distintas para diseñar o decir lo mismo, ¿no?
4: Sí, exactamente, Adri, pero lo importante es saber que cada prenda tiene su nombre y tiene sus características.
0: Claro.
4: No es lo mismo un blazer que un trench, no es lo mismo un tapado que un saco, no es lo mismo.
0: No es lo mismo.
4: No es lo mismo, diría ese tema de Ale Sanz. Y es muy bueno saberlo, porque estábamos con... Estoy con el nombre en la punta de la lengua y no lo podíamos sacar.
0: El kimono. Desabillé, cuando dije desabillé, muchos pusieron, ¿qué? Desabillé. El desabillé es...
4: El salto de cama.
0: Claro, un salto de cama, lo que muchas veces se utiliza.
5: Salto de cama.
0: Sí, un salto de cama. Sí, sí, sí, desabillé, salto de cama. Vos tenés camisón, las mujeres, ¿no? Las mujeres tenemos el camisón, que puede ser corto o largo, y el desabillé, que es una prenda que acompaña de la misma tela que el camisón. Se usa mucho, es muy lindo, muy sexy.
4: Sí.
0: El desabillé depende cómo es el camisón, pero habitualmente tiene puntillitas, es de raso, tiene cosa bonita, ¿verdad? Se usa mucho. Antes había ajuares de novia. Hace mucho. Cuando se casaba era todo, no tan solo blanco el tema de llegar al altar y casarse, sino también había un ajuar de novia que incluía la ropa interior bonita, ropita bien sexy, amorosa, delicada, un desabillé con puntillas, todas esas cositas que sumaban al encanto de la noche de boda. Ay, más, sí, no, una cosa. Todo eso, ¿no?
4: Porque antes se ponía empeño a la situación.
0: Ay, a la sabes que sí. Claro, se le ponía.
4: Había toda una.
0: Un ritual.
4: Una preparación, claro.
0: Una cosa bella, romántica, linda. Y, pero no tan solo era el tema de que llegaba la novia, sino todas las mujeres cercanas, amigas a la que se casaba, colaboraban para eso, inclusive para hasta armar la cama nupcial.
4: Claro.
0: Y éramos las amigas, ¿no? Los pétalos.
5: Las amigas le preparaban la cama nupcial a la novia.
0: Tal cual.
5: Me
0: tal
5: estoy
0: cual.
5: Enterando. Desconozco
0: es que,
5: de todos estos
0: somos
5: rituales.
0: Otra generación, Lucas, ¿no? Había como. No digo cortejo de novia, porque eso se usa en Estados Unidos, donde todas las amigas de la novia van vestiditas del mismo color.
4: Claro, sus damas.
0: Claro, sus damas que la acompañan en ese momento. Entonces, todo con el mismo colorcito del vestido que elige la novia, ¿no? Entonces dice, bueno, para cada uno un vestido hecho casi igual, que son las que acompañan. Pero acá, hace muchos años, o por lo menos lo que yo pude vivir con mis amigas, era el hecho de poder acompañar esa noche especial y éramos las encargadas como de armar la que no querían despedida de soltero.
5: Claro.
0: Que con la que yo participé no quiso porque le parecía muy. Bueno, no le gustó, no quería. Pero sí, nosotros lo que hicimos fue acompañar ese momento preparando la. Sería la cama nupcial, ¿no? A donde ellos iban a pasar su noche de bodas.
5: Claro.
0: Y fue toda una preparación, con pétalos, cositas lindas.
5: Sí, me imaginaba los pétalos, los caminos, las
0: claro,
5: rosas.
0: Claro, el champán, las dos copas, claro. Todo perfumado. O sea, cosas bellas que acompañan ese momento. Sales de baño, la bañadera, detalles.
5: Yo pensé que lo hacían justamente las parejas, pensaba que lo armaban
0: no,
5: ellos.
0: No, en este caso lo hicimos nosotros.
5: Está bueno, porque es como que vos llegás y, oh, mira lo que hicieron, mira
0: sí,
5: qué bonito.
0: Armamos mirá. todo, absolutamente todo. Pero, bueno, son cosas que ya ni se ven.
5: Sí, totalmente.
0: Te estoy hablando así. Era el siglo pasado, ocurrí el año 1831.
5: No, estoy seguro que estamos hablando de hace 40 años atrás y tampoco es tanto.
0: No, pero cómo se fue perdiendo muchas de esas cosas hermosas. Ahora, despedida de soltero, todo en pelota.
5: Claro, se fueron para otro lado muy diferente. Claro. Por eso me sorprende, digamos, todos estos rituales.
0: Romanticismo, delicadeza.
4: ¿Y cuánto conflicto surge después de una despedida de soltero también? Uh-huh. Sí.
0: Los que se van de viaje, se van a Brasil para la despedida de solteros. Che, ¿en serio? ¿Es necesario?
5: Claro, pensás más en la joda.
0: En la joda,
5: dice, ¿no?
0: O sea, ¿es tan necesario? Esa, bueno, cada uno sabe, hay cosas nuevas, generaciones diferentes, pero no cambió esa parte de lo que hemos vivido. El tema, por ejemplo, cuando decimos que vuelvan los lentos, fue todo un proceso.
5: Sí.
0: Donde se vivía de otra manera, era distinta la forma en la cual uno se relacionaba. No sé si decirle respeto, compromiso o sinceridad, coherencia, no sé, épocas diferentes. Pero eso no quita que no se puedan tomar estas ideas que alguna vez comentamos al aire para que alguien pueda decir, ¡ay, che, qué lindo! Mirá, me gustaría algo así. Bueno, que se lo proponga al grupo de amigas.
4: Claro.
0: Que se vuelva ese tipo de idea, de decir, bueno, a ver, ¿qué querés? Ahora, bueno, hay un baby shower que antes no se usaba. Las despedidas de solteros siempre existieron. En el caso de las que eran mis amigas, que ahora, bueno, algunas permanecemos en contacto, otras se fueron a otros lugares del mundo a vivir. Eras, vos cuando te juntás con amigas decís, tenemos una onda muy parecida en la forma de pensar.
5: Sí.
0: Hay un hilo que te conduce en la forma de pensar, de sentir, de salir, los lugares de preferencia. Y bueno, y en eso coincidíamos todas, en esa forma de vivir algunos momentos del grupo, ¿verdad? Otra manera, otra forma. Quizá alguien lo pueda tomar.
1: ¿Te eso dormiste? Pasa. Tendría que volver a hacerlo, Bertuzzi, ¿eh?
5: Eso pasa.
1: Volver a los tiempos de antes, ¿eh?
0: Andá Freddy Churros. Claro, vos querés joda, vos querés. Claro, qué lindo. Facundo Moyano.
1: Ah, ¿cómo?
0: Dale, dale. Claro, vos querés eso,
1: Por favor.
5: A mí me sorprendió la frase que culminó todo. Ya está todo arreglado. Así, así, ese fue el titular ayer. Claro. Ya está todo arreglado. Y ahí entendí todo, yo dije. Claro. Claro, sí. Bueno, ¿qué más hace falta decir?
1: Porque, vamos a ver otra cosa.
5: Sí, ¿cierto? Porque algunos agarran y están ahí en los noticieros. El fiscal no pidió revisar las cámaras. Si ya está todo arreglado. Claro. Es así. Una sola frase que cerró todo este círculo.
0: A mí me encantó Crescente y dijo, y sí, varios días de consumo. Pero fueron al departamento a revisarlo 4 horas después de que había estado su colaborador ahí, obvio, se llevó todo. Escúchame, 4 días de consumo. Varios días de consumo. Y él dijo, está todo arreglado. Ella sale corriendo detrás de un perro, él también, la ha venido un poco más. Ya está todo arreglado. Sí. ¿Viste que la plata no te hace feliz, pero cómo ayuda? Sí. La plata de los millones y millones y millones de dólares que tiene Facundo Moyano.
5: La plata y el poder.
0: Los hijos del poder que disfrutan. ¿Cómo empezó su papá siendo camionero? Qué lindo. ¿Cómo colaboraron todos los camioneros para ese enriquecimiento, no? ¡Qué bien! Los camioneros arriba del camión en las rutas argentinas, sin poder comer, sin poder dormir.
1: ¿Cuántas veces se expuso eso también, no?
0: Uf, ¿te acordás cuando fue la época de la pandemia que les ponían la cinta de embalar en la puerta para que no bajaran? Y si tenían que hacer pichina o el 2, tenían que hacerlo arriba del camión porque por pandemia no se los dejaba bajar porque era lo que transmitían el virus.
1: En el único lugar que se destacaba era acá, ¿no? Que lo hicieron los videos y todo lo demás, ¿no?
0: ¡Qué mal la pasaron! Sí, sí. Bueno, esos también camioneros, mi vida, colaborando con su cuota societaria para el sindicato de camioneros. Qué lindo que vive Facundo Moyano y toda la familia. Qué felicitaciones, porque ¿cómo fue la frase de ayer que dijo Facu?
5: Ya está todo arreglado.
0: Divino, y a ella se la llevaron a su provincia, a la familia.
5: Exacto,
0: ¿viste?
5: Entonces, ¿qué pasa? Ahora desaparecieron todos, ¿no? Y toma, yo me imagino una situación así, cerrás una puerta, ¿cuánto querés?
0: Claro, claro.
5: Y después, listo, nos damos la mano, nos vemos así.
0: ¿Cuántos millones? ¡Qué genial! Claro, y yo vengo a hablar de romanticismo.
5: Exacto.
0: No, escucha. 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
1: Claro.
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1: El cantante Catriel habló sobre la ley de tierras, guarda que quieren vender toda la Patagonia, dijo Catriel. El músico publicó en video en su historia de Instagram en el que cuestionó la iniciativa del proyecto y lanzó una fuerte advertencia sobre las posibles consecuencias que tendría la flexibilización de la compra de tierras rurales por parte de ciudadanos extranjeros. Guarda que quieren vender la Patagonia, advirtió en un mensaje que rápidamente se viralizó y reavivó la discusión en las redes sociales. Y luego continuó, no te vas a dar cuenta y vas a quedar a pata y en agonía. Más adelante, fiel a su estilo de humor ácido, lanzó otra frase con la que buscó reforzar su postura e invitar a la reflexión sobre lo que, según su visión, podría suceder cuando los gringos paguen la primera cuota. Te va a entrar en derrota, entre otras cosas, lo que dijo Catriel. Claro, Catriel no hizo con Lázaro Báez, que es dueño de parte de la Patagonia, ¿no? En épocas cuando la base de los chinos, Adri, el tema del multimillonario, claro. ¿Te acordás de la Patagonia? Bueno, tantas cosas, ¿no? Hoy se plantean para el debate, ¿no? Para el análisis también de algunos temas que, bueno, lo van a ver en las redes sociales muy livianamente y tal vez mi comentario también es muy liviano y en razón de lo que vamos percibiendo. Hay que estudiar, hay que leer, hay que interiorizarse un poco más sobre algunas cuestiones que están pasando. Hoy estaba viendo hace un rato en una de las publicaciones, tenía 130 likes, algunas caritas con risa, por supuesto, y 63 comentarios, ¿no? En los comentarios, a ver qué le dicen a Catriel. Y depende si Lázaro tiene intenciones de venderla, claro. Uno de los comentarios, ¿no? De Jesús Ventidura Romero Muruga, el Romy Luna dice, ya la vendieron hace rato. Sí. Claudia Oliva, ¿sabrá dónde comienza la Patagonia? Pregunta, ¿no? Para Catriel. Eso pensé. Háganle caso, por la pinta que tiene se ve que dice la verdad, la Argentina que nos dejaron los cucas. Este es el famoso hijo de Jean Carrier, ¿de dónde te sacaron? ¿No te enteraste? La Patagonia ya la vendieron. Bueno, siguen los comentarios, ¿no? Para nada. Dice, ya tiene dueña y dueño. Tarde llegaron. Cristina y Lázaro son los dueños. Este sí que sabe con caritas de risa, entre otras, ¿no? Le dan parejitos los 130 comentarios en la provincia, de un medio de la provincia, con respecto a lo que dijo Catriel.
0: Claro, uf. 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
0: En el 38-25-53-10-13 llega el mensajito de Mario desde Buenos Aires y nos dice: buenos días, Adri, Daniel, Grevelin y Lucas, escuchándolos aquí en La Ferrer. Llueve. Mi opinión al respecto, caso Moyano, me suena a una cortina de humo para tapar las declaraciones de Quintela. Expropiar lo hicieron con la curtiembre, dejando en la calle familias. YPF lo gestionó Kicillof, que Argentina pierde el juicio y tuvo que pagar una importante suma de dinero en dólares. Para mí lo de Moyano es una cortina de humo para tapar las declaraciones del gobernador de La Rioja. Saludos a mi chilecito querido Mario Andrada desde Buenos Aires, hoy en La Ferrer lloviendo.
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1: Bueno, hoy hacen tantas cosas lindas, ¿no? Tantos trabajos. Gracias. O sea, ¿qué? ¿Cómo?
0: Ah, no, pensé
1: hoy
0: que lo
1: dije, no, por... hace algunos años, Bertuzzi.
0: Bueno.
1: La promo 87, 88, ¿no? Pues la sí, suya.
0: Yo voy a buscar qué promo me conviene.
1: Ajá, bueno.
0: Voy a elegir. A ver qué promo me conviene, Grevelin, buscame una promo linda, decía Godoy.
1: ¿Vos sabés qué? Hicieron un video donde está Manolito Cánovas, es decir, hoy se trabaja con la inteligencia artificial, bueno, el recordado...
0: Manolito también.
1: Claro, el fallecido, el claro. Recordado Manolito Cánovas, creador de Trulalá. Uh-huh. Está Sebastián, está Claudio Toledo, de los que está el turco Marcelo y Daniel Franco, la Mona, uh-huh. Es decir... algunos que forman parte de la historia del cuarteto y algunos que de los que ya no están y de los que están como La Mona, Claudio Toledo y algunos otros, armaron un video, realmente un trabajo de producción, Adri, para la Radio Popular de Córdoba, que es de la Cadena 3, armaron un video realmente muy, pero muy bueno, ellos cantando, un trabajo de aquellos, esas cosas que por ahí se destacan, ¿no? Por la producción, por toda la idea, por lo que surge, una iniciativa y de ahí en adelante lo que se desarrolla, ¿no?
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1: Mi amigo José publicó hace algunas horas, ¿no? Le dije un flyer, ¿no? Le dije a mi hija que controlara su actitud y me contestó: para quejas y reclamos, comuníquese con el fabricante. Entre tantas cosas, ¿no?, que uno ve en las redes sociales.
0: Tenemos más efemérides, Grevelin.
4: Tenemos en realidad, Adri, que desarrollar lo que quedaba del Servicio Meteorológico Nacional, porque a partir de mañana las condiciones meteorológicas cambiarían. Se presentaría ventoso durante toda la jornada de mañana, jueves 6 de agosto, con una máxima de 21 grados, la mínima será de 8 grados. Continuaría el tiempo así hasta el día sábado. El día viernes la mínima será de 5 grados, la máxima será de 19 grados. Estará ligeramente nublado por la mañana, ventoso durante la tarde-noche. El día sábado tendremos una mínima de 6 grados.

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1: Oye, Adri, que para mañana está hecha la convocatoria por parte del gremio, el viernes, perdón, está hecha la convocatoria por parte del gremio de ATE para seguir con la lucha por el tema de las facturas de energía eléctrica. A las 9 de la mañana comienza la marcha, la convocatoria es para la sede de ATE en la calle 19 de febrero. 9 de la mañana comienza la marcha justamente en reclamo por la facturación de Delar.
0: Llega el informe desde Buenos Aires con Radio Nacional. 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
0: En el 38-25-53-10-13 nos dejan el mensajito, un mensajito, donde nos habla de lo que significa para muchos, bueno, algunos comentarios en relación a lo que sucede con los pequeños en Argentina, ¿verdad? Pequeños, muy pequeños, muy pequeños. ¿Qué pasa con los niños? La forma en la cual se los trata, si sería de lo mejor. Y nos dice en otro mensajito, Pelusa también está en ese video en el que vos comentabas, sí, sí, Dani. Sí. Está todo arreglado, hasta luego. Catriel ya vendieron hace rato y no le preguntaron ni a Lázaro ni a Manzano, entre tantos temas que hoy vamos abordando y nuestros oyentes nos responden. Como que también lo hizo Cristina, después leeremos su mensajito, ahora Títulos Nacional.
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3: Mediodía en la República Argentina. Los fieles celebran y se preparan para la visita del Papa León XIV en noviembre. Miriam Mariotto.
4: Ante el anuncio de la llegada del Papa León XIV a la Argentina el próximo mes de noviembre, los fieles cerca de la Catedral Metropolitana ya muestran su entusiasmo.
5: Sí, sí, me enteré hoy a la mañana que venía el Papa, casualmente. Así que voy a estar atenta para ver, supongo que va a ser alguna misa, no sé si la va a hacer acá, escuché que la iban a hacer en alguna cancha de fútbol, no sé cómo se va a organizar, pero la verdad que estoy muy contenta.
3: Más información desde Radio Nacional Córdoba con Pierina Propato.
6: La Santa Sede y la Nunciatura Apostólica anunciaron oficialmente la visita pastoral del Santo Padre a la República Argentina, incluyendo en su recorrido a la provincia de Córdoba, Buenos Aires y Luján. El cardenal Ángel Rossi, arzobispo de Córdoba, confirmó personalmente el anuncio con un mensaje a los feligreses.
7: Con agradecimiento, con mucha alegría y sentir regalo del pastor que viene a acompañar, a consolar, a confirmar en la fe, a abrir nuevos rumbos, a animarnos a levantar la mirada, a seguir siendo y renovando esto de ser misionero.
3: La información del deporte con Damián Zárate.
8: Esta tarde, transmisión de Fútbol Show Nacional completa Boca su calendario. La segunda fecha del torneo clausura en el Estadio Huracán, recibiendo a Estudiantes, arbitraje de Nazareno Araza. El posible equipo del Vasco Rodolfo Arrobarrena, Álvaro Montero, Lozano, Dilolo, Ayrton Costa Braida, Ascacíbar Paredes, Milton Delgado, Flores, Milton Jiménez y Tomás Aranda.
3: En La Rioja, donde nos escuchás por AM620, la temperatura 15 grados 8 décimas y el cielo está parcialmente nublado. En Buenos Aires, la temperatura 14 grados 3 décimas, la humedad 94% y el cielo cubierto con llovizna.
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0: Ahora 12 minutos en el país y en Mañanas de Radio. Estamos con vos hasta las 13 para acompañarte y también para poder llegar a escuchar los astros y usted y los astros, últimos cuatro signos del zodíaco, también lo que nos decía el doctor Martín Menem, diálogo exclusivo, no lo vas a encontrar en otro medio. Estuvo para con nosotros exclusivamente hoy en esta mañana porque queríamos hacerle escuchar la palabra del intendente. Asombrado y sorprendido nos decía, no es IA, no, es lo que dijo el señor intendente. Lo hizo con el informador de Saúl Narváez en La Rioja Capital y por eso también importantes sus declaraciones. En un ratito estará todo subido a nuestra web para que puedan ahí compartirlo, pero nosotros tenemos partecitas importantes para poder reescucharlo, sobre todo para aquellos que no estuvieron atentos a todo lo que decía el doctor Martín Menem en base a lo que Nación hace, que quizás no tengan los carteles grandes, ¿no? Diciendo, esto es Nación, pero cae de Maduro. Escucha. Yo estoy escuchando algo que no sé qué es. Ajá, clavó la computadora, dice Lucas. Bueno, después lo vamos a escuchar, ¿verdad? Otro de los fragmentos, otra de las partecitas. Ahí quedó lo de aviones hidrantes que mandó Nación. Ajá. Bueno, suele suceder, tiene tanto por ahí, Lucas. El señor Daniel Godoy nos informa en Mañanas de Radio de los temas que son importantes, atinentes a esta realidad.
1: Bueno, el tema, Adri, cronograma de pago. Para esta tarde, acreditado por cajero automático, para la gente que nos está consultando, para los empleados de la administración pública de nuestro departamento, para el día de mañana estaría acreditado por ventanilla, justamente para la administración pública, y el próximo día viernes, empleados municipales también por ventanilla, es lo que tenemos. Nos están preguntando sobre algunos programas y eso ya se efectivizó, o al menos la semana pasada, ¿no? Se efectivizó el tema de algunos programas que no se estaban consultando, ¿sí?
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2: Sagitario. El fuego del Sol y Saturno acompaña tus proyectos y te ayuda a sostener el entusiasmo con más disciplina. Un esfuerzo constante empieza a mostrar resultados. En el amor, mantén el rumbo, aunque el avance sea de a poco. Capricornio. La energía de tierra que trae la luna resulta muy afín a tu manera de hacer las cosas. El día favorece las tareas que requieren paciencia, concentración y compromiso. En el amor, construí sin mirar el reloj. Acuario. La tensión entre la luna y el sol puede hacerte sentir dividida entre distintas prioridades. Darte un momento para ordenar las emociones te ayuda a recuperar la perspectiva. En el amor, no tomes decisiones en medio del apuro. Piscis. La luna en Tauro te ofrece una sensación de mayor estabilidad y te ayuda a bajar el nivel de ruido emocional. Un gesto de cuidado hacia vos puede cambiar el tono de toda la jornada. En el amor, elegí aquello que te devuelve la calma.
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1: Hola, 12 y 18 minutos en el país. Seguimos en Mañanas de Radio hasta las 13 de hoy, compartiendo actualidad, información, noticias, buena música. 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
1: ¿Qué me vas a comprar?
2: Para usted la muñeca.
1: Ay,
2: lo
1: más
2: que tanto
1: lindo
2: venía solicitando usted.
1: Más tierno.
2: Sí, por supuesto.
1: Nos dice Antonio en un mensajito: hoy, 5, día miércoles, es la semana número 32 del calendario. Es, ajá, el día 217. Faltan 148 días para terminar el año. 148 días para terminar el año.
2: Claro.
1: Hoy es el día de Nuestra Señora de las Nieves, San Emigdio de Ascoli, San Abel de Lobes y Santa Nonna. ¡Ay, Santa Nonna! Año 1939, las 13 rosas son fusiladas en Madrid por el régimen franquista. ¡Oh! En el año 1962, la actriz estadounidense Marilyn Monroe fue hallada muerta en su casa. Año 2010, un derrumbe deja atrapados a 33 mineros en la mina de San José, Chile. ¿Te acordás de esto?
2: Sí, terrible, ¿no? Mirá, lo que fue.
1: Ya pasaron
2: esa historia, ¿no?
1: 16 años de ese momento.
2: En varias oportunidades, Adri, en la Argentina se recibió la visita de algunos que, bueno, comenzaron a hablar, es decir, comenzaron a contar su experiencia como charlas motivacionales, ¿no? Fundamentalmente para las empresas, universidades. Si uno googlea, vas a ver los que salieron por el mundo a contar su historia de vida, ¿no? Y a toda la humanidad mantuvo en alerta, expectante de lo que pasaba justamente con estas personas, ¿no?
1: ¡Qué increíble!
2: Una historia aquella, ¿no? La tecnología también para salvarlos, bueno, todas las oraciones, todo lo que generó esa historia realmente es impresionante, impresionante.
1: Hoy también recordábamos, y tal cual lo decíamos, el Día Internacional del Semáforo, que en algunos lugares se respeta y en otros no, y acá está todo bien.
2: Efectivamente. Hoy también, Adri, como para tenerlo en cuenta, se cumplen 10 días desde que comenzó el incendio en Huanchín. Es decir, hoy se cumplen 10 días. Comenzó, en realidad el dato lo teníamos el sábado, tipo 8 de la mañana, aproximadamente 8 y media, de lo que había ocurrido en la madrugada. La madrugada ya estaba notificado, la gente de bomberos, bueno, para concurrir, ya habían, estaban saliendo, cuando nosotros mandamos la información de lo que nos compartió el amigo Edgardo, que fue una fotografía y todo lo demás, se lo mandamos a Ricardo Alcalde, 8:15, 8:30 de la mañana aproximadamente, me decía, sí, Danito, los chicos ya están rumbo a Huanchín, una cosa así, me respondió, ¿no? Como que ya tenían conocimiento sobre eso. Desde esa historia, Adri, en adelante, todo lo que ha significado este incendio, con las características, en realidad, que ha presentado por la zona, fundamentalmente, por Huanchín, por un montón de cuestiones, y sí, sinceramente, es decir, ha tomado una dimensión, el Sonda que agravó, bueno, todo, las campañas, la solidaridad de la gente, en fin, hubo mucho en relación a eso. Pero todavía está, hoy lo hablaba con un amigo, está latente, o está para que se investigue. Se han pasado 10 días, Adri, lo dije la semana pasada también, ¿no? Era un desafío para la justicia, para la policía, averiguar quién comenzó este incendio, cómo se originó el incendio. hoy ya lleva 10 días, porque también tenemos un precedente, ¿no? La desaparición de personas y algunas otras cuestiones ligadas al ámbito local. Recordamos que el doctor Santiago Azulay como secretario de Ambiente de la provincia, el señor Gastón Leiva como secretario de Ambiente a nivel municipal, hicieron la presentación en Fiscalía a cargo del doctor Ormeño, y en razón de eso comenzaron una investigación para determinar quién o quiénes habrían dejado, ponele un descuido, habrían dejado el fuego ahí en la zona de Huanchín, bueno, con todas estas pérdidas. Si uno toma, por ejemplo, ¿no?, el informe Adri que dio a conocer la Nación, los 300 y pico de millones, y bueno, lo que son los animales que se perdieron, la flora y fauna que se perdió ahí en el cerro, realmente es impresionante, es muchísimo, ¿no? El riesgo de vida de mucha gente para sofocar el incendio, entre otras cosas.
1: Recordando la tragedia de Chile con los mineros, inmediatamente Ariel nos manda la frase: estamos bien los 33, lo mismo vale. Estamos vivos los 33, el mensaje que dieron los mineros en Chile. Y si recordamos, estamos bien, el refugio los 33 fue ese papel que, sin ninguna duda, formó parte de toda una historia. ¿Y cómo pasa todo tan rápido? Estamos bien en el refugio los 33. Un año más de ese mensaje que encendió la esperanza de los mineros y que tuvo en vilo al mundo. Este mensaje que, fíjate vos, lo recuerdan quienes nos están escuchando. Estamos bien en el refugio los 33. 16 años pasaron desde que encendió esa esperanza los mineros que estuvieron allí. Historias que también tienen que ver con la realidad, ¿verdad? A pesar, claro, de todo, cómo se sigue trabajando en algunos lugares, y es la única forma y la única manera que se tiene para poder llegar a encontrar y descubrir esos minerales. Ayer compartíamos un mensajito que habíamos visto en el muro de una de nuestras oyentes. Escribía Daniela: no entiendo tanta gente sufriendo la falta de agua y otras personas derrochándola. ¿Haciendo qué con la manguera, desperdiciando la agüita en la vereda, fea esa que tiene? Ni siquiera dándoles agua a los arbolitos que tienen. Lo que hacía es estar con la manguera, sacando una piedra con el chorro de agua. Gente de porquería y todo lo demás. A lo que una de nuestras oyentes también nos enviaba un mensaje hablando de ello, que tiene vecinas que hacen justamente, se ponen a lavar la calle, el pavimento, y 2 horas para chusmear. Cuando hay tanto tiempo, pero también no hay agua, no hay agua. Si estamos con problemas en algunas regiones, por lo que ha sucedido con algunos pozos de provisión de agua, imagínense. Le agregan en otro mensajito: me pegó mal el tema de los mineros, me quedaba hasta las 2 o 3 de la mañana a ver la transmisión en vivo. Sin ninguna duda, esto fue también común para todos aquellos que veíamos con desesperación en esos casos. ¿Qué se puede hacer más que esperar? Esperar una señal, claro, esperar un mensaje, que fue lo que luego sucedió. 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
2: Bueno, en los mensajitos que vamos recibiendo a esta hora de la mañana, me dicen: hola Dani, buen día. ¿Cuándo pagan a los empleados municipales por ventanilla? Para terminación 136 se va a estar pagando el viernes por ventanilla para los empleados municipales el pago, ¿no?
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2: No, ahora ya vengo desde hace una semana, Bertu. Si hoy sí, una zapatilla, ¿por qué no?
1: Una semana. Ah, bueno.
2: Sí, sí. O sea que no se da cuenta, no ve usted, bueno.
1: A mí me causa mucha gracia cuando...
2: mirá.
1: No me causa usted gracia. Sino con inteligencia artificial o algunas filmaciones que hay que te la pasan ahora en canales, porque todos son publicidades, claro, con inteligencia artificial, que aparece una y te dice: el tai chi en una semana me cambió la vida. El tai chi. Y vos decís: no podés mentirle así a la gente. No podés poner un físico que tiene 20 kilos de más y después dice: en una
2: calistenia
1: semana...
2: Calistenia militar, Verduzzi.
1: Claro, calistenia militar. ¿Cómo me cambió el cuerpo? Y no podés. Lo que es peor, hay personas que sí lo creen.
2: Claro.
1: De claro. verdad que sí lo creen, qué barbaridad. 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
2: Bueno, a ver, tengo los mensajitos, la gente que se comunica con nosotros. Hola, buen día. Saludos para ustedes y todo el equipo de la 1013, como siempre, excelente en los mensajitos. Muchas gracias. Y nos pide un tema de Cacho Castaña. Terminación 771 en los mensajitos.
1: Bueno, luego de la presentación y diálogo con la señora Sara González, que está en línea, corazón. ¿Cómo estás? Bienvenida, buen día.
0: Buen día, reina. ¿Cómo estás?
1: Bien, yo buscándote con un GPS.
0: Sí, es verdad. Es verdad, y volví a estar en un lugar que a vos... te mandan fotitos por aquí de paparazzi, pero hoy no hay nadie de paparazzi, creo.
1: No sé, depende. Uno nunca sabe. Después de que termine el programa y reviso el celular y digo, mirá, mira.
0: Estoy tentada a comenzar unos cursos con vos de cómo ser como Adriana Bertuzzi, como Wanda. ¿Qué te parece?
1: Mira, nos ganó Wanda, podríamos hacer.
0: Nos ganó de aquí a la China. Igual te digo una cosa... cultiva con cualquier imbecilidad Wanda últimamente, ¿qué es ese curso que hizo?
1: Pero genial, ella, el tema no es lo que haga, el tema es quién lo compra.
0: Y lo compran, sí. Eso no sé si es lamentable o es asombroso.
1: Es asombroso porque a las pocas horas de haberlo lanzado ya tenía 6.000 vendidos, imagínate, 6.000 cursos a 100.000 pesos, hoy ya perdí la cuenta, no sé cuántos millones estará facturando por ese taller. Divina ella, hermosa. Un envidioso que no lo puede hacer.
0: Enfócate en tus sueños. Volvé a tu esencia. Respira. Podemos hacer con Horus algo,
1: sí,
0: ¿o no?
1: Pero ¿cómo?
0: Obvio.
1: Mi amor, utilicemos tus contactos en Buenos Aires y en el mundo. Lo hacemos.
0: Sí. Justamente, tendríamos que hacer algo así. Pero en la problemática de la sociedad actual, Adri, volvió a salir a flote el tema de Ariana Grande. No sé si viste esas fotos,
1: terrible.
0: Las últimas. Tremendo, siempre hablamos del tema de los problemas de alimentación que actualmente están completamente negadas por las protagonistas. No sé si también estuviste viendo el efecto Ozempic que hay.
1: Lamentablemente sí, y vos decís la de la pastillita, el medicamento.
0: Sí,
1: tengo conocidas que se lo administraron después de una en particular, se lo administraron después de muchísimos estudios que le hicieron. Hormonales de todo tipo, y esta profesional le dijo que iba sus características para poder tomar ese medicamento, y adelgazó, por supuesto, que no es en todas las ocasiones, pero bueno, cada tiempo tiene un medicamento distinto. Yo recuerdo cuando trabajaba con el doctor Alfredo Cae, él hacía medicación alopática.
0: Ajá.
1: Y dentro de esa medicación había un componente, que lo recuerdo, porque algunas veces yo transcribí esas recetas, y en dos farmacias en Buenos Aires eran quienes hacían esos medicamentos alopáticos, y también para adelgazar, por supuesto. Era para tranquilizar, para adelgazar, para que estés mejor, para sentirte bien, contra la depresión, pero él daba las fórmulas. En mi época había... la homeopatía como parte de esto novedoso para poder adelgazar. He transitado ese periodo también, pero, o sea, como que cada época tuvo su locura. En mi época, la dieta de la manzana, la dieta de la luna, la dieta del arroz, siempre estuvimos en ese borde. El tema es que hoy, gracias a las redes, vemos lo que le pasa a otras personas.
0: Exactamente, Adri, pero al margen de esto que estás destacando muy bien, y recorrí, toda tu crónica con cada etapa, también Moria Kazan comenzó con la ortomolecular, ¿te acordás?
1: Sí.
0: Famosa, que estaba ahí con eso, que todo el mundo quería saber qué era, pero... actualmente justo esta droga Ozempic, que además es utilizada para personas que tienen problemas de diabetes,
1: claro,
0: está causando estragos. En particular son muy, muy transgresoras del organismo, y sacando la apariencia que tienen las personas que claramente las consume, estaba justamente en el ojo de la tormenta el tema de Ariana Grande, porque apareció en las redes con un estado preocupante. Preocupante es que no se puede negar, Adri, lo que uno está viendo, y para ella y el resto común que comulgan con esta condición física, solamente destacan el hecho de no hablemos de los cuerpos, nadie tiene derecho a opinar de eso, o tapan toda esa situación con en este momento estoy mejor, a ver si nos sentimos menos cómodos hablando de... Pero, ¿en serio se puede seguir evadiendo esta problemática con esa falsa conciencia, Adri? Ese es el verdadero caos social que se está observando.
1: El tema es que ella también estaba en gira, no sé si estaba o está en gira. Ah, no, está en gira, el primero de septiembre la concluye, ¿verdad? Es terrible. Anorexia desde acá a la China, por darle un nombre.
0: Claro.
1: Pero nadie pone eso, ¿viste? Dicen, no, está pasando por un momento, ella se aleja de las redes. Y sí, mi amor, si todo el mundo está viendo cómo tenés ese cuerpito. Lo peor de todo es la gente que tiene cerca y dice, hay que hacer algo antes de que llegue su final. Es terrible.
0: Y que no nos extrañe que suceda, porque cuántas situaciones adversas hemos visto en las personas que tienen esta conducta patológica de desórdenes alimenticios, muchísimas.
1: Es verdad, es real. Bueno, y esto también, yo me acuerdo de el dúo Carpenters, que eran dos hermanos, y ella fallece justamente por ese problema, por esta enfermedad.
0: Exactamente, Adri, no dejó de sorprendernos esa situación.
1: Claro, corazón. Bueno, contame, y además de esta realidad, ¿qué otro tema preparaste para hoy?
0: Esto me agarraste justo a punto de ingresar a una reunión en este momento aquí en la capital, pero en el tiempo que me queda, Adri, debo decirte que realmente esta situación con Ariana Grande, más el tema de los Ozempic, tiene con bastante preocupación al resto de las plataformas en las que se trata de comunicar una salud honesta, consciente y cuidada. Y un tema que nosotros recurrentemente hablamos siempre en la radio, y me gustaría remarcarlo especialmente porque estamos en un momento en el que es difícil separar esto de justamente no meterse con los cuerpos ajenos. Ahí hay una delgada línea que se está borrando, y justamente la psicología trata de abordar de la forma más honesta, realista y consciente posible. Me resulta preocupante observar eso, Adri, sobre todo cuando trabajo con este contorno de personas en cuanto al impacto que tienen a la hora de comunicar con su sola imagen, con su sola imagen.
1: Es verdad, corazón. Siempre lo más importante es el contacto con el médico. Aquí tenemos excelentes nutricionistas y de eso se trata. Querida Sara, te mandamos un abrazo grande, un beso inmenso, suerte en la reunión.
0: Muchas gracias, Reina. Buena jornada.
1: Gracias, corazón. Desde La Rioja Capital, a las 2:36, Sara González para Mañanas de Radio.
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1: Vamos a hacer un salpicadito de noticias del ámbito nacional, internacional y también de la provincia para poner en contexto todo lo que significa estas mañanas de radio. Y sí, dice Ariel, sí, estás perdiendo plata. Tiene razón Sara, deberías estar lanzando el curso Cómo Ser Umberto Cini. Puede ser. Prepárate, en cualquier momento lo hacemos. También nos deja su saludito Alicia. Gracias, corazón. Y un abrazo grande, dice, para Sara. Hace mucho que no la veo por aquí. Es que está muy ocupada en otro lugar, Sara. Le mandamos un abrazo grande también a Lili, que nos dejaba su saludito y nos pide cuál era el número telefónico de quien hace rosquitas. Se llama Mili, mi amor, y al fin recuperó la rueda de su moto. Quienes quieran comprar las rosquitas de Mili, el número telefónico es 3825-528502. ¿Tiene título, señor Godoy?
2: Tengo un título, Sadri. Después de los incendios que golpearon la sierra de Guanchine, el trabajo continúa. Hoy el acompañamiento está junto a quienes viven y producen en el lugar, enfrentando las consecuencias que dejó el fuego. Se están entregando fardo de pasto y ayuda justamente para los opuesteros. En razón justamente se está realizando también un relevamiento de las necesidades existentes, brindar asesoramiento sobre las herramientas disponibles para afrontar este difícil momento para los puesteros, reiteramos, de la zona de Santa Florentina, de Guanchín, gente, puesteros que bueno, tienen también en sus campos mucho ganado, ¿no? Así que en razón de eso, la asistencia por parte del Estado, ¿no?
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2: Bueno, los nuevos montos de infracciones por alcoholemia y falta de casco. Se informa a la comunidad que a partir del 1 de agosto de 2026 entraron en vigencia los nuevos valores y las multas por infracciones a la ley de tránsito. Alcoholemia, infracción mínima 200, sería el monto de 425.200 pesos. Infracción media, 400 gramos de alcohol en la sangre, 850.000 pesos. Infracción máxima, 1.700.000, lo que significa justamente esta infracción, ¿no? Falta de casco, 159.450 pesos. Valor de la unidad fija, 2.126 pesos. Es lo que ha estipulado la gente de la policía en razón de los nuevos montos para algunas multas.
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2: Unidad Regional Segunda Policía, Región Valle del Famatina, Comisaría Distrito Vichigasta, recuperación del evento denunciado, fecha 5 de agosto, hora 11:30, lugar Barrio Santa Justina, Vichigasta. El personal de la comisaría de ese distrito, en el marco de las tareas investigativas llevadas adelante para el esclarecimiento de un hecho delictivo denunciado en la fecha, logró esclarecer la ubicación y posterior recupero de una computadora portátil marca Acer, modelo Aspire Lite 16. El elemento fue hallado en un sector rural descampado ubicado al sur de la localidad de Vichigasta y se encuentra directamente relacionado con la denuncia radicada por una ciudadana mayor de edad. Informada la novedad a la autoridad judicial interviniente, se dispuso el secuestro formal del bien y su remisión al juzgado de instrucción número 1, donde quedó depositado en calidad de depósito judicial, conforme a las disposiciones legales vigentes, continuándose con las actuaciones tendientes al total esclarecimiento de este hecho.
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2: Vamos con más títulos, más de lo que es información, noticia, lo que se destaca justamente para esta hora de la mañana. Bueno, hay justamente la convocatoria por parte del gremio de ATE, Adri, para lo que va a significar esta marcha el próximo 7 en reclamo de las facturas de LAR. Para la gente que nos está consultando, la consulta sería más bien bien para la gente de ATE, por los montos y por lo que por ahí se ha estipulado justamente, o lo que está establecido, perdón, en el pago de la energía. Hay consultas que se hacen de manera particular hacia nosotros. Creería que la gente que está con el tema es la gente de ATE, a quienes le podés consultar, ¿no?
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2: Vamos con más títulos, más de lo que es información. Visita del Papa León XIV. El lugar lo definirá el Vaticano, pero la visita de Juan Pablo fue en el predio de Fadea con 500.000 personas, ¿no? En el marco de la confirmación de la visita del Papa León XIV a la Argentina, el vocero de la Arquidiócesis de Córdoba, presbítero Munir Braco, aseguró que la llegada del sumo pontífice representa un mensaje de esperanza para todos los argentinos.
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2: Patricia Bullrich estalló contra la vicepresidenta Victoria Villarruel. Le está haciendo el juego al kirchnerismo. La tensión dentro del oficialismo sumó un nuevo capítulo y ya se vive a cielo abierto. La ministra de Seguridad, Patricia Bullrich, lanzó durísimas críticas contra la vicepresidenta Victoria Villarruel luego de que se autorizara el voto virtual de la senadora kirchnerista Anabel Fernández Agasti durante el debate por la ley de tierras. Bullrich calificó la decisión como un mamarracho jurídico y aseguró que habilitar el voto remoto de una legisladora de Unión por la Patria favorece al kirchnerismo en una sesión considerada clave para el gobierno. Desde el entorno de Villarruel explicaron que la autorización respondió a un pedido de Fernández Agasti, quien atraviesa un embarazo de riesgo y no puede viajar desde Mendoza. De todos modos, la medida deberá ser ratificada por el Senado. El fuerte cruce vuelve a dejar en evidencia las diferencias entre Bullrich y Villarruel en un momento de máxima tensión política, mientras el Senado se prepara para una votación que podría marcar un nuevo foco de conflicto dentro del oficialismo y con la oposición.
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2: Vamos con más títulos, más de lo que es información. En el contexto de la provincia, allanamiento por violencia de género terminó con 2 detenidos y el secuestro de plantas de cannabis. El procedimiento se realizó en el barrio Nueva Esperanza por una causa de amenazas en contexto de violencia de género. Durante el operativo también fue detenido un hombre con pedido de captura por otra causa y de secuestro de 2 plantas de cannabis.
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2: Diego Estrada, cito la fuente a Radio Fénix, víctima de los apremios ilegales en Ulapes, dijo: quiero que se haga justicia y que los policías que nos golpearon vayan presos. Una de las víctimas relató las graves secuencias físicas y psicológicas que asegura le dejaron las torturas sufridas en la comisaría de Ulapes. Reclamó que los responsables sean condenados y afirmó que aún no puede volver a trabajar.
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2: Caso Facundo Moyano, el ex diputado fue liberado hoy. La investigación continúa. El ex diputado nacional Facundo Moyano recuperó la libertad luego del episodio en el que quedó involucrado junto a su pareja. La decisión fue adoptada mientras la causa continúa en etapa de investigación y la justicia avanza con la recolección de pruebas para esclarecer lo ocurrido. Según trascendió, las actuaciones judiciales siguen su curso y los investigadores buscan determinar con precisión las circunstancias del hecho. Hasta el momento no se informó el cierre de la causa ni se dieron a conocer conclusiones definitivas sobre las responsabilidades de los involucrados.
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0: habíamos dicho tempranito al principio que Grevelin iba a desarrollar el tema de lo que sucedió con la Joaqui y también en ese espectáculo que al final es todo un éxito en Argentina. Contanos, corazón.
1: Tarea para el hogar, Adri, porque están sucediendo muchas cosas en nuestro país. Sabemos que Rosalía llegó hace algunos días y en el marco de su gira de la presentación deluxe tiene un apartado que se llama El Confesionario, en donde muchas de nuestras celebridades van a confesarse, valga la redundancia, y fue el turno de la Joaqui. ¿Qué es lo que sabemos de la Joaqui? Ella está recientemente separada de su expareja, Luke Ra, este cantante de Córdoba, y ella anuncia su separación, viene quebrada en el programa del Luzu, explica cómo más o menos se dio este vínculo que se rompió, por qué. Pero faltaba una partecita, y esa partecita que faltaba se dio en el confesionario de Rosalía, en donde ella dijo que su príncipe azul habían planificado un viaje, una salida. Ella había preparado 7 looks distintos, se había montado, y me parece muy bien, pero no llegó jamás la propuesta de matrimonio, sino lo que llegó fue una propuesta de separación. Lógicamente que el público enloqueció cuando ella dijo esa frase. No sabíamos la interna de cómo se había dado la separación. Y en virtud de todo esto, muchos medios lo toman. Y Joaqui lo contaba así.
2: Estoy lista para ti, Joaqui.
3: Bueno, la historia es así. ¿Qué pasó? Esta perla tan pesada. For the kids and the girls criados de los 90, viene de mi idealización Disney. Siempre soñé con casarme.
2: Te entiendo.
3: Toda la vida, nunca se me dio. Y un día me encontré con un príncipe azul. Y me enamoré ciegamente, perdidamente, locamente. Vi que estaba a punto de chocar y aceleré, como toda motomami.
2: ¿Bien hecho?
3: Este príncipe azul era encantador. Es encantador, de hecho.
2: Ok.
3: Su encanto no se fue. De hecho, él fue quien se desencantó conmigo.
2: ¿Cómo es posible, Joaquín?
3: Es posible, es posible. El amor a veces se gasta de tanto usarlo.
2: El amor puede ser también.
3: Ay, esto fue el chisme. Cuando nos pisamos entre chicas, fue el chisme.
2: Esto fue lo último.
3: Resulta que este príncipe encantador un día me invita, me hace una invitación especial, mi persona especial, a un viaje especial en un lugar especial.
2: Uy.
3: Con planes especiales.
2: Uy.
3: Oh my fucking God.
2: Se viene.
3: Una fecha especial. Se viene mi propuesta. Soñé con esto desde que soy chiquita.
2: Llegó el momento, ¿no?
3: Y hice el viaje. El viaje era de 7 días, así que en mi maleta de 7 días preparé 7 outfits de sorpresas románticas. Porque si este hombre me va a proponer, quiero que me recuerde como la mujer más hermosa que alguna vez vio. Me puse el outfit el primer día y la propuesta no sucedió. El tercero igual tampoco sucedió. Al cuarto llegó la propuesta, pero no era de compromiso.
2: ¿Y qué era?
3: Era de separación. Que por cierto, muy bueno, buscando complicidad y que me diga, este tipo es un monstruo, un villano, qué malo, él es tu perla, ya tenés que contar. Y me encontré con algo mucho más realista y crudo.
2: ¿Qué fue?
3: Con las consecuencias de mi responsabilidad afectiva. Entonces entendí que yo amo me deje de amar, no lo vuelve un monstruo. Y que esta persona que me dio tanto amor no era mi perla. De hecho, tengo que estar muy agradecida, como bien dice Dios, porque si estoy sufriendo tanto es porque amé con locura.
1: Escuchábamos, como bien la Joaqui lo decía, ella habla en el programa del Luzu, previo a este momento que nos dio con Rosalía, de su dependencia emocional y de cómo ella encaró la relación y que ahora se da cuenta de muchas cosas que quizá en ese momento no se daba. Pero uno de los momentos que nos regaló la Joaquí en el día de ayer, en la noche de ayer, fue este con la Rosalía y el confesionario.
0: ¡Qué locura, verdad! Y además deja la puerta abierta para que el público también, mientras ella hacía el relato, le diga de todo a Luc Ra.
1: Sí, pobre Luc Ra ahora, porque ahora hay muchas cosas. Luc Ra está con su amiga del arma que decía que era como su hermana. Hay mucho tinte en esta separación nueva, porque es la última separación que hay. Este concepto tan famoso de Tatiana, que estamos escuchando muchas veces, que se desenvuelve entre la Joaquí, Luc Ra, su pareja, y su amiga Tulia Costa, para ver cuál es el protagonismo, cuál es el rol que cumple cada uno de aquí en más.
0: Claro, qué bárbaro. Esto sucedió hace poquitas horas. Es también comentario nacional. Hoy empezábamos el programa hablando de la visita del Papa, ¿verdad? Que llegará en noviembre. Se han seguido compartiendo y publicando diferentes aspectos relacionados con esta visita papal, que indudablemente estará también con mucha expectativa hasta el mes de noviembre, cuando llegará aquí al país, visitando Buenos Aires, Luján, específicamente Capital Federal, Luján y Córdoba.
4: Arrancaría en Córdoba, Adri, o al menos la expectativa está centrada, porque la visita papal sería entre el domingo 8 y el miércoles 11 de noviembre. En razón de esto, recién en contacto con Ale, le estaba consultando sobre el particular, porque bueno, ya circuló prácticamente la agenda, ¿no? Estaría lo de la misa, todavía no tengo confirmado el horario, pero esta misa sería para 500 o 600 personas en Fadía, en la fábrica de aviones, ¿no? En razón de eso, la expectativa está centrada. Para el domingo 8, en Córdoba, sería un lugar, vendría directo hacia Córdoba y desde ahí comenzaría la agenda escalando para Buenos Aires, ¿no?
0: Claro.
4: Ya estaría confirmado, está en la agenda, ¿no? Esta reunión que mantendría con el gobernador de la provincia de Córdoba, Yaryora. Hay que ver justamente los tiempos, ¿no?, de esa reunión. Pueden ser 10, 15 minutos, en fin. Se especula justamente con algunos tiempos, me decía Lale hace algunos minutos, ¿no?, cuando estábamos charlando. Y todavía, es decir, lo confirmado es que el operativo de seguridad ya está, ya se ha diagramado justamente todas esas, las medidas, ¿no? Es decir, ya para dar a conocer la noticia hay toda una previa en cuanto a las garantías que hay que señalar desde un país como la Argentina para la seguridad del Papa, ¿no? Por el momento se sabe lo de la misa en Fadea. Se sabe lo de la reunión con el gobernador de Córdoba. No se sabe todavía, o se especula sobre la posibilidad que se quede a dormir en Córdoba. Se especula con esa posibilidad como para arrancar el día lunes, los tres días siguientes de la visita papal, arrancarlos yendo a Buenos Aires directamente, ¿no? Así que bueno, vamos a estar muy atentos. Sin lugar a dudas, también hoy es un día particular para los argentinos al recibir desde temprano esta buena noticia y la confirmación, ¿no?
0: Sin duda, claro que sí. ¿Cuánto?

0: Por supuesto, Adri, porque lo decíamos, la jornada se presenta hermosa, cálida, la máxima 23 grados, ya pasamos la línea de los 11 grados que tuvimos más temprano, estamos en este momento en 18 grados en la ciudad, el cielo se presentaría algo nublado. El pronóstico anticipa una jornada ventosa para el día de mañana, viento durante todo el día, con una máxima de 21 grados, la mínima de 8 grados, así que a prestar atención mañana si llega esto. Continuaría el día viernes y continuaría el día sábado durante la mañana. Pero en principio el viento estaría llegando el día jueves 6 de agosto durante toda la jornada.
1: Esto fue Mañanas de Radio. El señor Daniel Godoy se despide hasta mañana.
2: Adri, vos sé que estaba consultando sobre la agenda de artistas que van a estar visitando nuestro país. Mañana te voy a contar lo de Maná, que viene el 11 de diciembre a Buenos Aires, perdón.
0: Qué lindo.
2: Estadio de River, ¿no? Pero ya que estoy, ¿no? Te lo cuento rapidito, ¿no? En el caso de... está previsto la visita a nuestro país de Prince Royce y Romeo Santos a Córdoba. Eros Ramazzotti, Marc Anthony, Karol G, Robbie Williams, Prince Royce, entre otros artistas, ¿no? Así que bueno, lo que se viene para este año, hay más artistas, por supuesto, mañana te voy a contar algunos otros detalles justamente de lo que van a ser estas presentaciones en Córdoba, en Buenos Aires. Ah, si no me equivoco, en Mendoza también hay un artista para este año.
1: Mirá.
2: Señora Bertuzzi, que pase un excelente día, bonita jornada, si me extraña ya sabe,
1: lloro.
2: Estamos...
1: Si lo extraño, lloro.
2: Sí, no, yo te conozco, Bertuzzi, es una cosa...
1: Hay que escuchar mis gritos desde
2: no,
1: tu casa.
2: No, es un río, Bertuzzi, es las bateas con agua, más o menos, ¿no?
1: Más tierna
2: un llanto
1: soy.
2: Tuyo por mí o por lo que sea, ¿no?
1: Más tierna.
2: Un llanto tuyo. ¿Vos tenés así la lagrimales?
1: Sí.
2: Te pone el gotero directamente, ¿no?
1: No.
2: Con el gotero en el bolsillo.
1: Lo que pasa es que si no se me corre la pintura.
2: Ah, claro, por supuesto.
1: Entonces para llorar se me da así, ¿viste? Cosa que cae la lágrima por acá.
2: Claro. Sí.
1: Y que no se note.
2: No, está bien.
0: Hay que retenerla, Adri. Con una servilletita,
2: claro.
0: También. Justo debajo de la línea de las pestañas, claro. Para que no salga.
1: Claro, corazón, sí. Porque si no, imagínate todo.
0: Exactamente.
1: El señor Godoy se despide hasta mañana.
2: Hasta mañana, señora Bertuzzi, que pase un excelente día, bonita jornada, que la disfrute, por supuesto.
1: El señor Lucas Alaní se despide hasta mañana.
3: Nos volvemos a reencontrar mañana a partir de las 9 de la mañana.
1: Muy bien.
3: Iba a decir 8, porque mañana me toca escuela.
0: Sí, ah, es mirá. Verdad.
3: Iba a decir 8 de la mañana, Melo.
1: Mirá, o sea que mañana queda Grevelin.
0: Uh-huh.
1: Muy bien.
0: Sí.
1: Los primeros minutitos en la consola. Corazón, hasta mañana.
0: Hasta mañana. Mañana puede que haya más chismecitos. Si hoy la vida nos lo permite, si la Argentina funciona así, nos reencontramos mañana de 9 a 13 como cada
3: arreglado.
0: Día. Sí, ya
3: ¿sí?
0: Está todo arreglado.
1: Qué bueno.
0: Está todo bien.
1: Qué bueno, me encanta. Gracias, amores. Gracias, amigos. Gracias, auspiciantes. Y como decimos siempre, y recuerden
2: que lo malo ya pasó.
3: Lo mejor está por venir.
0: Y esta vida
1: merece ser vivida.
2: Hasta la tarde, hasta mañana.
0: Chao.
2: Y gracias.
1: Gracias.

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3: Bienvenidos, ¿cómo están? Aquí estamos abriendo las puertas de folclore.ar con lo mejor del folclore argentino. Y la letra de esta chacarera que vamos a escuchar para empezar el programa dice: alegrate corazón, esto te lo puedo asegurar, mientras quede un santiagueño, la chacarera no morirá. Los Carabajal haciendo a Peteco, de fiesta en fiesta. Bienvenidos, estamos en folclore.ar.

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uno de los grandes poetas del folclore argentino, que ha hecho tantas obras cumbres de nuestra música folclórica, junto al Cuchi Leguizamón, es sin duda Manuel J. Castilla, un poeta inmenso de nuestro país. Y a este Manuel que yo canto, precisamente, es una canción de Jorge Marciali en homenaje a Manuel J. Castilla. Y estábamos escuchando la versión de Luna Monti y Juan Quintero. Y ahora viene un valsecito peruano que ha nacido en la Argentina, que se llama Que Nadie Sepa Mi Sufrir. Los intérpretes, dos verdaderos talentos de la música argentina, Raúl Barbosa y Juanjo Domínguez, Que Nadie Sepa Mi Sufrir.

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1: Un día como hoy, 5 de agosto, pero del año 1941, nace en San Juan Raúl de la Torre, cantor, autor y compositor, integrante de los Hermanos de la Torre, junto a su hermano Hugo. Grabaron su primer disco en 1962. Llevan su firma San Juan en Otoño, Quisiera Cantar Tonadas y San Juanina Dulce, entre otros temas de su autoría. En 1971, muere en pleno centro de Buenos Aires en un accidente automovilístico, Eulogio Abel Figueroa, más conocido como Abel Figueroa, cantor, guitarrista, autor y compositor, nacido en Jesús María, Córdoba, autor de Cuando Llegue el Alba, Para que Vuelvas, Las Dos Riojas, entre más de 40 temas registrados. Fallece a la edad de 36 años. En 1950, nace en Corrientes Julio Cáceres, cantor, recitador, guitarrista, autor y compositor, integrante fundador de los Dimaguaré, firmó Los Chamamés, Misionero y Guaraní, Don Mario Millán Medina y Viejo Cordionista, entre más de 40 temas registrados.

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Si yo digo por qué no engraso los ejes, me llaman abandonado. Seguro que ustedes lo asocian con la letra de Atahualpa Yupanqui de los ejes de mi carreta, dúo Coplanacu.

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0: orgullosamente es correntino. Los de Mailín haciendo No Cualquiera es Correntino. Con este chamamé estábamos completando este bloque de folclore.ar. Enseguida estamos de vuelta, ¿eh? Hay más folclore.ar para todos.
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1: Es la hora 13, 28 minutos.
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1: Hablamos de rosácea. Es una enfermedad inflamatoria crónica de la piel. Afecta tanto a varones como a mujeres y se caracteriza por un comienzo con un rush cutáneo que aparece en mejilla, frente, nariz y mentón. 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Se puede presentar un desequilibrio en la microbiota intestinal. En esta patología, las glándulas sebáceas están más estimuladas. La secreción granular provoca irritación, ardor, picazón e inflamación, aumentan los vasos sanguíneos y se desregula la vasoconstricción y vasodilatación.
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8: Estamos en Folclore.ar. Hace un rato nada más mencionaba a Manuel J. Castilla, ese gran, inmenso poeta argentino. Y él es el autor, junto a Gustavo Leguizamón, de Lo que viene. Lo que viene es una cueca llamada La Arenosa, el dúo salteño.

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5: Ahora vamos a cruzar la frontera para visitar Chile. Resulta que en 1942, época en que se compuso esta canción, que la compuso Chito Faró, un poeta y músico chileno que estaba en Buenos Aires, Las Condes, la localidad de Las Condes, era una zona agrícola del oeste de Santiago de Chile. Pero bueno, con el tiempo creció, se urbanizó y pasó a formar parte del área metropolitana de la ciudad de Santiago. Por eso, en algún momento, la canción habla de un pueblito que se llama Las Condes, que hoy es parte de Santiago de Chile. Como les dije, Chito Faró compuso esto en Buenos Aires y es una canción muy famosa, no solo en Chile, sino también aquí en la Argentina. Si vas para Chile, Los Trovadores.

0: Qué lindo homenaje a los pescadores y al río, ¿no? Pescadores de mi río, lo que estaba haciendo Mercedes Sosa de Chacho Müller con el Chango Espaciuk. Una pausa y además folclore.ar.
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1: Es la hora 14. Un minuto.
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7: 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Ahora el Negro Palma, bailarín churi.

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1: Llegó el tango a folclore.ar. Vamos a escuchar Pa' que bailen los muchachos, ¿qué les parece? Es del año 42, lo compusieron Aníbal Troilo y Enrique Cadícamo. Enrique Cadícamo hizo la letra, Pichuco la música, y tuvo varias versiones. Pero esta es del año 63, es la orquesta de Aníbal Troilo y canta el polaco, Roberto Goyeneche.

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1: La señora que me contó esta historia es una señora de lo que dirían los periodistas del jet set. Pero me pidió que no revele su nombre, dice, porque mira, la historia es con mi mamá. Mi mamá es una tipa muy gauchita, de la provincia de Buenos Aires, gente de plata, que tiene sus roces, pero son de campo. Es. Tienen estancia y les gusta vivir en el campo. Y hay cosas que sabe y cosas que no. Y yo no me preocupo para decir, no, mamá, que esto es así, que esto es así. Entonces dice que la madre la llama desde el campo. Y le dice, fulana, ¿te enteraste? Dice que se casa mi ahijada, ¿no? ¿Sí? Llegaron las invitaciones. ¿Viste dónde es la fiesta? En el Sheraton, che. Así que voy a tener que ir con una ropita decente, porque ahí se van a tirar el ropero arriba todas y la ferretería también. Y viste que yo siempre soy muy modestita para vestir. Bien vestida, pero me gustaría ir con una cosa más importante. Y la hija, que conoce todo el ambiente acá, le dice, pero vení, mamá, yo conozco las mejores casas de moda de acá. Y elegí lo que a vos te gusta, es más, te regalo yo la ropa. No, yo no quiero que vos me regales. No necesito tu plata, yo quiero que vos me lleves a un lugar donde me vistan bien. Vení. Y viene la madre y la lleva a una de estas casas de ahí de la Avenida Alvear. Modisto, tenían de todo. Gino Bogani, Elsa Serrano, Pierre Cardin, De la Renta. Le entraron a mostrar modelo. Mujer de campo, acostumbrada a vestirse sin tanto atrevimiento, acá no iba a mostrar la hilacha. Ella quería una cosa acorde a sus años. Y le dijo, yo quiero una cosa decentita, que sea linda pero decentita. A tal punto que lo que le llamó la atención fue un trajecito sastre, dice, de terciopelo, con unos apliques, una suerte de flores simuladas con unas pieles y unas piedras. Muy lindo, si quiere. Y que le dijo, este está gauchito, ¿eh? Este está como para mí, dice que le dijo. Y le dice, ¿cuánto sale esto? Acostumbrada a la modista del pueblo, ella le dieron el precio y la acostaron, ¿sí? Y le salió bien de adentro, pues, gente de plata, pero que no estaba acostumbrada a tirarla así en un modelo exclusivo. Y entonces, ¡a la flauta! Dice, pero está saladito esto. Pero con total sinceridad se lo dijo. Y la dueña del local trató de defender su producto. Discúlpeme, señora. No se olvide, dice que esto es de Elsa Serrano. Ah, dice, ropa usada no le compro.
0: Aquí canta un caminante que muy mucho ha caminado. Canciones y melodías que

Si uno tuviera que hacer una antología del folclore argentino, no puede faltar esta zamba que acaban de interpretar los fronterizos. Se trata de la zamba de Roberto Cambaré, Angélica, un verdadero clásico de los clásicos del folclore. Nos estamos despidiendo de esta edición de folclore.ar. Ojalá hayan disfrutado tanto como nosotros de esta hora de folclore. Y nos vamos a ir con el indio Lucio Rojas y Volver a Verte. Y esperamos volver a verlos en cualquier momento para seguir disfrutando de lo mejor del folclore argentino.

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acción que estoy haciendo con las manos, así, chiquitito. Hacemos una cosa, lo extendemos al concurso porque está participando un montón de gente y no queremos que nadie se quede afuera, así que a la vuelta de los títulos informativos sacamos los ganadores. Tres que se llevan cuatro invitaciones cada uno para ir a Cines Dino hoy. ¿Ok? Nombre, apellido, últimos tres del DNI es lo que tienen que dejar en el mensajero, así acá nomás. A la vuelta de los títulos informativos decimos quiénes se llevan las invitaciones para hacer una salidita hoy. ¿Ok?

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2: García Cuerva, no podemos poner al Papa León XIV de un lado o del otro de la grieta. El arzobispo de Buenos Aires pidió en diálogo con Cadena 3 no interpretar políticamente el mensaje del pontífice durante la visita a la Argentina y sostuvo que sus palabras deben leerse dentro de la doctrina social de la Iglesia. Un juez autorizó a un integrante de Los Monos a salir de prisión para ir al shopping. Qué frecuente. Se trata del magistrado federal Omar Paulucci, que le otorgó el beneficio a Bárbara Cantero, integrante de la organización criminal condenada por narcotráfico y presa en su domicilio. El periodista Germán de los Santos reveló los detalles de la determinación, que fue rectificada de inmediato. Alerta amarilla por ciclogénesis, tormentas ráfagas de 70 kilómetros por hora y fuerte descenso de la temperatura. El Servicio Meteorológico Nacional emitió una alerta para el AMBA. Además, hay alerta por nevadas, tormenta, frío extremo y viento sonda en distintas provincias. Títulos a las 3 de la tarde y 2 minutos.
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0: Una. Ustedes imagínense que Rodolfo es quien les va a entregar, como ocurre en los premios Martín Fierro. Rodolfo está en el ingreso de la radio, los va a esperar con sus cuatro invitaciones. Imagínenlo.

se lleva Lucrecia Luna, 068, Melina Ábalos, 212. Tampoco hay que venir de etiqueta. No. Vengan como quieran, acá los recibimos con los brazos abiertos. Voy de nuevo, se distrajo. Lucrecia Luna, 068, Melina Ábalos, 212, y Gastón, qué apellido. ¡Ay, ay, ay! Voy a intentar decirlo lo mejor posible. Gastón Kowalewski, 564. Lucrecia Luna, Melina Ábalos y Gastón, de apellido muy difícil, Kowalewski. Los esperamos en la radio.

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1: Es la hora 15, 19 minutos.
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que nos visitó hace re poquito. Es maravilloso. Sí, es que no me cabe otra palabra. Pero aparte, hay gente que tiene ese don, no solo de tener una vida llena de anécdotas, como es el caso de Joaquín Levington de Tour, sino la particularidad que tiene Joaquín y que nos contó. Y

Mensaje de Flor que se descargó la aplicación. Muy bien. Escuchando la hit como todas las siestas, día gris, acá en Jesús María, dice Alberto que también manda foto. Igual, estamos igual acá. El día se presta para unos mates y unos fritos. Caro está arrancando.

quién no. Saludos, saludos a la Pampa. Y Vale nos pregunta si ya dije la palabra clave. Me parece, voy a chequear acá, pero me parece que

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10: Es la hora 16. 4 minutos.
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Fabiana, terminando la jornada laboral con fiaca, pero la música ayuda un montón. Un beso, Fabi. Y Karen dice, hoy fui a rendir un final libre y desaprobé, y antes de ir a rendir se me inundó el baño y la habitación, así que acá estamos. Tuve que ir a laburar porque así es la vida del pobre laburante. Gracias por la música, un beso, Karen. 16:34. Nos vamos a Santa Rosa del Conlar, en San Luis. Ahí la hit suena en el 104.7. Si están en Santa Rosa, pero acá la muchita, aquí en la provincia de Córdoba, nos sintonizan en el 97.7. En San Salvador de Jujuy, en el 93.7. 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
3: Un policía que nadie se anima a ponerle apodo al policía, le han puesto a la esposa de apodo Dollar Blue, porque lo pasa el oficial.
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0: minutos para alcanzar las 5 de la tarde, momento en que llegarán los títulos informativos. Y a la vuelta, si ustedes me lo autorizan, la primera canción con la cual vamos a abrir la hora, vamos a dedicársela a Mariana y a la oficina en la que está trabajando Mariana. Post almuerzo. Pero no importa, son casi las 5 de la tarde, nosotros no vamos a jugar a la hora que almuerza nuestros oyentes. Los vamos a envidiar en todo caso. Vamos a dedicarle la primera canción de la hora. Si no hay objeción alguna, Mariana y el resto de la oficina van a recibir como regalo la primera canción de la próxima hora. Antes de todo, lo quiero ver el domingo, 10.
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0: forma de la Carta Orgánica del Banco Central. Martín Palermo vuelve a Platense e inicia su segundo ciclo como entrenador del Calamar. El Titán fue presentado como el nuevo director técnico del Marrón y firmó contrato hasta diciembre de 2028. Debutará el sábado frente a Independiente. Títulos a las 5 de la tarde y 2 minutos.
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0: Sería como música a la carta. Vos necesitas, nosotros cumplimos.

a Paula, que está con toda la onda ahí probando outfits para una publicidad. Así que un beso grande, dice Morat, la inspira. Sonó hace un ratito Morat, gracias por escucharnos. Viene Soda.

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también con los buenos deseos para este cumpleaños. Danny Ocean y Ryan Castro, Desahógate.

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0: 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Invierno 26.
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0: Es la hora 17:34.
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Eso dice Sonia. No sé por qué. Capaz me suena algo parecido a su música. Abrazo fuerte. Y Noelia, no sé si nos está retando o es un halago.

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0: Es la hora 18.
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2: 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Lucas Alariz operando técnicamente. Daniel Godoy en las palabras. Estamos informando en esta tarde. Informe policial desde la Dirección de Relaciones Institucionales de la Policía de la Provincia de La Rioja.
3: Muy buenos días para toda la querida audiencia. Desde la Policía de la Provincia les brindamos un resumen breve de la actividad policial del día de ayer. Personal policial del Departamento de Investigaciones de la localidad de Aymogasta recuperó una motocicleta 110 centímetros cúbicos, la cual había sido sustraída a una mujer de apellido Herrera, quien denunció que personas desconocidas le habrían robado el rodado mientras permanecía estacionado frente al domicilio de una amiga. La recuperación se produjo tras un llamado telefónico anónimo que alertó a las autoridades sobre la presencia de una motocicleta abandonada en inmediaciones del Club de la Federación Agraria. Al arribar al lugar, los efectivos constataron que las numeraciones del vehículo coincidían con las denunciadas. Por disposición del juez en turno, se procedió al secuestro y traslado del rodado a la dependencia policial, donde quedó a

0: guiada por un hombre de apellido Fernández. Como consecuencia del impacto, el motociclista sufrió politraumatismo de carácter leve y fue trasladado al hospital local por el Servicio de Emergencias Médicas para una mejor atención. Por otra parte, personal del Departamento de Tránsito realizó el test de alcoholemia al conductor del rodado mayor con resultados negativos. Por otra parte, en la jornada de ayer, personal de Comisaría Séptima intervino en un supermercado donde un hombre de apellido Cortés fue sorprendido intentando retirar cortes de carnes valuados aproximadamente en 66 mil pesos sin abonarlos. De acuerdo con la información policial, el hecho fue advertido por el efectivo policial que se encontraba prestando servicio adicional en el lugar. Al tomar intervención la fiscalía, no se autorizó la flagrancia por tratarse de alimentos y debido a que la encargada del lugar del supermercado manifestó que no realizaría la denuncia. Sin embargo, el hombre reaccionó de manera agresiva, ocasionando desorden y profiriendo insultos y amenazas al personal policial, por lo que fue aprehendido y trasladado a Alcaldía Policial, donde quedó alojado por una infracción contravencional previo oficio médico. Para ir finalizando este informe, se registraron en la jornada de ayer 4 personas detenidas por diferentes causas, 3 motos retenidas por falta de casco y un vehículo retenido por infracción al ex decreto 840. Esto fue brevemente un resumen de la actividad policial.
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2: Estados Unidos está todo comandante del Pentágono, o sea, cuando hay un comando de incidente, cuando hay informaciones certeras, cuando alguien conoce la zona, se lo puede hacer. Pero más allá de eso, yo no hacía nada de que Vicente, Coqui o los chicos en el cuartel me estaban pasando los videos y me estaban informando todo, o sea, estaba al tanto de todo. Por supuesto, siempre hay y siempre lo hubo. Entonces, cuando veo esta magnitud del fuego, sé con la gente que cuento, sé con la gente que hay en el cuartel de bomberos voluntarios de Chilecito, como también sé de la gente que tiene la Federación de Bomberos Voluntarios de la provincia, y como presidente le llamé personalmente a 3 instituciones de la provincia, como fue Chepe, Chamical y Ciudad de la Rioja, pidiéndole apoyo. Inmediatamente ellos vienen, así que el martes ya teníamos acá en Chilecito a los bomberos voluntarios con una camioneta de ataque rápido, que es lo que me solicitaban los chicos de pedir. Llegan a Chilecito los bomberos, una camioneta con ataque rápido de Chepe, una camioneta con ataque rápido de Chamical y una camioneta con ataque rápido de Ciudad de la Rioja. También tenía en ese momento conversaciones con los presidentes de Villa Castelli, Vinchina, Guandacol y Villa Unión. Nada más que a ellos no se los movilizó porque tenían el mismo factor climático que nosotros acá. Ellos también corrían el riesgo de tener un incendio y no íbamos a tenerlo acá y ellos allá. Sí.
3: ¿Han participado completamente? Porque esto ha tenido un dejo como de desorganización. Ustedes por un lado comandando, dirigiendo un poco, después desde La Rioja también hablando y diciendo que ellos han tenido una participación máxima. ¿Quiénes son y cómo se ha manejado esto?
2: Bueno, mira, nosotros como bomberos voluntarios lo hacemos, como la palabra dice, con voluntad total. No tenemos interés de nada, que de sacar rédito de nada de un incendio. El solo hecho que nos moviliza a nosotros es que el incendio se apagara rápido y hacer todo lo humanamente posible, ¿sí? Como hubo una nota que hizo un colega de ustedes el día sábado, y estaba el que es el representante de la provincia y le decía a él, él es el jefe del incendio, por mí. Esto protocolarmente se hace desde que empieza el Plan Nacional del Fuego, que empieza en la presidencia de Carlos Menem con María Julia Elso Garay, ¿sí? Desde ese momento hasta ahora, los protocolos son exactamente lo mismo, son exactamente lo mismo. Tiene el lugar del hecho, en el lugar de la escena, cambiemos los actores por cualquier circunstancia, por cualquier hecho, es otra cosa, pero la parte protocolar es la misma, ¿sí? El día martes, cuando ya ven los chicos, que era muy grande, todo.

0: Tomo yo la decisión de hablar con Andrés Bosch, que en paz descanse, un amigo, un hermano, nos hemos criado, si se quiere, en la faz bomberil, hemos compartido muchas capacitaciones junto con Andrés, he sido compañero de él, nos hemos recibido junto con Andrés Bosch, desgraciadamente por este accidente del helicóptero no está. Lo llamo personalmente y le digo, Andrés, necesito, porque él estaba a cargo de todo lo que es el Plan Nacional del Fuego de la zona centro, ¿sí? Me dice, Kiko, no hay ningún problema, accionar todo lo que tengas que accionar, protocolarmente se hace, ¿sí? Corto con Andrés, a los 10 minutos me llama Santiago Heider. Santiago Heider es el director de la AFE, de la Agencia Federal de Emergencia, que el Sistema Nacional del Manejo del Fuego depende de él. Me dice, ¿qué está pasando? ¿Necesita más? ¿Qué es lo que va a hacer falta? No, yo creo que estaríamos dos aviones, ¿sí? Que estaban con Lara en San Luis, están haciendo bases, no son de la provincia de San Luis. La mayoría, por no decir todas las aeronaves, tanto aviones como helicópteros que tiene el Sistema Nacional del Manejo del Fuego, son privados. La nación los alquila y los pone en esta época que estamos en todo el país con el tema de incendio forestal, están al servicio de este país. Las compañías que son dueños los traen acá, después los llevan a Chile, los mismos aviones están en Perú, están en Bolivia, porque son compañías privadas que los van alquilando a donde lo necesitan. Entonces, primera instancia venían dos y estaban en Conlara, después me llama Andrés, me dice, Kiko, te vamos a mandar tres. Listo, perfecto, no hay ningún problema, vengan los tres, cuanto más sean mejor. Llamo a los chicos, digo, chango, vayan preparando, porque también para traer aviones hidrantes a un incendio forestal hay que hacer una logística en el aeródromo, hay que ver qué camiones cisternas van a cargar los camiones, de qué tanque, de qué pozo, de qué lugar van a sacar los camiones para proveer agua, porque o sea, hay que armar una logística. Y ahí tengo que agradecerle, y lo hago públicamente, al arquitecto Garrafa. El arquitecto Garrafa, un amigo del cuartel, le dije al arquitecto Roque, hacete cargo, quédate tranquilo, Ricardo, ya voy, hablo con Vicente, con los chicos, qué es lo que tengo que hacer. Y desde ese momento hasta el día domingo, el arquitecto vivía en el cuartel, así en el aeródromo, coordinando con la ciudad deportiva, que se sacaba el agua de ahí, del pozo de la ciudad deportiva. Tengo que agradecerle a la cantera Moyano, que puso el camión toda la semana en el aeropuerto, parado ahí, iban a buscar agua y volvían, como también así el de Equivial, el de camión de Fernando Castañé, que me volvía, y el gordo del Plus Ultra, que tenía el camión cisterna grande, que él tiene el de 35.000 litros, que los otros dos camiones los abastecían a él, del camión grande pasaba la autobomba, y la autobomba cargaban los aviones, que ahí están los videos. La Riojana también, la cooperativa La Riojana, por intermedio de Greenwall, me mandó un mensaje si necesitaban otro camión, que se puso en contacto con Vicente, y vino Alejandro Durán también, que se pusieron en contacto. Sí, todo.
1: Ustedes consultarle para el caso Vicente, los chicos, le estoy saludo justamente de los bomberos, que fueron muchos días, como también de los puesteros, los voluntarios que jugaron un papel también muy importante. ¿Saben cómo están justamente los muchachos, los voluntarios, el estado de salud de cada uno de ellos?
0: La verdad que hay algunos que sí se han tronchado el pie, otros que venían con los ojos por la llama que le pegaban en el ojo, por el humo, o sea, pero gracias a Dios acá en el cuartel tenemos un grupo, casi la mayoría son paramédicos, y también en el tema de ojo tengo que agradecerle al doctor Cerezo, que él no estaba indicando vía telefónica qué gota echar, le mandaban la foto de por ahí tenían un ulcerita los chicos en el ojo, y el doctor Cerezo, más allá de decir qué le echamos, nos mandaba él gota, o sea, y también sí algunas tronchaduras, pero no ha pasado a mayores. El único que ha pasado a mayores fue un vecino de la ciudad, que fue Daniel Avilar, que bueno, él por ayudar o por ir a ver la finca tuvo un accidente en el río, no sé, le saltó la moto y metió la pata en la rueda y creo que se ha quebrado el tobillo, que le tienen que poner una placa, ¿no es cierto? Pero de ahí no tenemos otro conocimiento que sea de mayor envergadura, ¿no? Pero esto, como vos bien decías, es un incendio tan grande que colaboran todos, como lo hicieron siempre, como lo hicieron siempre.
2: Alcalde, el inicio y el porqué, las investigaciones, cómo siguen, por dónde empezó.
0: Bueno, el inicio sabemos que fue en Las Chúcaras y en La Yareta, entre medio de La Yareta y La Chúcara, que es un paraje muy concurrido, ¿sí? Que también se habló con el señor Villalba, a donde el señor Villalba nos manifiesta que el día domingo, pasaron más de 200 vehículos por el puesto de él, o sea que ese día domingo estuvo muy, muy concurrido por turistas, por gente de Chilecito, y puede haber sido un fuego mal apagado de alguien que fue a comer un asado, o también está la otra hipótesis que la gente de los camperos cuidando sus animales hayan tenido frío y hayan hecho fuego y se han ido y lo dejaron mal apagado, pero fue a las 4:30 de la mañana que inicia esto, así que, y eso yo creo que hay una denuncia del gobierno de la provincia, que la gente, la policía, va a investigar esto, ¿no es cierto? O sea, la verdad, bueno, se está trabajando en eso, y cuando el incendio ya empieza a tomar más magnitud, ya por lo que me cuentan ellos, ¿no es cierto?, el incendio estaba casi siendo controlado el día miércoles, el día jueves, pero el día viernes tuvimos otra vez el sonda que lo lleva para la zona de Huanchín, o sea, ya el jueves está en la zona de Huanchín, que ahí toma más envergadura porque estaba cerca de la finca, cerca es un decir, o sea, la verdad que el trabajo de ellos... como siempre dije, estoy orgulloso del cuerpo activo, y ya con la ayuda, porque ya a Chilecito el día miércoles llegan los chicos de Villa Castelli, Vinchina, Guandacol, el día jueves llegan a Chilecito, entonces ya teníamos un recambio, y los chicos de Chepi Chamical no se querían ir, se quedaron hasta último momento acá, se renueva la gente de bomberos voluntarios de la ciudad de La Rioja, entonces ya había gente fresca, había gente nueva, y el día viernes, la verdad, medio desalentador, porque el sonda llevó un poco el incendio, y también los aviones el día miércoles cuando llegaron, trabajaron a la mañana, hicieron unos disparos, y después con el accidente este del helicóptero, era como que no estaban con ánimo los pilotos para seguir trabajando, es entendible, son compañeros, han fallecido 7 personas, la verdad que hasta por ahí nosotros mismos no teníamos el ánimo. El día jueves cuando salimos, el fuego tomó mucha vegetación en las quebradas, mucho humo, y cuando los aviones salían a la tarde, el sol se esconde por detrás del Famatina, y es cuando uno va manejando en el auto, si te molesta el sol de frente, imagínate un avión yendo para el sol de frente y más el humo, los pilotos decidieron no trabajar más porque se le tornaba peligroso, o sea, de pronto lo tenían al cerro ahí. Entonces, rogando y pidiéndole a Dios que el día sábado si tengamos las condiciones climáticas que corresponde, el día sábado no hubo viento, no hubo nada, es por eso que el día sábado se trabajó, y es una loable tarea de los puesteros, de todo aquel que hace el buen uso del Famatina, que veíamos los chicos de mountain bike, los chicos de que hacen turismo, trekking, todos trabajando en eso y todos cuidando el Famatina, ¿no?
3: Porque en todas las situaciones con los colegas hemos compartido este momento, ¿no? De hacer un balance, este incendio tuvo algunas particularidades, ¿no? Por las redes sociales, la trascendencia, el hecho de que la vecina se levantara y viera la ceniza en el patio de su casa, creo que el vecino de Chileciteño ahora sí tomó conciencia de lo que es un incendio, de las características como las que tuvimos. Si bien es cierto, es de gran magnitud, estaba viendo el historial de incendios en la zona y es uno de los más importantes. La cuestión es que hay mensajes políticos, hay cuestiones de políticos, hay también campañas que se han hecho con recursos o pidiendo recursos económicos, de ayuda, de asistencia. Sabemos, porque hemos podido dialogar con ustedes o con Vicente, con otros integrantes del cuartel, lo que en realidad necesitaban. ¿Era para tanto? Y la pregunta es la otra. ¿Cómo hacen con los recursos justamente para cubrir un incendio de estas características? El recurso económico, digo.
0: Bueno, nosotros la verdad que es lo que le hablaba acá a los colegas, esto es todo el sistema, todo el movimiento, todo lo que se hace, hay un protocolo, ¿sí? Los aviones no vienen si los dueños del incendio no lo piden. Los dueños del incendio, el chilecito no lo gasta. Yo lo solicito, vienen, lo expliqué cómo fue la solicitud.
3: ¿Puede pedir un intendente?
0: Lo puede pedir el que sea.
3: Sí.
0: Lo puede pedir el que sea, pero el protocolo que se hace no lo hace el que sea, ¿sí? De hecho, como le dije a tus colegas, lo solicité yo a André Bosch. André me dijo, van dos, después me dice, van tres, porque estaba el otro en San Juan, y me dice, métele, hagan lo que corresponde, ¿sí? A los 5 o 10 minutos me habló Santiago Heider, me dice, Kiko, necesita más algo, ¿cómo está? ¿Qué sé yo? Bueno, listo. Yo ahí en ese momento hablo con la gente que corresponde, que es David Barrera, que la provincia lo pone a David Barrera para la representación del manejo del fuego. Me atiende David, le digo, David, hace la nota correspondiente que ya está hablado, bueno, listo, no hay problema, y empieza el protocolo provincial, ¿sí? Porque los aviones están bajo la órbita del Plan Nacional del Manejo del Fuego. La provincia lo solicita. No, a ver, para, ni Milei, ni el gobernador, o sea, es protocolar, o sea, cuando se lo piden a la AFE, a la Agencia Federal de Emergencia, que depende del gobierno de la nación, ¿no es cierto? O sea, viene por ahí y el que lo pide es la Secretaría
4: del Instituto del CIAT, que es donde está... prácticamente, perdón, un día, donde está David Barrera, con Cristian Albrecht, el ingeniero Cristian Albrecht, ellos son los que encaminan, son los representantes en la provincia ante el manejo del fuego, que son los que coordinan, pero siempre, como dice el jefe y el presidente de la federación, hay un protocolo, los dueños del incendio son los que activan los servicios de emergencia, y así sucesivamente los protocolos.
5: ¿Se lo pidió a los aviones a tiempo? ¿Usted considera que fue a tiempo? O para que esto no llegue a gran magnitud, o hay un protocolo que seguir?
0: A ver, tiempo. El lunes empieza este incendio con el sonda, el martes se pidieron los aviones. O sea, pero porque hay un protocolo a seguir, ¿no es cierto? O sea, yo el martes hablo con Andrés, de ahí hablo con David, David le hace todas las notas que corresponde a la provincia, llegan el miércoles, ¿sí? El miércoles apenas llegaron, se pusieron a trabajar, y porque llegaron a media mañana, se pusieron a trabajar. El accidente fue también a media mañana, nos entramos acá, los chicos se enteran acá, no entramos todo el Sistema Nacional de Bomberos, se entera al mediodía, y ahí se paró eso, ¿no es cierto? O sea, es entendible porque no vamos a poner un piloto que va psicológicamente... con otro sentido a volar, ¿sí? Pero si vos me decís los tiempos, yo creo que fueron muy rápidos. Para lo que son en otra circunstancia o en otro incendio que hemos tenido, fueron activados muy, muy rápido.
3: ¿Cómo hace con los recursos económicos, Ricardo?
0: Déjame contestar. Los recursos económicos. El Sistema Nacional del Manejo del Fuego tienen ellos sus recursos. Ellos vienen con sueldo, vienen viaticados, vienen a su... A ellos ya traen su lugar de donde se van a hospedar, todo, o sea, todo lo que es Sistema Nacional del Manejo del Fuego, se manejan ellos, ¿no es cierto? Ahora, si la provincia, si el municipio o nosotros los bomberos queremos atender bien, queremos hacerle otra cosa o queremos brindarle otra cosa, lo podemos hacer, ¿sí? Pero si ellos... Vos fijate que ellos vienen y hacen su estrategia, ellos hacen su cosa, por ahí no hay mucha relación entre piloto y cosa, ellos se suben al avión y a donde le pasan las coordenadas, ven el fuego y van a trabajar. Pero sí se crea un vínculo, pero la parte económica, el Sistema Nacional del Manejo del Fuego, tiene sus recursos propios, ¿sí? Bueno, y nosotros de bomberos lo que tenemos, y por supuesto la ayuda del vecino con la fruta, el agua, impresionante, o sea...
3: ¿Cómo lo manejan económicamente? ¿Cuánto costó el incendio?
0: Bueno, eso va a ser de aquí a un par de días, porque tenemos, por ejemplo, Chilecito, ¿no? Bombero voluntario, estoy hablando de bombero voluntario, Chilecito. Tenemos un par de cubiertas rotas, tenemos una unidad que se le rompió el radiador, y después tenemos el camión grande, que ya el turbo del camión grande, o sea, por andar tanto, estar andando permanente, o sea, ya nos dijeron los mecánicos que hay que cambiarlo al turbo de la unidad 5, ya hay que ver. Después, anoche conversando con los chicos, el tema de los borcegos, el tema de la ropa que tenemos que renovar, por eso en un par de días te puedo llegar a decir. No, bombero, o sea, es nuestro, de nuestra, son nuestros los chicos, es nuestro, somos. El tema del alias, recursos propios son los que vienen de lo que nos dan las compañías de seguro, ¿sí? Que siempre lo hemos dicho, que por ahí no alcanza, siempre todo cuartel de bomberos. Y lo vamos a ver en Córdoba, Buenos Aires, en el municipio, en la comuna donde viven, se cobran unos pesos, la provincia cobra otro, tienen una ley a donde se apoya ese financiamiento. Nosotros el alias lo sacamos porque se detectó que había dos alias dando vuelta, entonces pidiendo dinero para los bomberos, cosa que nosotros no nos preguntaron nunca y no nos dijeron nada. Entonces me hacen saber esto la gente que estaba acá en el cuartel, porque los changos estaban en el cerro. Me dicen, están saliendo alias, me mandan los alias. Le digo, no, pará, saquen el alias oficial del cuartel, que es bombero voluntario 02, y los datos del cuartel, o sea, cuando uno, porque puede cualquiera también poner bombero voluntario punto 02 y se confunden, y le pasamos en una placa los datos, qué número de cuenta es, quién es el coso. O sea, a ver, si alguien quería colaborar, si alguien que no lo haga a eso, pero tampoco lo sabemos, pero sí hay algo, profe, no lo sabemos todavía, como te digo, estamos todos. Mira, que te quede en ello, porque como yo no estaba, pero yo sé que la fruta, las cosas que venían para acá se repartía para todo, para el puestero, para el bomberito, el bombero de trapo, como se llama. Aparte, bombero de trapo es lo mejor que puede ir a hacer un incendio forestal, con un trapo mojado, ¿no? Porque por ahí el avión no puede volar, de hecho no volaron todos los días, y con el trapo lo retené. Entonces, pero para todo, para todo lo que estaban arriba en el cerro, de acá del cuartel salían las bolsas con fruta, y de ahí la mano.
1: ¿Se sienten estafados? Quizás algún vivo utilizó una cuenta particular. ¿Van a investigar? ¿Hay una denuncia con respecto a esto? Porque si gente colabora con ustedes, que no saben cuánto es el monto económico, un tercero que aprovechó la oportunidad.
0: De hecho, las pruebas las tenemos, incluso había un chico que yo creo que lo hizo de buena fe, no sé, como en el incendio anterior, los chicos de la CONAF, creo que sacaron un alias, o sea, uno de ellos era el chef, el hijo de Brandolín, creo que es chef, y cuando le preguntaron a los chicos, dice, no, lo que a mí me aportaron, yo compré mercadería y la llevo. La verdad, no sé si es el 100%, si es un 50%, o trajo más, o cuánto recaudó, qué es lo que es. Pero nosotros salimos y tenemos pruebas de los fake que estaban, de las placas que estaban saliendo, ¿sí? Lo nuestro es una cuenta bancaria, que está en la cuenta bancaria, y no hay que ocultar nada a nadie, y después también se sacará qué se recaudó y qué se gastó, ¿no es cierto? O sea, pero de ahí lo que es municipio económicamente, o cómo trabajó con la provincia económicamente, no lo sé, ya lo van a decir los chicos. Y por supuesto también tengo que decir que esto tuvo un contexto muy político, quién ponía uno, quién ponía el otro, por qué el gobernador no estaba en Chilecito, por qué Milei no estaba en Chilecito. A ver, si hubiese estado el gobernador, lo hubiésemos tenido sentado acá, no iba a subir el cerro. Si hubiese venido Milei, no, o sea, lo que sí tengo que agradecer a todo, a todos los que llamaron. A ver, puedo llegar a dar nombre, pero por ahí me olvido de uno, Fernando Rejal. Todos los días, dos veces al día, me llamaba para ver cómo estaba la situación. Silvia Gaitán, Raúl Cabral, y seguro que me vea Raúlito Andalor, anduvo acá. Bueno, Rodrigo lo teníamos en el cerro. La chica, la Giselle Carrizo, la que es concejal del otro partido, o sea, Giselle Carril, también fue al aeródromo, vino para acá, conversamos, vino el ministro Juan Luna acá al cuartel, o sea, Pedrali fue al aeródromo, o sea... No, de aporte desconozco, al cuartel de bomberos de Chilecito, no el aporte.
3: Claro, la consulta también, ¿no? Por esto, hoy ya es día 9 desde que se produjo el incendio, desde el sábado a las 8, cuando se tuvo conocimiento, bueno, a la madrugada ustedes ya lo tenían, particularmente cuento esto, ¿no? 9 días, pero bueno, hasta el momento no se sabe quién dejó el fuego prendido, no trascendió nada, aunque por ahí se puede saber, uno que viene a un pueblo sabe cómo el vaquiano, el portero. No me echa culpa ni mucho menos, pero sabemos que hay una denuncia que la hizo el doctor Santiago Azulay, la hizo Gastón Leiva también en el ámbito del municipio, en el ámbito de fiscalía, ¿no? Y hay que hacer una valoración, es decir, acá hay 7 vidas que se perdieron quizás, ¿no? El tema del helicóptero, más el helicóptero, más el ganado en pie, más el medio ambiente, que eso es fundamental para nuestra región, es decir, hay un montón de cuestiones relacionadas con lo que se perdieron en estos días de incendio en la zona de Huanchín. Si se encuentra el responsable, ¿cómo se hace una carga judicial o penal en relación a semejante daño, no?
0: Seguro, no, eso la justicia lo determinará. El
3: ¿Hay
0: tema,
3: ley sobre el particular?
0: Hay ley, pero a ver, estábamos con el incendio en el Famatina y estaban las parcelas prendiendo fuego, en los distritos prendiendo fuego, acá en la ciudad, en Baldío, prendiendo fuego. Y con respecto al accidente, Dani, está en investigación el accidente del helicóptero. No sabíamos, o sea, no se sabe si ese vuelo venía ya a La Rioja o era un vuelo de reconocimiento que hacían ellos ahí porque estaban dando el curso en Ichigualasto, bajaba la gente de San Juan y se venía Andrés para acá. O sea, no se sabe si ese vuelo era el que venía para acá. Lo que sí, el helicóptero venía para acá, pero no se sabe si ese vuelo exactamente era el que venía para acá por la tripulación que traía. Pero bueno, o sea, el trabajo, como te digo, me le saco el sombrero a los chicos, a todo, y agradecerle a todo. Acá no, nadie tiene que ser más que nadie, ni menos que nadie. Y por supuesto, o sea, bombero voluntario de Chilecito y bombero voluntario del país y del mundo trabaja para proteger a la comunidad. No tenemos nosotros en el cuartel una autobomba que diga, esta autobomba va al incendio del peronista, esta autobomba va al incendio del radical, esta autobomba va al incendio del libertario. No, ni religión, ni nada. El mismo autobomba, la misma cosa se usa para toda la comunidad, ¿no es cierto? O sea, yo creo que hoy en día, como está el país, como está la provincia, como está el mundo, lo que menos tenemos que entrar a buscar estas situaciones para réditos políticos o pelearnos. Yo creo que siempre hemos hablado de una grieta política, de una grieta, y esto no tiene que ser para ampliar una grieta, tiene que ser para, al contrario, para cerrar esa grieta, ese problema. Si trabajamos todos, yo creo que en el cerro, con la cantidad de gente que estaba trabajando, había de todas las bandas políticas, de todos los colores políticos, o sea, lo que el intendente esté ahí, yo creo que siempre lo hizo. Nosotros le decíamos cuando casi se lo lleva a la creciente, porque siempre él es del lugar, se ha criado en ese lugar, siempre lo hizo, y no es la primera vez que va, ¿no es cierto? Pero que la gente, el común de la gente, no lo transforme en esto político, ¿no?
3: Vicente, con respecto a eso, la gente que se ofrecía para ir a trabajar, en fin, muchas veces Ricardo, vos lo decís, en lugar de solucionar el problema, por ahí formamos parte del problema, ¿no? Con alguna inconducta o mala conducta, o no estamos en realidad a la altura de las circunstancias. ¿Cómo fue en este caso esa experiencia?
4: Bueno, ¿cómo fue la experiencia, Daniel, con todo cuando se empezaron a salir los flyers que se necesitaba colaboración, ahí algo dijo el jefe, también se armó el comité de emergencia. El comité de emergencia, ¿cómo estaba compuesto? Por el comando que era Coqui, y a la noche nos reuníamos en la escuela de Guanchina, donde se sacaba todas las novedades de lo que se hacía durante el día, donde estaban los principales actores, ¿no es cierto?, bomberos, la gente de la municipalidad, el intendente, que estuvo siempre al frente de todo, y sabía cómo era el tema, el manejo de esto, cómo se solucionaba. Únicamente íbamos a dejar subir personas que tengan conocimiento, porque nosotros en algún momento capacitamos a puesteros, capacitamos a vaqueanos, inclusive gente de turismo también. Sabíamos que íbamos a hacer. La policía trabajó también, porque el día que querían, se había convocado masivamente que suban, la gente de la policía se puso en la garita de Guanchín, y directamente iban a dejar pasar únicamente a la gente que nosotros permitíamos, y mayormente bomberos, porque eso también pasó acá en Santa Florentina, porque en Santa Florentina también se había hablado que necesitaban gente para las cabañas de Don Abraham, a donde ahí pues, prácticamente se tuvo, como decía el presidente, dos camionetas con ataque rápido puestas desde el primer día. En el puesto de Abraham no había peligro, había 10 bomberos ahí, más chicos de la brigada de incendios forestales de La Rioja, que estaban puestos ahí, sinceramente, Daniel, resguardando la cabaña de Don Abraham. Se la hizo de esa forma, no tuvo pérdidas, únicamente un poco de la ladera, es que se la llegó a parar. Que nosotros queríamos llevarlo y manejarlo al incendio a donde nosotros queríamos. Otra cosa que estaban preguntando ahí también, de ¿qué aportó la municipalidad? La municipalidad aportó todo lo que era la logística para toda la comida de todos los que teníamos combatiendo los incendios arriba. ¿Sí? La municipalidad se hizo cargo de todo eso. Y del combustible de las unidades de los bomberos que estaban predispuestos allá. Nosotros durante los 6 días, el señor intendente autorizó, cuando quien te habla le pedía, para cargar combustible. Le hemos pedido 2 veces nada más combustible y le voy a dar la cantidad. Le hemos pedido 30 litros por recarga generalmente cuando se hizo. Había muchísimos vehículos, la primera vez se pidió 450 litros y después 510 litros. De esa forma el señor intendente autorizaba al secretario Salguedel, autorizaba a mi persona, íbamos al YPF y cargábamos el combustible. Pero no era gasoil únicamente, era más nafta para los ataques rápidos, nafta para donde estaba Coqui en el comando de comunicación, porque no teníamos corriente, teníamos que estar con los grupos electrógenos, de esa forma. Y toda la logística salía del cuartel. De acá del cuartel salió toda la logística de cuánta comida necesitábamos allá arriba, y la comida de acá, de los chicos que estaban acá en Chilecito, más del aeropuerto, salió pagada por el cuartel. Sinceramente, por cuartel y federación, la comida para toda la gente de logística, porque no era lógico tampoco que bajáramos todo de allá, ¿cómo lo bajamos los puesteros que vengan a comer acá? E inclusive hubo una circunstancia, también cuando estábamos con el tema del incendio, que es esos chicos que estaban en la estación 3, en la casa de Abraham, no lo podía sacar de ahí, llevarlo a Guanchina a cenar y volverlo a traer. Directamente, que tomé la determinación de decirle a Marisa que le haga de comer y nosotros le vamos a pagar. Casualmente es cierto que teníamos que pagar la comida porque ellos estaban prestos ahí. Porque si, ¿qué pasaba si yo lo sacaba de ese puesto y venía el incendio? Así pasó muchas cosas, hubo muchos actores, como dice el jefe, estuvimos trabajando más de 170 personas. Sinceramente, los puesteros hay que sacarse el sombrero porque realmente ellos saben cómo tenían que hacer. Y más la adrenalina, porque estaban viendo que perdían pastura y animales de ellos mismos, tenían que redoblar el esfuerzo también. Ahora, como decía él, la pérdida fue grandísima en este incendio. Animales sí vimos muertos, pero ¿qué hacemos post-incendio ahora, como están diciendo? ¿De qué van a vivir esos animales? Se ha quemado más de 15.000 hectáreas, una pastura, campos vírgenes prácticamente, ¿cuándo van a tener pastura? El gobierno municipal, en eso tienen prácticamente un censo, que yo lo vi a través de la Secretaría de Producción, con tema de veterinaria, cuántos animales lastimados, cuántos curaron, ¿cuántos animales encerrados en corrales comunitarios? Porque nosotros bomberos en el día del incendio, prácticamente en las chúcaras, en el Corral de las Chucas, en el Tinglado, hemos ayudado a la gente de ahí, de Huanchín, a encerrar animales y proteger toda esa ladera para que no lo agarren los animales. Y después, ¿quién te habla? Bajó al puesto de don Eusicio Villalba, en Fonsalida, a donde también encerramos en un corral comunitario oveja, cabra, caballo, todo en ese corral.
5: Todo lo que se encontraba.
4: Todo lo que se encontraba ahí. Inclusive lo queríamos evacuar a ellos por el que estaba en una zona muy peligrosa. No querían abandonar. Así fue en todo, sinceramente. Y de esa forma nosotros hemos trabajado el incendio. Sinceramente, un incendio de gran magnitud, primera vez de estas características, él lo dijo, las térmicas cambió muchísimo. El avión no podía operar, un día teníamos térmica a 3.500 metros de 140 kilómetros por hora el viento. Era imposible. El día cuando nosotros prácticamente nos ponemos tranquilos, como decía él, fue el día viernes, cuando estaba el sonda a pleno, que ilógico van a decir ustedes. Ese día nosotros teníamos que hacer el monitoreo. Prácticamente estábamos con la guardia porque sabíamos que no, los aviones no podían trabajar. Los chicos estaban prestos acá, que era el recambio prácticamente el día viernes. Nosotros, quien te habla, estamos con Coqui en el cerro. Cuando veíamos ahí con Pablo Caliba, con el jefe de Norgasta, con el Richard de Defensa Civil, que estábamos ahí en el puesto de los pastos, en el quebrado del Manzano, veíamos y le decía, no, este incendio se viene, se nos pasa. Si nos pasaba en la ladera a donde se empezó a trabajar ese día, prácticamente lo íbamos a tener consecuencias, directamente salía al pueblo de Huanchín. Automáticamente activé todos los chicos que estaban acá, se mandó el QRQ, como le decimos nosotros, urgente, y se empezó a trabajar cuerpo a cuerpo con el incendio. Ahí no hubo nada más que el ataque directo de todos nosotros los bomberos, cuerpo a cuerpo con el incendio. Se trabajó, ahí se lo pudo controlar y contener al incendio. Ahí tuvo el intendente también, que él siempre estuvo ahí, se lo pudo trabajar y bajamos prácticamente ese día viernes, fue el día que más tarde bajamos, prácticamente a las 22 horas, 23 horas. El día sábado cuando vamos, prácticamente, cuando nos reunimos para atacar en la estrategia de tres comandos, directamente de tres puestos, con distintos chicos, prácticamente nos dimos con la gran noticia que es ya prácticamente había pocos focos activos que se empezó a perimetrar. Ese día viernes fue cuando él dijo que corría peligro la finca de Faría Vilar. Nosotros estábamos terminando de cenar y nos mandan una foto que ya estaba llegando el incendio a la finca de Faría Vilar. Ahí nomás automáticamente todos los que estábamos cenando a la finca de Avilar, con los ataques rápidos, a resguardar, empezar a humedecer, todo eso, y se hizo ver la planimetría. Prácticamente el incendio estaba lejos, tenía que pasar prácticamente dos quebradas, pero en el afán nosotros de darle solución también, porque era muy grande las llamas, era una longitud prácticamente casi de 5 kilómetros lineales, el fuego que venía avanzando para esa finca era monstruoso verlo. A esa imagen y la gente que vea eso, bueno, para nosotros es muy común, muy habitual eso, pero para ellos no. Y le explicamos y le dijimos cómo tenían que actuar. Se lo pudo tranquilizar a esa familia, a los amigos que estaban en esa finca también. Y al otro día, dice, tenían razón, nosotros sí sabíamos lo que teníamos que hacer. Y al día sábado, prácticamente, cuando se empezó a trabajar, como dice el jefe, ¿qué recurso? El cuartel necesitaba un machete. Nosotros lo teníamos, los machetes. Teníamos guantes para cubrirla también a la gente que iba a ayudar. La Secretaría, ¿no es cierto?, de producción, a través del señor Sotera, compró en la municipalidad gafas para los chicos, protegerles. Nosotros del cuartel de bomberos le dimos guantes a todos los que subieron allá. Prácticamente alrededor de 200 pares de guantes y 55 machetes. Que prácticamente esos machetes, en una palabra, le quedó de souvenir, de regalo, de recuerdo para los que ayudaron a los bomberos de Trapo y Puestero. De esa forma se trabajó, de esa forma, más o menos, para que tengan una idea. También el intendente dijo que a nosotros no teníamos que estar bien, que no nos tenía que hacer falta ni una curita ni una aspirina. Pero sí estábamos cubiertos por todos lados. Teníamos la ambulancia también de la zona sanitaria que estuvo colaborando. Nosotros también asistíamos los puesteros, el lavado de ojos, porque cada uno tiene su botiquín personal, lo hacíamos en el cerro. Hay muchas cosas que sí aportó el municipio, no lo vamos a negar. El municipio, ¿de dónde sacó los fondos? Sí. Pero el señor intendente decía no. Pero lo único, cuando empezó todo este incendio, siempre nosotros hacemos el pedido del agua, de la fruta y la leche, que la hemos empezado a pedir después. Pero todo iba encaminado por bomberos y de acá salía toda la logística. El municipio, lo único, que allá se hacía cargo de toda la comida de nosotros durante el día y durante la noche.
3: El tema de tenerlo ahí presente, muchísimo también presente, no más allá de la presencia natural de defensa civil, bueno, particularmente lo digo que viene una cuestión con el campo, la zona, el intendente, ¿no? Pero para tomar decisiones ahí en el terreno, lo que se necesitaba era eso por la magnitud justamente que tomó este incendio, ¿no?
4: Exacto, ¿no? Tenerlo ahí, él sabía, el conocedor también de esa zona, porque él la hizo también muchas veces, esa zona, bueno, también escuchar, él escuchaba mucho lo que le decíamos nosotros de bombero, lo que escuchaba del puestero, y se tomaba las determinaciones. Muchas veces, en la noche esa, planeábamos hacer qué íbamos a proyectar para el día siguiente. Y llegábamos arriba, y prácticamente teníamos que hacer otra estrategia debido a las condiciones climáticas. Muchas veces, como dice él siempre, en el escritorio es muy lindo hacer, pero cuando estamos en el momento cambia totalmente, y al otro día íbamos y cambiamos totalmente la estrategia.
3: Vicente, ¿cuánto en total se trabajó? ¿Cuánto es el cuerpo humano que se trabajó? Ya que él lo decía, del equipamiento que se tuvo, pero ¿cuánto en total? En lo que es arriba del cerro, la logística acá y también en el aeródromo, ¿cuándo fue el cuerpo humano que estuvo trabajando para esto y que la gente sepa la realidad de lo que fue y que dejemos, como dicen, la parte política, porque en un informe sale diciendo uno que vinieron gente de Misiones, que vinieron cosas cuando ya esto ya estaba terminado y han puesto ustedes el lomo con toda la cantidad de gente que tuvo participando, la gente de Chilecito más que todo?
4: Bueno, las personas que estuvimos trabajando en total con gente de logística y todo eso son 250 personas. 150 prácticamente eran arriba, entre puesteros, bomberos de todo lado, y acá con la gente de Chilecito más aeropuerto, todo eran 100 personas, porque acá tampoco nos podíamos dejar la ciudad desprevista también, porque eso también era igual que los chicos de Norgasta. Los chicos de Norgasta tienen su jurisdicción. Tenían que tener su dotación también presta para cubrir los servicios en la ciudad y todo eso.
5: Vicente, entre el viernes y el sábado se sumaron civiles, jóvenes especialmente, en moto, para dar una mano.
4: Mira, se han sumado gente, civiles, pero con conocimiento. En motos muchas veces se manejaban únicamente los puesteros dueños ahí a caballo y en moto, pero llegaban hasta cierta parte y de ahí lo teníamos que transportar nosotros en las camionetas de bomberos. La gente de la municipalidad también puso, por darte un ejemplo, Matías Vacas, Gastón Leiva, pusieron las camionetas al municipio para trasladar a esas personas hasta donde teníamos los puestos de cada ahí. Por ejemplo, el día sábado teníamos un puesto que era el puesto Los Patos, y en la quebrada de Los Manzanos era uno. El otro era la finca de Faría Avilar, y el otro puesto era en la finca de Cabaña, que había otro grupo. Hasta chicos de Vichigasta vinieron, que trajo Lucho Miguel. Pero eran puesteros, eran camperos con conocimiento en lo que se estaba realizando.
5: Vicente, en cuanto a la flora, a la fauna, ¿qué animales, teniendo en cuenta, ¿no?, cómo se ha extinguido el incendio hacia el oeste, qué animales se han avizorado, se han visto, que bueno, no estamos acostumbrados, si se quiere, o la gente del campo no está acostumbrado a ver? Y la otra pregunta es, ¿hicieron un relevamiento? ¿Cuántos puestos finalmente se dañaron? ¿Lugares históricos como la estación número 3?
4: ¿Cuatro? ¿Cómo es el tema? Animales, nosotros de fauna, ¿no es cierto? Autóctona no hemos visto. Únicamente sí que han bajado muchas liebres, sí, eso hemos visto en los recorridos nocturnos que hacíamos nosotros, que damos la vuelta completa, sí, muchísimas liebres. De ahí otros animales no. las pérdidas no las sabemos ahora, tras que no hagamos todo realmente todo el relieve para sacar la superficie real de cuánto ha sido, ¿no es cierto?, la pérdida, ¿no es cierto?, en flora y en fauna. Nosotros estábamos casualmente, anteriormente, con este trabajo, estábamos haciendo proyecto de la carga de combustible que había en todos esos sectores con la universidad. Ahora lo vamos a poner en práctica, vamos a ver prácticamente cuánto fue la superficie del perímetro para sacar realmente cuántas hectáreas se han perdido y cuánto era la carga de combustible que teníamos. Es como decía el presidente en su cuando empezó el reportaje, había mucho combustible de las tres formas. Era fino, medio y grueso. Generalmente los puntos que habían quedado el día viernes a la noche y sábado a la mañana era el combustible grueso que había quedado prácticamente encendido en el medio. No había riesgo. Esa era la tranquilidad también de nosotros, que no había riesgo porque estaba en el medio, alrededor no tenía que quemar. Sí teníamos miedo prácticamente en laderas donde teníamos el chaguar y las cortaderas. Había muchas vertientes con laderas en la con cortadera, que eso sí era el peligro para nosotros, que eso lo hicimos en perímetro, como dijo él, el día domingo con los chicos que han quedado, y se fue rematándolo en una parte. El día sábado, también quien te habla, gracias también a los puesteros, me prestaron un caballo, salí el caballo a hacer todo lo que era el perímetro. Todo eso se vive en un incendio forestal. Sin la ayuda de ellos nosotros no somos nada.
6: Bueno, es el día después, Ricardo. Ahora podemos hacer toda la evaluación, todas las conclusiones, todos los análisis, pero en materia de previsibilidad, yo creo que todos los que estamos acá, desde que tenemos uso de razón, sabemos que hay fuego en la montaña. En consecuencia, ¿por qué no está prevenido, digamos, el sistema a partir de la compra, ya sea del Estado provincial, municipal, usted, el bombero, no sé qué le corresponde, de indumentaria, lo que realmente tiene que ver con el sistema de protección? Por ejemplo, si van los voluntarios, quien fuera, a sumarse a la tarea que usted realiza, que tenga un casco, el lente, guantes, una campera, no sé. Bueno, Vicente me decía ustedes que anda a hacer entender un puestero que se ponga una campera, un par de guantes, pero de pronto yo creo que el sistema operativo, en pos de eso, ¿qué pasa si un puestero, un brigadista, un voluntario se le pasa algo en la montaña?
0: Bueno, mira, nosotros somos 100% responsables de la gente que llamamos nosotros, sí, con el Sistema Nacional de Bomberos. Todos los bomberos tienen el seguro, todos los bomberos salen con la ropa adecuada, lo que se pide, lo que recién te dijo Vicente del cuartel de bomberos, se regalaron más de 200 guantes para toda la gente que estaba ahí, y 55 machetes, dice él, pero yo creo que son un poquito más, los regalamos de nuestra institución, ¿sí? No podemos estar a expensa de todos los que suben, si llevan su cosa, no, nosotros los cuidamos y le decimos, y como te decía Vicente, vos a un puestero, vos a un vaquiano, le decís, chango, anda de zapatilla, te vas a quemar la pata, no, no, y salen corriendo, y se van, o sea, cuando es un civil, corre 100% por ello, ¿no es cierto? Nosotros nos hacemos cargo de nuestra gente, o sea, de la gente que mandamos nosotros. No podemos tener un registro de toda la gente que anda en el cerro. Pero bueno, gracias a Dios no ha pasado a mayores. Estaba la gente de la policía también cuidando un poco eso, que suba la gente que realmente sabe. La gente de gendarmería que también estaba cuidando el ingreso para que no suban gente que no tiene nada que ver. También tengo que decir que estaba la gente de salud con una ambulancia que iba y venía en todo el perímetro donde se hacía falta, se iba con los tubos de oxígeno, que eso también vale, la gente de la zona sanitaria 3 que se pusieron a disposición de uno. La verdad que, como les dije al principio, fueron muchas las instituciones que estuvimos trabajando, fueron muchos los vecinos que nos ayudaron, los puesteros, los camperos, los chicos que hacen el buen uso del Famatina, como le dije al principio. No me queda más que agradecimiento para la gente de las autoridades nacionales, provinciales y municipales. Hoy día no tenemos más fuego, Dios quiera que no se vuelva a ocurrir un incendio como este, nos tenemos que cuidar entre todos, tenemos que cuidar nuestro medio ambiente, nuestra zona. Gracias a Dios no hubo ningún puesto quemado, todos los puestos fueron resguardados por los chicos. Sí, bueno, la pastura de los animales, que ya verá el gobierno de la provincia cómo genera un programa para ayudar con alimento para los animales, porque la verdad es que se ha quemado casi todo a donde tenían la pastura. Y yo hablando el día sábado a la noche con un productor que tiene cabra, que tiene vaca, dice, a mí se me ha quemado la mitad, yo todavía tengo la mitad de pasto. Pero ¿qué pasa? La mitad de pasto que tengo yo, todos los animales que estaban en el campo con el pasto quemado se van a venir a esa mitad. O sea que también es como que si no tenemos nada, porque no lo tienen alambrado al campo, son campos muy grandes y en el cerro. Entonces, bueno, ya verá el gobierno de la provincia cómo crea un programa para ayudar a los puesteros.
3: Ricardo, ¿qué incendio tuvo esa característica tan particular? Estuvieron ustedes, que no sé cuántos son el número exacto, ¿no? Pero hubo mucha gente civil, muchos que... Ahora, la opinión o la participación de funcionarios y todo lo demás, ¿complica a ustedes en las decisiones técnicas que amerita justamente una eventualidad como esto del incendio?
0: Sí, muchas veces las decisiones se complican, más allá de que... Más allá de que, como decía Vicente, Rodrigo siempre consultaba, siempre, incluso estando yo en Buenos Aires, Rodrigo me llamó dos o tres veces, che, Kiko, ¿cómo esto, cómo lo otro? O fíjate, hagamos esto, lo otro, y no, le digo, están los chicos que están ahí, no hay problema, si se puede hacer. Lo único que siempre yo les pido, y estando acá o estando donde esté, es que se cuiden, sí, que se cuiden ellos, que no arriesguemos más de lo que tenemos que arriesgar en nuestra propia vida, ¿no? La verdad que por ahí complica, como es el dicho, si no sos una ayuda para el problema, pasas a ser parte del problema, ¿no es cierto? O sea, pero bueno, o sea, como le decía recién ahí a tu colega, que la verdad que no, con un incendio de esta gran magnitud, el Cerro Famatina tiene muchos ingresos, si bien tenemos los caminos principales, que es por Huanchín o por Santa Florentina, pero hay muchos ingresos por sendas, por lugares que la mayoría de los chicos los conocen, por el moto, por el trekking, y bueno, aparecían allá, y la verdad que por ahí llegaba a un lugar y que ellos manifiestan, habían chicos que no lo conocían, pero que estaban ahí, y bueno, tratar de cuidarlo, pero por ahí es como dice el dicho ese, Dani, si no sos un aporte para solucionar el problema, pasa a ser parte de él.
3: José, bueno, fue fundamental no tener una base, un punto, y de alguna manera coordinar con Vicente, que estaba haciendo el trabajo de campo, ¿no?, en el incendio.
7: Sí, por suerte teníamos todo a disposición, teníamos todo... Ya veníamos trabajando en ese tema.
3: La comunicación.
7: En tema de comunicación, sí, tenemos todo lo que puede ser. Bueno, nosotros la comunicación la teníamos por VHF, teníamos el tema de Starlink, teníamos todo lo que necesitábamos acá en el cuartel, así que pudimos armar rápidamente. O sea, ya desde día lunes empezamos a trabajar con el comando. Desde el primer momento salió la primera unidad y salió la unidad de comando. Así que bueno, pudimos coordinar todo y que todos los puestos estén cubiertos. O sea, de donde estaba el comando teníamos comunicación absolutamente con todos los puestos de comando y los chicos que estaban en el cerro.
3: Fue uno de los desafíos del incendio, es decir, ver cómo se puede trabajar, cómo se trabaja.
7: Sí, al ser tan extenso y los puestos estar en quebrada y todo, sí, se nos planteaba el tema de cómo los comunicábamos a todos. Pero bueno, afortunadamente que nosotros venimos haciendo pruebas, nosotros los fines de semana salimos, vamos, recorremos las quebradas, vamos viendo los lugares donde tenemos comunicación y no. Entonces, más o menos teníamos ya un esquema de cómo podíamos trabajar. Así que donde pusimos en práctica lo que ya veníamos haciendo, lo que teníamos relevado, y bueno, gracias a eso pudimos dar respuesta.
3: Para Patricia, que bueno, muchos por ahí consideran que este es un trabajo de hombres, sin embargo, el trabajo bomberil en la mujer se debe significar mucho el riesgo, la familia y todo lo que eso conlleva y envuelve, ¿no? Da un poquito de experiencia en un hecho tan importante como este.
8: Sí, principalmente, tal vez como mujer, un poquito dejar los hijos. Por ejemplo, mi hija también es bombera. Y así tenemos muchas madres que tienen su hijo bombero, pero sí, es para nosotros ayudar a la gente, nuestra objetiva. Así que más la gente que nos ayuda, nosotros eso queremos agradecer, porque la gente inmediatamente se predispuso, la familia, los vecinos, toda la gente de Chilecito, las instituciones, las escuelas, los comercios, vinieron a aportar su granito de arena con el cuartel.
3: ¿Cuál era tu trabajo particularmente en estos días, Patricia?
8: El lunes yo subí con otras compañeras y compañeros, fuimos al cerro, estuvimos de las 7 de la mañana hasta las 12 de la noche trabajando, y después, luego, bueno, ya tenía yo actividad como cuartelera y después...
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3: Se llama 420. Llegamos a la hora 19. Se vienen las noticias. Se viene una nueva hora de Hitódromo.
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3: El gobierno retiró el capítulo sobre la venta de tierras a extranjeros para asegurar la cesión. La propuesta permitía la compra de inmuebles por parte de sociedades con participación estatal extranjera con autorización provincial y nacional. Dos gobernadores aliados habían anticipado su rechazo. ADIUC promueve paros escalonados en agosto por la ley de presupuesto universitario. El gremio docente llevará la propuesta al plenario de CONADU, que se realizará la semana próxima. En deportes, Belgrano jugará la final del torneo de campeones en el Kempes. El Pirata, ganador del torneo Apertura, buscará cerrar el año con otro título oficial en el principal estadio de Córdoba. Es la hora 19 con un minuto. En Córdoba la temperatura 16 grados, el cielo cubierto con llovizna, la visibilidad reducida en 3 kilómetros, humedad del 96%. Estamos iniciando nueva hora de Hitódromo, nueva hora donde vas a escuchar a Soda Stereo, a Brian, Tan Biónica, donde vas a escuchar la palabra clave del día y además, sí, además prepárate porque tenemos varias sorpresas.
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0: música de Soda Stereo, la canción se llama El Rito. Por acá estaba chequeando las tendencias y nos encontramos con algo muy, muy curioso y a la vez como nostálgico, ¿no? Porque un día como hoy, del año 2021, se conocía que el Barcelona no iba a renovar el contrato de Lionel Messi. ¿Se acuerdan ustedes, no? La salida de Messi del Barcelona parecía como una especie de... Sí, como una especie de... ¿Cómo se dice? De perla del fin del mundo, ¿no? Bueno, ese mismo día, otro batacazo del mundo del deporte lo daba Valentino Rossi, que anunciaba en conferencia de prensa que se iba a retirar del MotoGP. Una de las leyendas del deporte motor comunicaba que al final de la temporada sería su última carrera. 26 años compitiendo. Y Valentino decía, bueno, chao, nos vemos. 5 de agosto. Un día marcado por mucha nostalgia. Según vemos en las redes, estaban ahí como con estos grandes anuncios. Bueno, y un día como hoy, puede ser que lo recordemos también porque no tiene que ver con el deporte, pero sí con un gran anuncio. El Papa León XIV confirmó que viajará a la Argentina en noviembre. Está confirmado por el Vaticano. Entre el 8 y el 11 de noviembre estará en Buenos Aires, en Luján y en Córdoba. ¿Será que los 5 de agosto siempre tienen algo particular y especial? Digo, por si alguien tiene algún anuncio para hacer, que aproveche y lo haga ahora, ¿eh? Porque es un día que siempre está marcado por grandes anuncios. Así que avisen cualquier cosita, che. Digo, ¿no? Para no quedarnos afuera de la tendencia, claro.
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0: No hay que quedarse afuera nunca, más vale, amigo. Llega FMK, Maxi Espíndola. Esto se llama La

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0: canción de R.E.M. se llama Shiny Happy People. 19:20 acá me preguntan, Mauri, ¿ya dijiste la palabra clave del día? No la dije. Por acá me dice Lautaro, Mauri, hoy 5 de agosto fue la primer ecografía de mi hijo. Está de 5 semanas. Mandando un beso a mi mujer, a Sofi, que seguro está escuchando la radio. Bien ahí, che, bien ahí, qué hermoso. Mariano me dice, hoy cumplo 10 años de casado. ¿Le mandás un beso a Valeria de parte de Mariano? ¡Vamos!
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2: Ariana Grande.

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2: Viene la canción de Tan Biónica junto a Calamaro.
3: La llevamos todos en el corazón,
2: ¿verdad? La presenta Chano prácticamente, ¿no? En vivo, 19:22. Esto se llama.

0: Andrés Calamaro.
1: Gracias, Chano, por estas tres noches en Vélez que no vamos a olvidar jamás.
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0: canción se llama Luz de Día. 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
0: ¿Van a estar ellos? Claro que sí. Son los Caligaris. Junto a Patti Cantú, la canción se llama Viento a tu favor, 19:31 ya.

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6: Yo no te agradezco a vos por estar presente acá, a través de saludarles a todos los trabajadores de la Curtiembre, a todos los ciudadanos de Chilecito, y decirles que tenemos que seguir levantando los brazos, mirar con optimismo y esperanza al futuro. La Argentina está creciendo.

0: recién chequeando en las redes, viste que voy de tendencia en tendencia, y veo la Joaquí, digo, ¿qué pasó con la Joaquí ahora? Claro, la Joaquí estuvo confesándose en el confesionario de la Rosalía, y ahí contó, dio detalles de la separación con Lucra. Ay, ay, ay, chicos, qué culebrón. Qué culebrón, amigo. Viste cuando decís, claro, de esto me estaba perdiendo, de este culebrón. Pero novela mexicana, venezolana, argentina, novela mundial es esta. 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
0: Llega la música ahora junto con Manuel Turizo. La canción se llama Te Hacen Falta Dos. 19:40. Seguimos cortando la semana juntos.

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1: Los Caligaris y Olivia Wilde hoy.

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0: música de Bizarrap y Daddy Yankee sonando a las 19:54 minutos. Está jugando Boca, le está ganando 1-0 a Estudiantes.
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0: música de Madonna y Sabrina Carpenter que se llama Bring Your Love. Norma me dice, Mauri, ¿tendrás alguna canción del Averizo? Así termina mi día laboral feliz. Creo que sí, ¿eh? Creo que sí. Por acá Marcelo me dice, saliendo de la guardia, a disfrutar de la buena merienda junto a mi esposa. Mandale saludos a Paola, siempre te escuchamos. Agradecidos de tu buena onda, te mandamos un abrazo, crack. Gracias a vos también. Che, estamos en el cierre de esta hora, ya 20 con 2 minutos. Se vienen las noticias. Se viene la última hora de Hitódromo. 5 de agosto. Y sigue así.
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0: Los trabajadores judiciales acataron la conciliación obligatoria. El próximo viernes 7 se realizará la primera audiencia en el marco de la conciliación decretada. Los judiciales de Córdoba vienen desarrollando distintos tipos de protesta desde el mes de febrero. Alerta amarilla por ciclogénesis, tormentas con ráfagas de hasta 70 kilómetros por hora y fuerte descenso de temperatura. El Servicio Meteorológico Nacional emitió una alerta para el AMBA. Además, hay alertas por

0: temperatura actualizada es de 15 grados, 7 décimos. 99 el porcentaje de humedad. El cielo cubierto con llovizna. Para mañana jueves se anticipa mínima de 11, máxima de 25, con alerta por fuertes tormentas.
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0: Dijimos que va a haber alerta meteorológica. ¿Y quién aparece? Trueno. Tengo peores. Ya venimos, dale.

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1: Es la hora 28 minutos.
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0: de rosácea. Es una enfermedad inflamatoria crónica de la piel, afecta tanto a varones como a mujeres y se caracteriza por un comienzo con un rush cutáneo que aparece en mejilla, frente, nariz y mentón. Su desencadenante puede ser hormonal o una dislipemia, que es la alteración de colesterol y lípidos. Se puede presentar un desequilibrio en la microbiota intestinal. En esta patología, las glándulas sebáceas están más estimuladas. La secreción glandular provoca irritación, ardor, picazón, inflamación, aumentan los vasos sanguíneos y se desregula la vasoconstricción y vasodilatación.
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0: música de Shakira, Abele, la canción se llama Algo Tú. Que fluya. Al menos eso parece que dice, ¿no? Que fluya. Que fluya, claro que sí, que fluya. Bueno, estamos repasando datos de tiempo, datos de clima. Para mañana jueves es la cuestión. Bueno, varias provincias se encuentran con alerta meteorológica. Entre ellas, alerta de color amarillo y alerta de color naranja. Estaba chequeando que una parte del el sur de la provincia de Córdoba, centro y sur de Santa Fe, también de la provincia de Buenos Aires, norte de la provincia de Buenos Aires. Bueno, hay varias provincias que están avisando que mañana pueda venir una gran tormenta, ¿no? En algunas áreas con lluvia, en otras con granizo, en otras con fuertes ráfagas de viento. Así que a tener en cuenta que mañana va a ser un día que desde lo meteorológico, desde lo climático, va a tener como distintos matices, ¿no? Para mañana jueves, en Córdoba puntualmente, mínima de 11 grados, máxima de 25. Por la mañana, entre un 40 y un 70% de tormentas fuertes. Para la tarde, ventoso. Y después a la noche, mayormente nublado. Dicen que este desmejoramiento del clima es el que puede provocar que volvamos a tener días fríos. Sí, yo no sé si es tanto el frío, el calor. Lo que te tortura de esta época es la humedad, ¿no? Mira, justamente ahora, 99 el porcentaje de humedad.
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0: Viene Cazzu, la canción se llama Perdón, si no te llamé. Perdón.

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0: canción de los tipitos que se llama IA a las 20:33. La canción que pinta a la perfección toda esta época de la inteligencia artificial, ¿no? Estaba leyendo ayer un artículo sobre la cantidad de artistas IA que ha eliminado Spotify de la plataforma.
1: ¡Zarpado!
0: Por acá me dice Marta, hola Mauri, quiero preguntarte, ¿ya dijiste la palabra clave de hoy? Sí, la dije más temprano. ¿Será que ahora hay que esperar a Meli? Ahora se viene una noche más, ahora cambiamos de programa, pero vuelve a aparecer la palabra del día de hoy. Sí, sí, sí.
2: Qué placer verlo otra vez.

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0: música de Jess and Joy.
1: La de la mala suerte.
0: Una canción que golpea, una canción que te interpela. Una canción de esas que vos decís, ay, escuchá ese tema. Justo a esta hora, justo ahora. ¿Por qué será, no? Bueno, una lloradita y a seguir.
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0: O tal vez no hay que llorar, ¿no? Y hay que seguir lo mismo, claro, lógicamente. Estamos acá.
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11: Es la hora 20:52.
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1: Que me encanta.
0: Abraham Mateo, Big One y María Becerra.

0: música de Taylor Swift. La canción se llama The Fate of Philia. Lo que estamos escuchando, 21 horas en punto. Acaba de ganar Boca y se viene Belgrano y se viene Meli.
1: Boca, Boca, Boca, Boca. Bueno. No. ¿Cómo está? Buenas noches.
0: Parece Martín Sirio, como hace.
1: Sí, por eso, se me vino Boca, Boca.
0: Ah, ese de Martín Sirio
1: sí.
0: También. Ah, yo. No, es que me quedé con la canción de Martín Sirio de Argentina.
1: Bueno, porque la modificó para los tiempos que pasamos, pero en realidad es Boca, Boca, Boca, Boca.
0: Ah, mirá vos, no lo sabía. No, me llegó tarde esa data.
1: Vamos a pedir este recorte.
0: Me llegó tarde esa data. ¿Cómo no? Bueno, pero ahora que ya la tenemos.
1: El descubrimiento de.
0: Bueno, me entró la Balubi, ¿qué querés?
1: Buenas noches, Mauricio, ¿cómo estás?
0: Muy bien, muy bien.
1: Prepárate para partir. El clima está un tanto complejo. Tan distinto a lo que veníamos acostumbrados a una falsa primavera.
0: Sí.
1: Neblina, lluviecita. Bueno.
0: Anoche yo dije que San Pedro tiene como una especie de bolillero donde están todos los climas.
1: Sí.
0: Y para Argentina últimamente está metiendo hasta temblores, viste, cosas medias raras. Y saca
1: sale
0: una.
1: El 44.
0: No, puede salir una helada, un día de 40 grados.
1: Sí, de todo.
0: Y va sacando bolillas.
1: Todo el bolillero.
0: Yo creo que hoy a San Pedro, en Córdoba especialmente, se le cayó el bolillero y se le desparramaron todas.
1: Porque todas las bolas.
0: Están jugando todas. Neblina, lluvia, viento, frío,
1: sí,
0: calor.
1: Faltan algunas, pero no las vamos a decir.
0: No. Ojalá.
1: No.
0: Ojalá que guarde ese bolillero San Pedro y nos dejen paso
1: así
0: un rato.
1: Así estamos bien. O sea, podemos llevarlo.
0: Ya lo dicen los especialistas en energías y todo eso. No hay que desafiar al universo con ¿qué más me va a hacer?
1: Porque ahí viene.
0: Te la manda.
1: En 5 empieza la cuenta regresiva.
0: Claro, el del universo. Ah, si querés más, toma. Ahí tenés.
1: Toma. Bueno, no vamos a decretar. No.
0: Es que todo tranquilo.
1: Sí,
0: que todo tenga una noche tranqui.
1: Igual eso no sé si tampoco es bueno.
0: ¿Qué?
1: Para mí nunca me funciona.
0: No.
1: Hoy es una noche tranquila.
0: Hoy es una noche más. Nos encontramos mañana a las 6 de la tarde con Quitódromo. Gracias a todos. Se quedan con Meli.